contigo. Me libra, me libra de todo dolor. Sí, me libra, me libra de todo dolor. Por sus llagas fui sanado.

Sí, Señor. Recibimos tu unción. La unción que sana. La unción que liberta. La unción que transforma y restaura. Solo levanta tus manos, mi hermano. Y di conmigo, yo recibo de esa unción poderosa. Yo recibo lo que tú tienes para mí hoy. Espíritu Santo, por tu unción, yo soy libre.

0: 5:08.
1: Te has revelado, Señor, a tu pueblo. Por eso, Señor, hay gratitud en nuestro corazón en esta noche. Hay gratitud en nuestra alma, oh Dios. Porque somos un pueblo redimido. Somos un pueblo redimido para la gloria de tu gracia.

Santo, poderoso y maravilloso eres tú, Señor. Eres tú.

0: aplauso más fuerte para el Señor, porque Él es digno de toda gloria, Él es digno de alabanza, Él es digno de adoración.
1: Alábalo, alábalo, vamos, vamos.
0: Aleluya.
1: Gloria a Jesús. Dale el aplauso fuerte, fuerte.
2: María era una misionera madre de 5 hermosos hijos. Su vida era casi perfecta, hasta que un día, uno de ellos murió en un accidente manejando una motocicleta. Un acontecimiento devastador. Sin embargo, en su iglesia, por una mala interpretación de la Biblia, se les prohibía a todos entristecerse. El funeral se llevó a cabo, pero fue como una fiesta de celebración. Ninguno en la familia lloró por la pérdida, al menos externamente. Como resultado, todos sus miembros cayeron en depresión. Luego de 2 meses, María pierde a otro de sus hijos. Se suicidó por su enojo reprimido. A María no le era permitido llorar. En vez de eso, se llevó a cabo otra fiesta en lugar de experimentar el luto. Al poco tiempo, otro de sus hijos toma un revólver y se suicida. Había perdido a 3 de sus hijos. Ni una lágrima, ni la más mínima reacción de enojo. Lo único que esta madre decía era: ¿no es Dios maravilloso?
3: Evidentemente, María estaba negando la realidad como un mecanismo de defensa. ¿Es esta la forma adecuada para superar la ansiedad? 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
4: Hola, bienvenido a Enfoque a la Familia. Soy Mauricio Hernández. Me acompaña Wendy Cortés.
3: Muchas gracias. Hoy concluimos la serie ¿Cómo superar la ansiedad? 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
4: Escuchemos.
5: Paul, bienvenido nuevamente a Enfoque a la Familia.
6: Muchas gracias. Me siento muy contento de estar aquí.
5: Bien. Hablemos de aquellas personas que no buscan ayuda profesional. Creo que no hay suficientes psiquiatras y consejeros cristianos para satisfacer todas estas necesidades. ¿Qué pueden hacer estas personas? La actividad física es un método que les puede ayudar, ¿verdad?
6: Hay muchas cosas que una persona puede hacer para ayudarse a sí misma, y el ejercicio es una de ellas. Dormir lo suficiente es otra. Lo que me gustaría hacer es mencionar lo que hacemos los profesionales. Representamos el papel de Sherlock Holmes y les hacemos ciertas preguntas con el propósito de descubrir cosas que sospechamos. Preguntas como: ¿cuándo empezó a tener esos ataques de pánico? ¿Cuándo empezó a sentir ansiedad? La persona podría responder: bueno, hace 2 años. Entonces le preguntamos qué estaba haciendo que provocó esa situación. ¿Murió alguien? ¿O sucedió alguna otra cosa?
5: El aspecto espiritual de su método para superar la ansiedad es la parte central del proceso terapéutico, ¿verdad?
6: Sí. Tenemos que descubrir la verdad sobre lo que está ocurriendo dentro de nosotros, así como sobre nuestras malas intenciones antes que podamos superar la ansiedad. Después que usted comprende bien la situación, necesita enfrentarse a ella de acuerdo con las enseñanzas de la Biblia. Si se trata de algún resentimiento, debe perdonar. Si es temor de estar consciente de su propia codicia o lujuria, acepte la verdad y dése cuenta de que Dios ve en lo más profundo de nuestro ser, como si nos examinara con rayos X. En el capítulo 4 de Hebreos dice que todas las cosas están desnudas y abiertas a los ojos de Dios. Y vamos a dar cuenta de todo lo que hayamos hecho mientras estamos en nuestros cuerpos. Él nos mira y ve dentro de nosotros. Y nos dice a cada uno: te amo. El manto de la justicia de Cristo te cubre. Y te amo tal como eres, con todas tus faltas. El tercer paso es escoger estar libre de ansiedades. Esto parece fácil y requiere de que hagamos una elección consciente. Pero ponerlo en práctica podría llevar varios años. El cuarto paso es meditar en las Escrituras diariamente. Si no lo hace hoy, no coma tampoco. Usted necesita el alimento espiritual tanto como el físico. En quinto lugar, reduzca sus metas. Si usted es un perfeccionista, especialmente un perfeccionista que es el hijo mayor, y tiene demasiadas metas, como me sucedió a mí, necesita reducirlas para que pueda parecerse más a Cristo y servirle a Él.
5: Uh-huh.
6: Y en sexto lugar, reorganice su horario semanal y desarrolle una nueva lista de prioridades que incluya conocer a Dios mejor, cuidar de su salud mental por medio de cosas prácticas como ejercicio, sueño, diversión y vacaciones. El orden de las prioridades en su vida debe seguir el orden que Dios quiere para nuestras vidas, poniendo a Él en el primer lugar, la familia en el segundo, el ministerio en el tercero y nuestro trabajo en el cuarto.
4: Vamos a una pausa y regresamos.
7: ¿Por qué? ¿Por qué? ¿Cómo puede pasar esto?
3: ¿Está pasando por algún momento que se le hace insoportable? Le invitamos a que hable con alguno de nuestros consejeros. Nos gustaría poder escucharle y, si nos lo permite, ayudarle. 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Regresamos con la parte final de cómo superar la ansiedad.
5: Paul, háblenos un poco sobre los mecanismos de defensa y el papel que los mismos juegan en relación con la ansiedad. Me refiero a esos procesos que la mente utiliza para protegerse a sí misma. ¿Cómo se relacionan con el tema que estamos considerando?
6: Una de las cosas principales que se estudian para ser psiquiatra son los mecanismos de defensa. Y la mayoría de las personas jamás han escuchado sobre ellos.
5: Ajá.
6: Estos mecanismos de defensa son las formas en que nos engañamos a nosotros mismos acerca de la verdadera naturaleza de nuestros pensamientos, intenciones y sentimientos.
5: Explíquenos esto en términos comprensibles para los que no son expertos. ¿Qué es un mecanismo de defensa? ¿Qué es lo que hace? Opera en un nivel inconsciente, pero ¿cuál es su función?
6: La función del mecanismo de defensa es engañarnos para que nunca crezcamos espiritualmente y nos parezcamos a Cristo. Así que nos mueve a que sigamos mintiéndonos, y esto causa ansiedad. Le voy a relatar un caso como ejemplo. Nosotros tratamos a una misionera que creció en un ambiente devoto a Dios, pero que era legalístico. En su iglesia era malo enojarse.
5: Uh-huh.
6: Aunque en Efesios 4:26 dice, «Airaos, pero no pequéis». Ella no podía enojarse. Tampoco podía lamentarse o llorar cuando alguien moría. Interpretaban mal Primera de Tesalonicenses 4:13, donde dice, «No os entristezcáis como los otros que no tienen esperanza». Creían que quería decir «no se entristezcan». En realidad significa entristecerse, pero no como los que no tienen esperanza.
5: Uh-huh.
6: Su hijo murió en un accidente manejando una motocicleta, y tuvieron un funeral que fue como una fiesta, en el cual simplemente festejaron que él estaba en el cielo. No lloraron ni se lamentaron por su pérdida.
5: Uh-huh.
6: No hablaron de su enojo hacia Dios por permitir que un alcohólico chocara contra la motocicleta de su hijo y lo matara. Como resultado, cada uno de ellos empezó a padecer trastornos causados por la ansiedad y la depresión.
5: Hmm.
6: 2 meses más tarde, otro de sus hijos se suicidó debido a su enojo reprimido. Y ella no podía pensar en su enojo o expresarlo. Y nuevamente tuvieron un funeral de festejo. Negaron su ira y dolor y simplemente festejaron que su hijo estaba en el cielo.
5: Hmm. En ese caso, la negación es el mecanismo de defensa.
6: Así es. Utilizaron la negación. Pocos meses más tarde, en la mañana del día de Navidad, su hija tomó un revólver y se suicidó.
5: Mm.
6: Ya habían perdido a 3 de sus 5 hijos, y 1 mes después la madre estaba llena de ira reprimida y continuaba sonriendo y festejando y diciendo, ¿no es Dios maravilloso? En vez de ver las cosas de una forma realista.
5: Mm.
6: Dios es maravilloso, pero nosotros somos humanos y tenemos emociones normales.
5: Y a veces nosotros no comprendemos a Dios.
6: Exacto. Y ella perdió el contacto con la realidad. Finalmente, se encontraba tan ansiosa que tuvimos que darle medicamentos para que pudiera volver a estar en contacto con la realidad. Entonces logramos que pensara en su enojo y en el hecho de que, aunque sus hijos estaban en el cielo, por lo cual todos estamos agradecidos, ella los extrañaría y extrañaría todas las cosas que había planeado para ellos. Pudo pensar en su ira, se echó a llorar, habló del enojo que había sentido, expresó su perdón y superó los trastornos causados por la ansiedad. También tratamos a todos los miembros de la familia para que igualmente pudieran superar su ansiedad y su depresión.
5: Podríamos hacer un programa completo hablando solo de los mecanismos de defensa. Paul, háblenos de otro de ellos.
6: Uno es la somatización, que es utilizado por el 80% de las personas. Durante años, una paciente, cuyo esposo estaba tiempo completo sirviendo al Señor en ministerio, tenía alergias tan severas que no podía salir de su casa, y por lo tanto le era imposible ayudarlo. Ella vino a consultarnos, se enfrentó a sus emociones reprimidas de acuerdo con la Biblia, y superó su ansiedad. Tenía una tendencia genética a las alergias, y padecía verdaderas alergias, pero se le quitaron a medida que le hizo frente a su ansiedad.
5: Esa es la manifestación física de un problema emocional. Paul, nuevamente se nos ha agotado el tiempo, pero quiero darle las gracias por haber compartido sus conocimientos con nosotros. Estoy seguro de que muchos de nuestros oyentes han obtenido una nueva percepción de su propia ansiedad o la de algún ser querido. Continúe realizando tan buen trabajo en sus clínicas.
6: Ese es nuestro propósito. Le agradezco mucho que me haya invitado a este programa.
3: Los miedos y la ansiedad pueden vencerse. Lo importante es detectarlos y combatirlos a tiempo. Si usted quiere saber cómo poder combatirlos, lea este libro, Señor, quiero sentirme restaurada. Escrito por Stormy O'Marian y publicado por la editorial Betania. Nos trae 7 pasos que ayudaron a Stormy a vencer la depresión clínica y a llevar una vida plena. Además, nos enseña cómo la oración y la inspiración bíblica nos puede ayudar a aceptar nuestro pasado.
8: Además, Wendy, queremos recomendar una guía para dirigir la vista de todos nosotros más allá de las circunstancias inmediatas y poder renovar nuestra fe y confianza en Dios. Es un libro que se llama Cómo atravesar momentos difíciles. Está escrito por Quinn Scherrer y está publicado por la editorial Unirit. Aquí, con las historias de la vida real de mujeres que han perseverado, encontramos una buena guía para salir de esas situaciones.
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9: Un trágico accidente separó a Lisa de su marido. 2 niñas pequeñas, una casa que pagar y un tremendo vacío casi palpable eran lo único con que esta joven viuda podía contar. Por meses pedí a Dios que me ayudara a luchar por mis niñas, dijo Lisa. Mi corazón estaba roto, pero una mañana me levanté y el peso y el vacío habían desaparecido. Sentía paz, estaba bien. Mi oración había sido contestada. Podía seguir adelante porque no estaba sola. Dios estaba conmigo. Perder a un ser querido es una de las experiencias más dolorosas. Su memoria y cariño permanecerán en tu vida. Y como en la historia de Lisa, la ayuda y compañía de Dios están tan cerca como en un susurro de tus labios. Alumbrando tu día con destellos de mujer.
8: Agradecemos a Roberto Cruz como el Dr. Dobson y a Roberto Alexander como Paul Mayer.
3: Y a usted le invitamos a que nos escuche mañana en otro Enfoque a la Familia.
8: Somos
3: Wendy Cortés
8: y Mauricio Hernández.
3: Hasta mañana.

Puedes adorar. Levanta tus manos ahí donde está. Él está aquí ahora. Él está aquí ahora.

0: 6:46.
1: Di conmigo, Jesús, tú eres mi fiel amigo. Tú nunca cambias. Eres el mismo ayer, hoy y por los siglos. Ayúdame a mí a serte fiel a ti cada día de mi vida. Ese es mi deseo.

te seremos fieles. Dilo conmigo, Jesús, yo te seré fiel. Ayúdame a ser fiel, fiel a mi Dios, fiel a mi casa, fiel a mi esposa, fiel a mis hijos, fiel a mi nación. Enséñame, Señor, a serte fiel. Aleluya.

más fuerte, hermano. Pregúntele, hermano, ¿eres un adorador? Porque el adorador adora en todo lugar donde esté, hermano. Esté en la iglesia, en el convention center, esté donde esté. El adorador adora a su Dios y reconoce que el Dios que tenemos es un Dios poderoso.

Josué capítulo 18, versículo número 2 y 3, que nos dicen: pero habían quedado de los hijos de Israel 7 tribus, a las cuales aún no habían repartido su posesión. Y Josué dijo a los hijos de Israel: ¿hasta cuándo seréis negligentes para venir a poseer la tierra que os ha dado Jehová, el Dios de vuestros padres? Amén. Solo eso vamos a leer. Pueden tomar su asiento, por favor. Para aquellos que son lectores de la palabra de Dios, sabrán que el libro de Josué relata la manera como Dios fue otorgando al pueblo de Israel victoria tras victoria, hasta que finalmente ellos llegaron a conquistar la mayor parte de la tierra que Dios les había prometido a través de Moisés. Digo la mayor parte porque realmente Israel nunca llegó a poseer toda la tierra que Dios les había prometido. De hecho, no sé si es uno o dos capítulos antes de este que hemos leído, Dios le habla a Josué y le dice: Josué, tú eres ya viejo. Para esa época, Josué rondaba más o menos de los 85, ahí alrededor de los 85 años. Y le dice: y todavía queda mucha tierra por conquistar. Pero Dios sabía que ya Josué había entrado en una edad bastante avanzada, lo cual le impedía poder seguir al mando de los ejércitos israelitas y terminar de conquistar la tierra de Israel. De tal manera que hubo grandes regiones de tierra que nunca fueron conquistadas. En realidad, nunca Israel, en toda su historia, nunca ha tenido toda la tierra que Dios le dijo que le daría. Ni siquiera en la época de Salomón, cuando Israel logró su mayor expansión geográfica, pero ni ahí ellos llegaron a alcanzar la posesión de toda la tierra que Dios les había dado. Ese es el tema que quiero hablar ahora, de la importancia, primero, de caer en la conciencia de lo que Dios nos ha dado. Porque en ese momento que le estoy describiendo, cuando Dios le dijo a Josué: tú ya eres viejo y todavía queda mucha tierra por conquistar, Dios comienza a hacerle la lista de todas las tierras que en ese momento ellos ni siquiera habían tocado, pero que dentro de las promesas de Dios les pertenecían. Entre la gran cantidad de tierra que ahí se menciona, solo por ponerle un ejemplo, estaba la tierra de los filisteos, la cual Israel nunca conquistó, nunca poseyó, aunque le había sido prometida por Dios. Ahora, ¿cuál fue el resultado de no haber tomado la tierra de los filisteos? Basta con leer la historia que continúa después de Josué, es decir, el libro de Jueces, y ahí usted verá cómo los filisteos se convirtieron en el acérrimo enemigo del pueblo de Israel. E incluso hubo muchísima gente que murió a manos de los filisteos, ya que ellos continuamente hacían guerras en contra de Israel. Por eso es que desde la época de Moisés ya Dios le había dicho a Israel
que si ellos no poseían toda la tierra que Dios les había dado, que ahí quedarían pueblos, los cuales, les dijo, se convertirán para vosotros en espinos, en aguijones para vuestros ojos. Y como la palabra de Dios no puede fallar, lo que Dios dijo se cumplió, se hizo realidad. Y todo fue simple y sencillamente porque Dios les había dado promesa, pero ellos no la alcanzaron. Bueno, pero llegamos ahora a este capítulo 18, donde nos encontramos con una situación similar. Y es que buena parte de la que Dios había prometido ya estaba conquistada. Los enemigos habían sido destruidos. Se hace ahí una lista de 31 reyes que habían sido derrotados, que obviamente a su vez representaban 31 reinos, o como diríamos hoy en día, 31 países, aunque con dimensiones mucho más pequeñas, ¿no? Pero el hecho es que habían sido derrotados 31 reyes, 31 ejércitos, 31 naciones, y esta tierra ahora estaba a disposición de Israel. Ahora, Josué había iniciado un proceso de entrega de la tierra para que fuera propiedad del pueblo de Israel. Ese era un proceso que realmente había comenzado con Moisés, cuando Moisés entrega las tierras que estaban del otro lado del Jordán a las dos tribus y media, como se les conoce. Pero luego, cuando pasan el Jordán y comienzan la conquista de la tierra prometida, se logra entregar territorios a otras dos tribus y media. Es decir, que habían 5 tribus de 12 que ahora ya tenían su tierra en la cual vivían y donde podían construir sus casas, y las promesas que Dios les había dado, que ya no vivirían más en tiendas de armar y desarmar, sino que vivirían en casas hechas de ladrillo, donde les dijo: cada uno podrá tener su tierra, cultivar su viña, comer del fruto de la tierra. Ese que había sido un sueño de Israel durante muchos siglos, porque mientras duraron los más de 400 años de esclavitud en Egipto, por ser esclavos ellos nunca fueron propietarios de tierra. Luego vienen los 40 años de peregrinación en el desierto, donde precisamente por ir peregrinando no había la oportunidad de decir: esta tierra es mía. Pero ahora ya la tenían. El problema era que los años iban pasando, y como que a nadie le importaba que la tierra estuviera ya dispuesta, y ellos no se preocupaban por tomarla. Entonces, llega este momento que hemos leído, cuando Josué se da cuenta de una realidad, y es que la mayor parte de Israel no habían poseído la tierra. De 12 tribus, había 7 que no tenían todavía una designación de cuál era su territorio. Es decir, que menos de la mitad sí tenían ya su tierra, pero la mayoría del pueblo no la tenía. Ahora Josué sabía que sus días estaban pasando, que él estaba ya cerca de morir, y por eso es que les hace esta pregunta, que a la vez era un llamado de atención a Israel, cuando les pregunta: ¿hasta cuándo seréis negligentes para venir a poseer la tierra que os ha dado Jehová, el Dios de vuestros padres? Para Josué, todo el asunto
se trataba de negligencia. Negligencia significa descuido. Negligencia significa no haber puesto el empeño que una tarea demanda. Negligencia significa pereza, falta de atención, falta de dedicación. Entonces viene Josué y les pregunta: ¿hasta cuándo seréis negligentes? Porque la tierra ahí está. Estaban despobladas. Era tierra de nadie ahora, porque las naciones que ahí vivían habían sido destruidas, desarraigadas. Las ciudades ahí estaban abandonadas, un poco destruidas por las guerras que acababan de pasar, pero ahí estaban. Entonces viene Josué y le dice: miren, yo no voy a vivir para siempre. Además, el Señor ya me habló y me ha dicho que estoy viejo, que ya no podré seguir conquistando más tierras, aunque queda la promesa de Dios que ustedes pueden continuar ganando territorios. Pero por lo menos lo que ya se tiene, poséanlo. Lo que ya Dios prometió y ahora lo ha cumplido, porque aquí está la tierra. Ustedes lo que deben hacer es tomar posesión de ella. Pero ¿hasta cuándo serán negligentes para tomar lo que les pertenece? ¿Hasta cuándo serán descuidados en tomar lo que ya es de ustedes? ¿Hasta cuándo pondrán el empeño necesario para poseer lo que ya Dios les ha regalado? Parecería, hermano, extraño que a uno le tengan que insistir respecto a que tome lo que ya es suyo. O sea, porque lo que uno sabe que es de uno, no tienen que andarle diciendo: mire, llévese la cartera que es suya, ¿no? Usted sabe que es suya y se la lleva, ¿no? Pero eso es lo que José está diciendo ahí. Es de ustedes la tierra. Y ustedes han sido indiferentes, han sido negligentes para poseer lo que ya Dios conquistó, la promesa que Dios ha cumplido. Por lo tanto, Josué dijo: no vamos a dejar que las cosas sigan así. Y nombra una comisión para que vayan a medir la tierra. Es decir, salió un grupo de topógrafos, digamos, y fueron a levantar un plano, digamos, de el territorio, y ellos trajeron las medidas. Y entonces Josué dijo: bueno, esto dividámoslo en 7 partes, y luego cada una de estas partes echemos suertes para ver a cuál de las 7 tribus le corresponde. Pero la idea era que cada quien llegara a poseer lo que le correspondía, y así se hizo de esa manera. Ahora, esta historia de Israel nos muestra una verdad, y esa verdad es que el hombre, por una razón extraña, hermanos, le cuesta apropiarse de lo que Dios le está dando gratuitamente. Y Dios dice: esto es de ustedes, pero muchos no se apropian de esas promesas de Dios, sino que se quedan ahí pensando: ¿será que es cierto? ¿Será que no es cierto? O simplemente son negligentes. Y pudiendo poseer y disfrutar de todo lo que Dios desea entregar a su pueblo, nos limitamos
nos conformamos con unas cuantas migajas cuando Dios nos está ofreciendo el pan entero. Por ejemplo, una de las cosas que ya Dios conquistó y que nos la ofrece gratuitamente es la salvación del alma, el perdón de pecados. Esto es algo que no depende de obras que el hombre pueda hacer, no depende de el mérito humano, de lo que uno pueda hacer o no deba hacer, sino que depende de lo que Cristo logró en la cruz del Calvario. Ahora viene el Señor y ofrece esa bendición y dice: todo aquel que cree no vendrá a condenación, sino que ha pasado de muerte a vida. Yo soy la puerta, y el que por mí entrare será salvo. Él da una serie de promesas, en el sentido que si nosotros creemos a ello, recibiremos la vida eterna, tendremos el perdón de pecados, tendremos, hermanos, la satisfacción de ver cómo por la gracia de Dios nuestros pecados son perdonados. Pero ¿qué ocurre? Que las personas son negligentes en cuanto a esto. Y aun cuando se predica el evangelio y se hace de la manera más sencilla que se puede hacer y se expone como acabo de hacerlo, hay personas que se muestran negligentes y dicen: bueno, está bien, yo creo que Jesús es el Salvador, yo creo que en Jesús puedo tener perdón de pecados. Pero luego viene y dice: bueno, algún día yo lo haré. O dice: cuando vengan las vacaciones, cuando me case. El otro dice: cuando me independice de mis padres. Otro dice: cuando tenga 18 años. Y en fin, por la razón que sea, ahí está la promesa del perdón de pecados, de la vida eterna, de la salvación del alma. Y Dios dice: aquí está, es para el que lo quiera. Jesús dijo: si alguno tiene sed, venga a mí y beba. Si tienes sed, ven y bebe. Y como lo dice el profeta Isaías, que podemos venir a beber gratuitamente, sin dinero, sin precio. Es gratuito, porque Jesús lo hizo para ofrecerlo libremente, para que nosotros creamos en ese sacrificio y lo apropiemos y lo hagamos nuestro. Pero estamos igual que Israel, que ahí está la tierra, ya está conquistada, ya Dios ya cumplió su promesa, ahí está la bendición. Es solo de ir a traer, es solo de tomarla, es solo de decir: este pedazo es mío y aquí voy a vivir. Pero ni eso querían hacer, sino que se mostraban negligentes. Y por eso Josué los exhorta y les dice: bueno, ¿qué están esperando? Yo ya estoy viejo, estoy a punto de morir. No sean más negligentes y vayan y reciban la tierra que Dios prometió a nuestros padres. De igual manera, yo le puedo decir esta mañana,
no sea negligente, no se quede viendo cómo otros llegan a la salvación y el perdón de pecados. Usted también afírmese, crea en el Hijo de Dios, recíbale como Salvador y sea heredero de la salvación, de la vida nueva que Dios ha prometido y que está ya a nuestra disposición. Esa es una de las áreas, y la más importante, porque de esa depende la vida eterna o la muerte eterna. Pero no es la única promesa que el hombre descuida. La Biblia nos enseña que también Dios ha hecho ya todo lo necesario para que nosotros podamos tener una nueva identidad en Cristo. Muchas veces nosotros no estamos conformes con nuestra identidad, y hay razón para no estar conforme, porque tal vez usted tiene una imagen negativa de sí mismo, y esta imagen negativa pudiese ser el resultado de la manera en que usted ha sido tratado, tratada durante su vida. Quizás desde niño le dijeron que usted era tonto, le dijeron que era torpe, le dijeron que era un inútil, le dijeron que era un sucio, le dijeron que no valía nada. Y algunas veces no solamente es algo que se dice, sino que a veces las personas son tratadas de esa manera, como si no tuviesen un valor. De hecho, las tratan como que si no tienen valor. Y entonces la persona comienza a crearse una imagen muy baja de sí mismos, hasta que llega un momento en que se creen que no tienen valor, que no merecen nada bueno en la vida, que si les maltratan, lo tienen merecido, que si les hicieron algo injusto, dice, bueno, uno de pobre, eso es lo que le toca, aguantar, ¿qué le vamos a hacer? Pero Jesús vino para otorgarnos una nueva identidad. Y por eso es que cuando Pablo escribe a los Corintios su segunda carta, él dice que si alguno conocimos en la carne, es decir, antes de conocer a Jesús, ahora dice en Jesús, ya no le conocemos así. Es decir, que por medio de la fe en Cristo, por medio de entregarse al Hijo de Dios, la persona llega a tener un cambio de identidad. Y la persona ya no es lo que era o se le hizo creer que era. O la persona aceptó que él era, que ella era, cuando realmente no era así. Pero ¿qué nos dice el apóstol Pedro acerca de nuestra identidad? Él dice que nosotros somos, en primer lugar, un real sacerdocio. Solo el hecho que nos dijeran que somos un sacerdocio es ya un privilegio, porque el sacerdocio era algo que en Israel estaba reservado a una familia, nada más. Pero él dice que ahora no solamente somos sacerdotes, sino que dice que somos real sacerdocio, es decir, que también hemos llegado a ser reyes. Y eso es algo que en Israel no se podía dar, porque el que era rey no podía ser sacerdote, y el que era sacerdote no podía ser rey. Eran oficios separados. Pero
Pero en el caso nuestro dice que somos real sacerdocio. Dice que somos pueblo escogido por Dios. El hecho que nosotros seamos parte de la familia de Dios, parte de la iglesia cristiana, no es un resultado de la casualidad, no es un resultado de la buena o de la mala suerte, sino que es el resultado que Dios nos escogió para que fuésemos su pueblo. Por eso Pedro dice que somos pueblo escogido. Luego dice nación santa. No, nosotros no somos lo que el mundo nos quiere hacer pensar. Porque el mundo tal vez dice: tú eres un ignorante, eres un pobre, tú eres alguien que no tiene valor alguno, tú eres alguien que no vale para nada. Recuérdate como tu papá siempre te dijo que eras un inútil, y tu mamá siempre dijo que no podías ni sostener un plato en las manos. Porque a veces así son los padres, ¿no? No son cuidadosos y hablan mal de sus hijos. En una ocasión estábamos en una casa de un hermano y pues íbamos a... ellos me habían invitado a cenar, pero andaba una de... son hermanos que tienen 4 hijos, creo, y la mayor pues es ya una adolescente, y entonces ella, por ser amable, en el momento en que iban ya a comenzar a servir, ella comenzó a ir a la cocina para traer los platos. Y entonces la mamá le dijo: no, le dijo, no lo vayas a tocar, porque vos sos manos aguadas, vos no podés sostener nada, ya vas a botar todo. Y yo estaba ahí, y habían otros hermanos presentes, y todos escuchamos. Y la jovencita esta solamente le dijo: ay, mamá, le dijo. Nada más, pero lo que le estaba diciendo era: ¿cómo es que me dice estas cosas delante de los hermanos? Y no fue la única vez, sino que al terminar de comer, ella se ofreció para levantar los platos. Y otra vez le digo: no toques, que vos todo botás, todo lo quebrás. Pero lo estaba diciendo delante de los invitados, donde habían hermanos, habían otros pastores, había ancianos de la iglesia. Pero imagínese, esta muchacha, yo calculo que tiene 15 años, 14, 15 por ahí. Pero imagínese la idea que le están metiendo, que es manos aguadas, que no puede sostener un plato, que si lo toma, cuidado que lo va a botar. Entonces el mundo puede alimentarnos esas ideas, pero cuando venimos a Cristo dice: no, tú no eres un tonto, tú no eres un mano aguadas, tú no eres una persona inútil, tú no eres alguien que tenga poca capacidad, tú no eres alguien que no vale ni 5 centavos, tú no eres alguien que puedan hacer contigo lo que quieran, porque al fin y al cabo, te hagan lo que te hagan, merecido lo tienen. No, dice el Señor, tú eres mi pueblo escogido, nación santa, real sacerdocio, pueblo adquirido por Dios. Y por eso es que el apóstol Juan puede decir: mirad cuál amor nos ha dado el Padre, que seamos llamados hijos de Dios. Y ahora sabemos, dice Juan, que somos hijos de Dios. Todavía no se ha manifestado lo que hemos de ser, pero sabemos que seremos semejantes a Él. Entonces nuestra vocación es elevada, nuestra identidad es muy alta, pero eso Cristo lo ganó con su sangre. Como dice Pedro,
pueblo adquirido por Dios. Y si dice adquirido, es porque Dios ha pagado un precio. Y Dios pagó ese precio cuando envió a su Hijo Jesucristo. Por eso es que la palabra dice que no hemos sido comprados ni con oro ni con plata, porque usted no vale poco como para ser comprado con todo el oro del mundo. No es alguien que valga tan poco que pueda ser comprado con toda la plata del mundo o con todo el petróleo de Irak, sino que usted vale tanto que cuesta la sangre del Hijo de Dios. Cuando venimos a Jesús, nuestra identidad cambia. Y si el mundo le ha visto como alguien que no vale la pena, Dios le ve como alguien que tiene tanto valor, que Él dijo: cambio a mi hijo por esa persona. Yo entrego a mi hijo Jesús a cambio de ti. Y ahí está hecha ya la oferta. La cuestión es que usted está ahí diciendo: ¿la acepto o no la acepto? ¿Sigo pensando que soy un bueno para nada? ¿O acepto llegar a ser hijo de Dios? ¿Sigo pensando que soy una inútil y que nací para sufrir en la vida? ¿O acepto que soy real sacerdocio? Y Josué pregunta: ¿hasta cuándo seréis negligentes para poseer las promesas que el Padre dio a nuestros padres? ¿Hasta cuándo tú estarás esperando cuando puedes darle un cambio radical a tu vida? Y que después, aunque quieran echarte en cara tu pasado, tú dirás: en Cristo nueva criatura soy. Las cosas viejas pasaron, he aquí todas son hechas nuevas. Hace años ocurrió algo que ya he contado, pero que viene al caso de lo que estoy mencionando. Y es que yo estaba en la calle de la iglesia comenzaba, era un local pequeño como para 300 personas, y estamos en la calle platicando con este hermano. Este hermano, antes de su conversión, había sido un borracho de profesión. Y estábamos platicando con él ya tenía para esa época como 4 años quizás de ser un nacido de nuevo. Entonces, ahí estábamos platicando con él en la calle cuando de repente llega otro hombre que venía un poquito alcoholizado, o sea, no totalmente, pero un poquito alcoholizado. Y entonces él venía ahí y se topó con nosotros en el camino y vio que era iglesia. Dijo: ah, ustedes son evangélicos. Sí. Bueno, y él pidió que se le comenzara a hablar del evangelio. Entonces yo comencé a hablarle del evangelio y él me estaba escuchando muy muy muy muy atentamente, pero me estaba escuchando. Pero el hermano que estaba conmigo, en determinado momento él quiso intervenir en la evangelización que yo estaba haciendo y comenzó a intentar hablarle a este medio borracho que estaba ahí. Pero cuando el otro hermano comenzó a hablar, este mero borrachín se molestó y le dijo: mire, usted cállese, porque yo a usted lo conozco, él sí me puede hablar, pero usted cállese, le dijo. Y el hermano se quedó asustado, pero inmediatamente entendió. Ah, ya sé, le dijo. Lo que pasa es que usted sabe lo que yo antes fui, que también era un borracho de profesión igual que usted. Pero ahora quiero decirle que Cristo me ha cambiado y soy una nueva criatura. Así que ya no me juzgue como era antes, sino que ahora en Cristo las cosas viejas pasaron y todas son hechas nuevas. Ya no soy el borracho que antes usted conoció. Ya no soy el borracho que la esposa tenía que ir a recoger en una carretilla. Y eso es cierto.
Es cierto, porque la hermana, la esposa de este hermano, me ha dicho que tenía una carreta de esas que utilizan en construcción. Y que solo le decía, mire, su marido por allá quedó en tal esquina. Y allá iba ella con la carreta. Y llegaba hasta la esquina donde había quedado el que entonces todavía no era hermano. Y le pedía allí a otro bonito, miren, ayúdenme. Y le ayudaba y plum, lo montaba en la carretilla. Y venía la hermana y venía con su bolo de regreso a casa. Llegaba hasta la cama y plum, lo tiraba. Y entonces, ¿cómo podía estar la autovaloración que este hombre tenía? Pero ahora en Cristo, él tenía una nueva identidad. La misma nueva identidad que Dios te ofrece a ti. Yo no estoy diciendo que seas alcohólica, que seas alcohólico, pero repito, la vida a veces nos trata de una manera que nos hace sentir poca cosa, pero en Cristo renace la esperanza de ser nuevas criaturas. Y quiero terminar con otro elemento que a veces también se nos olvida y que es una promesa que Dios ahí así nos está dando. Tómala, tómala, y no queremos. Y es la promesa de la sanidad divina. Yo no voy a preguntar cuántos están enfermos aquí, pero yo estoy seguro que de estas peticiones de oración que han enviado, si las leyéramos uno a uno, que solo eso nos tomara todo lo que queda del culto, pero aquí yo les aseguro que hay muchas peticiones de sanidad divina. Ahora usted dirá, ¿y qué tiene de malo? Pues si que los creyentes no se enferman. Sí, sí se enferman, pero ¿sabe para qué? Jesús dijo que es para que la gloria de Dios se muestre en esa enfermedad. No lo voy a explicar largamente porque esto usted lo conoce, pero usted sabe que la misma base que sirve para la redención del alma es la misma base para la sanidad divina. ¿Cuál es esa base? El sacrificio de Cristo en la cruz del Calvario. Eso es lo que hace de nosotros nuevas criaturas con el beneficio de la sanidad divina. Por eso es que todos los que vinieron a Jesús, Él los sanó. El problema es que muchas veces nosotros creemos en la sanidad divina y decimos, Cristo sana, Él puede sanar cualquier enfermedad. Y escuchamos testimonios y oímos a la hermana que testifica que el Señor la sanó de cáncer, y oímos al hermano que testifica que el Señor le sanó de VIH positivo, que después que las pruebas clínicas habían dado VIH positivo, y algunos hasta llegaron a desarrollar el SIDA, pero luego hay una regresión y el virus desaparece, y entonces vienen y testifican, y ahí están los exámenes clínicos que dicen VIH negativo, no existe, no reactivo. ¿Cuántos conocen casos así de personas VIH positivo que salen negativo? Bueno, yo conozco varios casos, pero quiero decirle que eso lo vemos como que dichoso el hermano que el Señor le sanó, dichosa la hermana que el Señor le sanó. Pero sabe, la promesa de la sanidad divina es tan abierta como abierta es la promesa del perdón de pecados. Entonces ahí Dios nos la está dando y dice, bueno, tomen, aquí está. Y uno no quiere ir y tomar lo que nos corresponde. Y entonces Josué preguntaba, ¿hasta cuándo seréis negligentes? ¿Qué quieren? ¿Que con cuchara les vaya a dar la tierra?

promesa de la sanidad es algo real. Yo no estoy hablando, hermano, de gente que se emociona y que en la emoción dice: el Señor me ha sanado, y esa noche caen hasta con fiebre. Porque, mire, la sanidad es algo real. La sanidad no necesita que usted se le esté emocionando, que se le esté gritando, que se le esté diciendo, que se le ponga música eléctrica y luces, vaya, sea sano, y está en el lucerío aquel, dice: quizás ya fui sano. Y entonces dice: ahora testifique que ha sido sano. Es que la verdad es que me duele un poquito. Hágalo con fe, testifique. Y pasa: hermanos, vengo a contarles que yo tenía un dolor aquí, el Señor me lo quitaba. Y toda la gente aplaude: qué grande es el predicador que oró por él. Y ahí se va la persona. Pero el testimonio ya quedó ahí. El testimonio ya quedó ahí. Y esa noche le agarra peor, porque lo hicieron correr en la plataforma. Pero no, la sanidad divina no es así. Hermano, yo estaba recién convertido, quizás menos de 2 años de haber conocido al Señor tenía, cuando yo tuve oportunidad de conocer a un evangelista, que yo le digo, fueron los primeros milagros de sanidad que yo vi siendo creyente. O sea, yo ya sabía, ¿no? Porque el Señor me llamó a su evangelio en una iglesia pentecostal donde se enseñaba sanidad divina. Bueno, es más, en esa iglesia se enseñaba que uno no debía tomar medicamentos, sino que solo esperar en el Señor. Pero yo nunca había visto una sanidad convincente. Pero quiero decirle que cuando este evangelista vino, que por cierto fue en una iglesita allá por la colonia Laico, si no estoy mal, una iglesia chiquita, como 50 personas cabían. Yo ni sé cómo me enteré de esa campaña, la cosa es que fuimos. Pero lo que le quiero decir es que ahí yo vi auténticas sanidades. Pero lo que le quiero decir es que el hermano evangelista, el que predicaba y oraba por los enfermos, él era ya un señor de edad. Él era pentecostal, claro, pero su edad, por su edad, o quizás por su personalidad, qué sé yo, pero el hecho es de que él era muy, no era muy efusivo, no gritaba para nada, y para orar por los enfermos no era nada efusivo. Pero mire, como yo estaba en la primera o segunda fila, o sea, yo vi claramente, y recuerdo específicamente a un hombre ciego, todavía me acuerdo del señor, blanco, un poquito gordito, y venía con su bastón, era ciego, y él, lo pasaron al frente porque era el momento, era por los enfermos, y ella fue con su varita, bueno, llegó hasta donde estaba el predicador, el evangelista, y llegó hasta donde el evangelista, y el evangelista preguntó: ¿qué tiene? Bueno, era evidente, ¿no? Pero él preguntó para que la gente oyera: ¿qué tiene? Estoy ciego, ¿no ve nada? No veo nada. Bueno, entonces voy a orar para que el Señor le sane. Pero no hubo luces, no hubo gritos, no hubo música electrizante. Yo creo que ni grupo había en esa iglesia. ¿Y sabe cómo fue la oración? Así, se la voy a repetir, porque no fue muy larga. Vino él, puso las manos sobre la cabeza del ciego y dijo: Padre, en el nombre de Jesús te ruego que le abras los ojos a este hombre. Amén. Y le dijo: abra los ojos, le dijo. Y él empezó así. Y yo estaba enfrente, le digo, como en la primera o segunda fila. Y le estoy hablando de un local que cabían 50, es decir, que yo lo tenía como de aquí al púlpito, así lo estaba viendo. Y el hombre empezó a ver. Y viene el evangelista y sacó un pañuelo rojo, que yo creo que a propósito lo llevaba. Entonces lo sacó y se lo puso enfrente, le dijo: ¿qué color es esto?, le dijo. Y se queda: rojo, le dice. Bueno, ¿a dónde estoy? Y voltea a ver, aquí, le dijo. ¿A dónde estoy? Acá. Voltea a ver hacia allá, ¿qué ve? Veo bastante gente, dijo.

O sea, claro, la congregación, hermano, estaba... Bueno, hasta yo estaba impresionadísimo, ¿no? Bueno, ese es uno. Y recuerdo de otras sanidades que hubo ahí, del tipo que le estoy hablando. Pero eso es lo que le estoy diciendo. Que hay gente que cree que para creer yo me tengo que emocionar y emocionar y emocionar y subir a la montaña de la emoción. Y cuando ya estoy bien emocionado, ya, ahorita, Señor, estoy bien emocionado. Ahorita, sáname, que si no se me pasa la emoción. Y que entonces va a caer como un rayo y lo va a sanar. No, no es así. Es simplemente, ¿crees? Sí, Señor, creo. Conforme a tu fe te sea hecho. Y es hecho. Es hecho. Y yo le soy honesto. Cuando yo oí a aquel evangelista decir, poner la mano, Señor, te pido por este ciego, ábrele los ojos en el nombre de Jesús, amén. Yo, ay Dios, dije yo. Durmió el ciego, dije yo. Lo sanó. Bueno, después de ese caso, hermano, que le estoy hablando hace no sé cuántos años atrás, después de ese caso yo no he vuelto a ver nunca más que un ciego abra los ojos en ninguna iglesia, en ninguna campaña, en ningún país. Nunca. No he vuelto, o sea, que yo lo vea. Yo he oído, ¿no?, que dicen, pero que yo lo haya visto nunca. Es el único caso que yo he visto de un ciego que le abren los ojos en el momento. Pero ¿qué pasa ahí? Es sencillamente que la persona cree que Dios le dice, mira, aquí está, estás enfermo, aquí está la sanidad, por mis llagas fuiste sanado, tómalo. Y entonces ya queda en usted. Pero hay gente que dice, si es que quizás no es para mí, quizás me hace falta fe, quizás tengo que ayunar primero unas 7 días, quizás tengo que hacer unas 3 vigilias antes de recibir, quizás no soy lo suficientemente espiritual. Sé que Dios nos está preguntando que si eres espiritual, que si has orado, que si has vigilado, que si has ayunado. Te está diciendo, es gratis, yo la compré para ti, tómala. Pero ¿hasta cuándo seremos negligentes en hacer nuestro lo que Jesús nos está regalando? Por eso este día puede ser un día que marque para ustedes la diferencia. Usted puede salir de aquí igual que como vino. Y si vino mero borracho de la fiesta de ayer, medio borracho se va a ir. Si usted vino cargando problemas del hogar, igual saldrá con los mismos problemas. Si vino enfermo, saldrá enfermo. Pero si nosotros podemos recibir lo que nos corresponde, usted puede salir salvado, perdonado. Usted puede salir con una nueva identidad. Y si está enfermo, sanado. Por eso es que dice Santiago, si alguno ha pecado, oren por él, para que su pecado sea perdonado. Y si estuviera enfermo, será sanado. Cualquiera diría, mire qué lindo, pues, que dice que al pecador lo van a sanar. Sí, pero lo que pasa es que la misma fe que se ejerce para el perdón de pecados es exactamente la misma fe para ser sanado. Por eso Jesús, léalo en los evangelios, normalmente él daba salvación y sanidad. O lo inverso, sanidad, salvación. Pero siempre estaba junto. Nosotros somos los que creemos que la sanidad, perdón, la salvación, algunos ni a eso llegan, dijimos ya, ¿verdad? Pero algunos llegan a la salvación, pero piensan de la sanidad como, quién sabe, a lo mejor, y será que hay sanidad hoy en día o ya no. La pregunta más bien sería, ¿hasta cuándo serás negligente? ¿Hasta cuándo pondrás falta de empeño en recibir lo que Dios te quiere dar? No lo largues mucho, y mejor recíbelo hoy mismo, en este momento. Vamos a orar, vamos a cerrar nuestros ojos.
con nuestros ojos cerrados, en primer lugar quiero invitar a aquellos amigos o amigas que todavía no han recibido a Jesús como su Salvador personal. Si ese es su caso, en el lugar donde está, levante su mano en señal que usted quiere venir y recibir al buen Salvador. En Cristo usted tendrá la salvación, el perdón de pecados, no importa cuál haya sido su pasado. La Biblia dice que si nuestros pecados fueren negros, vendrán a ser como la blanca lana. Aún si fueren rojos, serán emblanquecidos como la nieve. Solamente tiene que creerlo, recibirlo. ¿Quiere usted ese perdón? Levante su mano o póngase en pie y vamos a orar por usted. Cualquier amigo, amiga que hoy necesite entregarle su vida al buen Salvador, puede levantar su mano o ponerse en pie. Hágalo con toda libertad. ¿Hasta cuándo será negligente? ¿Hasta cuándo seguirá esperando? Venga ahora y reciba la salvación, el perdón que Dios le ofrece. Hoy es su momento, es su oportunidad. Aprovechelo, venga, pase. ¿Hay alguien que necesita hacerlo? Venga el buen Salvador. No lo deje pasar. Muy bien, aquí hay un hombre que se pone en pie. Alguien que necesita venir para recibir a Cristo. Hágalo ahora. Levante su mano o póngase en pie si quiere darle su vida a Jesús. Aquí hay una persona más, Dios la bendiga. De este lado hay otra persona, bienvenida, Dios la bendiga. Alguien más que necesita venir. Hoy es su momento. Venga el buen Salvador. En Él hay perdón. Es solamente de creer su palabra. Ahí está la promesa. Es gratuita. Dios bendiga a este otro hombre que pasa. Alguien más que necesita venir para recibir al buen Salvador. Hoy es la oportunidad. Muy bien, ahí hay otra persona. Dios le bendiga. Aquí adelante hay otro hombre. Dios lo bendiga. Aquí en el costado hay otro hombre más que pasa. Dios le bendiga. Bienvenido. Alguien más que necesita venir hoy. Si usted quiere que su identidad cambie, si le han dicho a usted, bueno para nada, inútil, manos aguadas, y no sé qué cosas más le han dicho, pero ahora Cristo quiere darle valor a su alma, venga y reciba una nueva identidad en Cristo. Aquí hay otro hombre, Dios lo bendiga, bienvenido. Alguien más que necesita pasar. Venga hoy, rápidamente, levante su mano, póngase en pie y vamos a orar. Muy bien, aquí hay otro muchacho, Dios lo bendiga, bienvenido. Otra persona que necesita venir, de este lado hay otra mujer, Dios la bendiga, bienvenida también. Alguien más que necesita pasar para entregarse al buen Salvador. Venga ahora. De este lado hay otro hombre que pasa, Dios lo bendiga, bienvenido. Aquí en medio hay un muchacho, Dios lo bendiga, bienvenido también. Alguien más que necesita venir, pase. Por causa del tiempo, quiero invitar también a aquellos que se han alejado del Señor, pero hoy necesitan reconciliarse, pasen también. Quiero invitar también a aquellos que se han alejado del Señor, pero hoy necesitan reconciliarse, pasen también. Los

0: cuenta que lo único que falta es que usted extienda su mano y reciba la sanidad. Vamos a orar. Si usted quiere recibir esta oración por sanidad divina, en el lugar donde está, póngase en pie. Todo aquel que está enfermo, enferma, y cree que ahora el Señor le puede sanar. ¿Hasta cuándo será negligente? No sea negligente y aproveche este momento para recibir al Hijo de Dios. Padre, gracias te damos por las vidas, hombres y mujeres, que vienen para entregarse a ti. Perdónales, lávales, igual que aquellos que oyen a través de la radio. Oh Señor Jesús, perdónales, dales la salvación que has prometido, dales la vida nueva, dales, oh Dios, el perdón, dales vida nueva, de manera que te conozcan, que te puedan servir. De igual manera te pedimos por aquellos que están en pie, que están enfermos, pero ahora están creyendo que tú sanas. Padre, en el nombre de Jesús, extiende tu mano para sanar al enfermo. Señor, haz desaparecer las úlceras. Cierre esas llagas estomacales. Sánales. Haz desaparecer el dolor, el malestar, el sangramiento. Padre, aquellos que padecen de artritis, de reumatismo, sánales. Aquellos que tienen sus columnas vertebrales dañadas, tal vez con hernias cervicales, pero ahora tú pones tu mano, médico divino, para sanar, para liberar. Gracias, oh Dios, porque tú estás quitando el dolor, derrotando la enfermedad. En el nombre de Jesús te pedimos, trae liberación, trae perdón y sanidad y alivio.
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0: ese fuerte aplauso a él. El destino de ser exaltado.
1: Acuérdate, no, Señor,
0: cántalo conmigo.
1: Las naciones de la tierra, acuérdate
0: que tu favor.

Señor, queremos pedirte por las naciones de la tierra. Queremos pedirte que tengas misericordia de nosotros, que en tu favor y tu bondad escuches el clamor de tus hijos en esta noche, escuches el clamor de tus hijos alrededor.

Hermano, levante su voz y ahí donde usted está, empiece a clamar al Señor y a decirle: Señor, acuérdate que tú eres un Dios de pactos y que guardas los pactos desde la antigüedad, que nunca has fallado a tu palabra, Señor.

a tu palabra jamás. Señor, clamamos esta noche por las naciones de la tierra, que te acuerdes de ellas en misericordia, con tu favor, en el nombre de Jesús. Alguien diga amén.

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Oremos. Bendito Dios y Padre Celestial, te damos gracias por esta nueva oportunidad que nos das de llegar a miles de vidas con el poderoso mensaje de tu bendita palabra. Permite que este programa sea de bendición y edificación a cada vida que nos escucha. En el nombre de Jesús, amén. Leemos la bendita palabra del Señor en 2 de Corintios capítulo 3. Y tal confianza tenemos mediante Cristo para con Dios, no que seamos competentes por nosotros mismos para pensar algo como de nosotros mismos, sino que nuestra competencia proviene de Dios, al cual asimismo nos hizo ministros competentes de un nuevo pacto, no de letra, sino del Espíritu, porque la letra mata, mas el Espíritu vivifica. Y si el ministerio de muerte, grabado con letras en piedra, fue con gloria, tanto que los hijos de Israel no pudieron fijar la vista en el rostro de Moisés, por causa de la gloria de su rostro, la cual había de parecer, ¿cómo no será más bien con gloria el ministerio del Espíritu? Del libro de poemas Andando y Llorando, del reverendo Vicente Ortiz, el poema Es Fuego. Es fuego, Dios, que tu iglesia necesita, el fuego santo de un Pentecostés. Fuego que avive la iglesia ya marchita, mándanos fuego, envíalo otra vez. Fuego divino que despierta al dormido, fuego de gloria que hace renacer, lenguas de fuego, en gran recorrido, enciendan tu iglesia en llamas de poder. Es fuego, Dios mío, lo que mi alma anhela, y cual fiel testigo tu nombre anunciar, en tu altar me ofrezco en humilde entrega, y mi ofrenda con tu fuego hoy puedes aceptar.

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1: Durante los días del 22 al 26 de febrero del año en curso, celebramos el Congreso Centroamericano de la Obra del Movimiento Misionero Mundial en la Ciudad de México. El mismo estuvo muy precioso y bendecido por el Señor en todos los cultos, tanto en el día como en las noches. La gloria y la presencia del Señor se manifestaron de manera muy real y preciosa, produciéndose almas salvadas, bautismos en el Espíritu Santo, y muy especialmente el Señor trató con las vidas y con los obreros para una mayor dedicación a la obra en estos últimos días del levantamiento de la Iglesia al cielo. El Congreso fue de gran impacto y de mucha bendición, principalmente para los hermanos obreros mexicanos, quienes en su mayoría no habían tenido el gozo de conocer personalmente a los hermanos Ortiz, quienes estuvieron presentes en el mismo y fueron de gran inspiración y bendición para todos los asistentes. ¡Gloria a Dios! Sigamos orando por el crecimiento y el avance de la obra en todo Centroamérica. ¡Amén!

0: internacionales del movimiento misionero mundial. Noticias actuales de lo que Dios está haciendo en la obra misionera en los diferentes campos de labor de los 40 países donde para la gloria de Dios estamos trabajando. Es el propósito del Señor y nuestro interés que a través de estos testimonios de la obra del Señor comience a arder en ti la llama de la obra misionera y la evangelización del mundo. Noticias internacionales del Movimiento Misionero Mundial. De nuestra iglesia en Santos, Brasil, del hermano Chantre, pastor misionero. Hermanos Ortiz, saludos en Cristo. Recibí su preciosa carta que fue edificante y alentadora para nosotros. Estamos trabajando en otro municipio en medio de luchas contra las tinieblas, pero el Señor está ayudándonos y esperamos que Él nos dé la victoria. Este país está muy necesitado de la sana doctrina de la palabra de Dios. Estamos orando para realizar una campaña evangelística en nuestra congregación. Y mientras, estamos realizando evangelismo personal y dando culto en los hogares. La obra marcha adelante. Esperamos la oración por la obra para que Dios levante obreros y misioneros con visión para avanzar. Que Dios levante un ejército en este lugar, que marchemos para los distintos estados de este país a llevar este glorioso evangelio de salvación. Aquí las iglesias mezclan el mensaje con el espiritismo, con el vudú y utilizan azufre, muñecos y rosas para bendecirlos para que traigan prosperidad a la gente. Pedimos al Señor que nos revista de su poder cada día para exponer esta sana enseñanza que el Señor nos ha dado. Siervo del Señor, ya estamos transmitiendo al pueblo sus nuevas experiencias. Toda la orientación que me puedan dar, estaré muy agradecido con el Señor. Suya en Cristo, su hermano Chantre.
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0: En esta ocasión escucharemos la segunda parte del mensaje intitulado La Gloria de Pentecostés.
2: Ha habido ocasiones cuando el fuego del Espíritu Santo ha estado encendido de tal modo en una congregación que el fuego ha sido visto afuera y los bomberos han corrido al lugar creyendo que es un fuego físico. Hay iglesias y creyentes que en vez de tener el fuego del Espíritu Santo, lo que tienen es el hielo del camposanto. En vez de vivir en la gloria de Pentecostés, moran en la sombra de la insensatez. Mateo 25 del 1 al 13. Asentándose sobre cada uno de ellos, esas llamaradas de fuego que llenó la casa se repartieron en 120 pequeñas llamas, lenguas de fuego, asentándose sobre la cabeza de cada uno de los 120 que allí estaban. El fuego estaba sobre cada uno de ellos, pero también entró dentro de ellos, porque fueron todos llenos del Espíritu Santo. Así que el Espíritu Santo no solo llenó la casa, no solo se asentó sobre cada uno de ellos, sino que entró dentro de ellos y los llenó, lo cual fue mucho más glorioso. Gloria a Dios. Y comenzaron a hablar en otras lenguas. Al ser llenos del Espíritu Santo, este tomó el control de sus vidas y comenzaron a hablar en otras lenguas, otros idiomas desconocidos para los que hablaban. ¿Y por qué hablar en lenguas? Hay muchas razones para esto. Señalaremos solamente dos. Primera, el lenguaje conceptuoso y articulado pertenece solo al hombre. Es una de las características sobresalientes del ser humano, que le distingue de todas las demás criaturas y le asemeja al Creador, pues fue hecho a su imagen y semejanza. En el hablar en lenguas, el Espíritu Santo honra esa característica especial del hombre. Segunda, la lengua, aunque es un miembro pequeño, se jacta de grandes cosas. Es un fuego, un mundo de maldad, contamina todo el cuerpo, inflama la rueda de la creación, y ella misma es inflamada por el infierno. No puede ser domada, ni refrenada. Es llena de veneno mortal. Santiago 3 del 1 al 12. Por lo tanto, la lengua es la última trinchera que el ser humano rinde a Dios. Es el último bastión de la resistencia humana hacia Dios. es el último reducto del orgullo humano que resiste a la rendición al Señor. Entonces, cuando la persona se rinde totalmente al Señor, el Señor le bautiza, le llena con el Espíritu Santo, y cuando el Espíritu Santo llena y bautiza, produce en la persona la primera señal de que esa persona rindió su última trinchera, su último bastión, el último reducto, esto es su lengua. Y el Espíritu Santo usa la lengua de la persona como bandera para hablar las maravillas de Dios, Hechos 2.11, para magnificar a Dios, Hechos 10.46, para hablar a Dios, 2 Corintios 14.2, para edificarse a sí mismo, 1 Corintios 14.4, para orar, 1 Corintios 14.14. Dios necesita muchas vidas totalmente rendidas a Él, por medio de las cuales Él pueda manifestar el poder del Espíritu Santo. Según el Espíritu les daba que hablasen, ellos hablaban lenguas e idiomas desconocidos para ellos, por la obra milagrosa y sobrenatural del Espíritu Santo que les llenaba. Esto no es habilidad intelectual ni lingüística, esto es la obra y el poder del Espíritu Santo. Este servidor, siendo un niño de 10 años de edad, recibí el glorioso bautismo en el Espíritu Santo, hablando en otras lenguas, recibí la gloria de Pentecostés. Esto ha sido y es una gloriosa realidad en mi vida. Esta gloriosa experiencia ha sido un factor decisivo en mi vida, ministerio y en mi fidelidad a Cristo y a su palabra. Y persevero hasta el día de hoy dando testimonio. Alabado sea Dios. No hace mucho tiempo, estando predicando a gente que habla otro idioma, el intérprete repentinamente se detuvo y se sentó, porque el Espíritu Santo me puso a predicar en el idioma del pueblo, el cual es desconocido para mí. ¡Qué triste que hay tantos creyentes, congregaciones y concilios que están perdiendo o han perdido la gloria de Pentecostés! Están viviendo de experiencias, de bendiciones, de glorias pasadas. Ya no tienen el estruendo del cielo, sino un ruido fabricado. Ya no tienen el viento recio, sino la brisita cálida de la tibieza. Ya no tienen el fuego genuino, sino fuegos artificiales y extraños. Ya no están queriendo ni las lenguas, ni las manifestaciones del Espíritu Santo en el culto público, sino que tocan campana y los sacan del culto. Se juntó la multitud ante este estruendo del cielo, ante este viento recio, ante este fuego, ante estas lenguas, ante estas manifestaciones del Espíritu Santo. Se juntó la multitud. La gloria de Pentecostés junta las multitudes. ¿Por qué en estos modestos esfuerzos del movimiento misionero mundial, en menos de 2 décadas, Dios nos ha dado miles y miles de almas salvadas en 25 países, con más de 460 congregaciones y más de 500 ministros, y predicando el Evangelio a millones de personas semanalmente a través de este ministerio radial, como también muchas otras bendiciones más? Amigos, hermanos, es por la gloria de Pentecostés. Los resultados en ese gran día de Pentecostés fueron variados y gloriosos. El cobarde e indeciso Pedro se convirtió en el valiente y aguerrido predicador que denunció al pueblo su pecado. De entre la multitud perpleja, atónita, maravillada y hasta burladora, se convirtieron 3,000 personas y se inició una corriente interminable de prodigios, maravillas, milagros y sanidades. Allí y entonces nació la iglesia de Jesucristo, en medio del viento recio del cielo, del fuego, de las lenguas, de la llenura, de la plenitud del Espíritu Santo, en medio de la gloria de Pentecostés. La experiencia y la gloria de Pentecostés no es patrimonio ni monopolio de nadie, es para cuantos el Señor nuestro Dios llamare. Y aquellos que descuidan esta maravillosa experiencia, la misma le es quitada. Puede que se queden con la doctrina del Espíritu Santo escrita en sus credos y estatutos, pero pierden la vida, la experiencia, el testimonio, la victoria, la herencia, la gloria de Pentecostés, y van a parar a la compañía de los muertos. Al profeta Ezequiel le fue mostrado el río caudaloso del Espíritu Santo, y se le ordenó entrar al río y caminar dentro del río hasta que ya era muy profundo y tuvo que nadar. Nuestro Señor Jesucristo, refiriéndose al Espíritu Santo, le llamó ríos de agua viva. y a la experiencia de la llenura del Espíritu Santo, Juan el Bautista le llamó bautismo, y bautismo es ser sumergido en el agua. Pero es muy triste que hoy día hay muchos pentecostales secos que en vez de estar en contacto con el agua, en vez de estar nadando, ellos están navegando secos sobre la superficie del río, en la embarcación de su denominación o concilio, en los modernos yates de conformismo con el mundo y de las glorias humanas. Pero lo importante no es navegar encima del río, sino estar dentro del río, nadar en el río, estar en contacto con el antiguo río de aguas vivas del Espíritu Santo, disfrutando la gloria de Pentecostés. De igual manera, lo importante no es llamarse pentecostal o carismático o de avivamiento. Lo importante es vivir continuamente, diariamente, profundamente, la experiencia del bautismo del Espíritu Santo con su correspondiente vivir santo, testimonio santo y ministerio santo. Aquellos que deseamos mantener viva esta gloriosa experiencia de Pentecostés, vamos de fe en fe, de poder en poder, de triunfo en triunfo, de gloria en gloria, como por el Espíritu del Señor, porque donde está el Espíritu del Señor, allí hay libertad. Amigo oyente, el bautizador en el Espíritu Santo es nuestro Señor Jesucristo. Usted puede aceptarle en estos momentos como su Salvador y Señor, y Él también será su bautizador en el Espíritu Santo. El apóstol Pedro dijo: arrepentíos y bautícese cada uno de vosotros en el nombre de Jesucristo para perdón de los pecados, y recibiréis el don del Espíritu Santo, porque para vosotros es la promesa, y para vuestros hijos, y para todos los que están lejos, para cuantos el Señor nuestro Dios llamare. Arrepiéntase de sus pecados, acepte a Jesucristo como su Salvador, reciba el Espíritu Santo, disfrute de la gloria de Pentecostés. Hermano en Cristo, si vives una vida cristiana seca, vacía, sin vida espiritual, sin dones de subidas y bajadas, necesitas el glorioso bautismo en el Espíritu Santo, necesitas la gloria de Pentecostés. Recíbelo en este instante. Oremos. Oh Dios mío, te suplico que salves estas almas, perdone sus pecados, transforme sus vidas y les concedas el don del Espíritu Santo. Padre, a tus hijos que aún no han recibido esta gloriosa experiencia, que entren al río del Espíritu Santo y que tú, oh Señor, les bautices en Espíritu Santo y fuego, en el nombre de Jesús nuestro Señor. Amén.
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0: estamos apasionados por tu presencia, Señor, y queremos vivir adorándote, confiando en ti.
1: Pon en mí, Señor, tu corazón. Cambia, Señor, mi corazón. Cambia, Señor, mi vida. Hoy necesito que cambies mi corazón, que renueves todo mi corazón, Dios. Yo te quiero agradar y quiero en obediencia caminar. Pon en mí, Señor, tu corazón. Que tu gloria se manifieste en mí, Señor. Que tu gloria se manifieste en mí, Dios.

Úsame, Señor, para tu honra y gloria. Quiero ser una extensión de tu gloria aquí en la tierra, Señor. Gracias, Señor. Aleluya. ¿Por qué le da un buen saludo al que está a un lado de usted? Dígale, qué bueno que estás en esta tarde, en esta noche aquí. Exaltemos al Señor juntos. Y la palabra del Señor dice: pero los que esperan en el Señor, nuevas fuerzas tendrán. Pero

promesas. Fieles son tus palabras para confiar en ellas, Señor. Y que la alabanza a nuestro Dios sea entonces gloriosa. Demos gloria a nuestro Dios. Aleluya, con júbilo.

Gracias, Señor, porque tú vives por los siglos de los siglos, Señor. Tu grandeza infinita es. Eres incomparable, el único digno de alabar. Toda gloria y toda alabanza para ti, Señor. Aleluya.

Señor, de que tu creación y de que tus hijos te exalten con júbilo, porque tú nos has dado la victoria, Señor. Y en esta noche declaramos tu victoria en la cruz del Calvario, y nos has hecho libres para alabarte, para bendecir tu nombre.

Tú eres mi descanso, Señor. Tu palabra es mi descanso. Gracias, Señor. Tú eres maravilloso, Dios. Tú eres mi Dios del universo. Creaste los cielos y la tierra. No hay nadie como tú, Señor. Eres incomparable, Señor. Eres eterno, Dios. Eres el principio y el fin de las cosas. Todo lo llenas con tu amor, Dios. Estás en todo lugar. Tú eres omnipresente, mi Dios. Y yo no tengo más que decir, qué maravilloso eres tú, Señor.

incomparable a ti, Señor. Porque tú eres el único Dios verdadero. No hay nadie más. Eres el Dios del universo que hizo los cielos y la tierra, que puso límite a los mares, que estableció la diferencia entre la luna y las estrellas, entre los cielos y la tierra. Oh, rey. Cantad a Jehová con alabanza, dice la Escritura. Cantad con arpa a nuestro Dios. Él es quien cubre de nubes los cielos, el que prepara la lluvia para la tierra, el que hace a los montes producir hierba. Él da a la bestia su mantenimiento y a los hijos de los cuervos que claman. No se deleita en la fuerza del caballo, ni se complace en la agilidad del hombre. Se complace el Señor en los que le temen y en los que esperan en sus misericordias.

maravilloso, Dios. Nos percatamos, Dios, de tus maravillas, las maravillas que nos has dado para deleitarnos, Señor. El ver tu mano, Señor, creadora en cada día, en cada mañana, Señor, en aún en cada clima, Señor, es una bendición. El saber que todo proviene, Señor, de tu mano. Has puesto los ciclos de los tiempos. Nos deleitamos en el ver, Señor, que tu mano poderosa está ahí. Nos maravillamos, Señor, que a cada estrella tú la llamas por su nombre. A cada una de ellas tú las llamas por su nombre, Señor. Por eso eres grande, Dios. Grande eres, Señor nuestro. Y eres de mucho poder. Y tu entendimiento es infinito, Señor. Pero también el Señor exalta a los humildes y humilla a los impíos hasta la tierra.

eres Dios, creador del universo. Todo lo que has hecho es maravilloso, Dios. Todo lo que has hecho ha sido maravilloso, Dios. Nos deleitamos en ello. Y cuando el hombre comenzó a olvidarse de ti, a separarse de la comunión contigo, empezó a hacer ídolos, empezó a hacer imágenes, empezó a adorar y cambiaron la gloria de Dios, del único Dios verdadero. Cambiaron la gloria de nuestro Dios. Hicieron imágenes. Pero ¿qué son los ídolos del hombre? ¿Qué son los ídolos que el hombre hace comparado con nuestro Dios? Nada. Levanta tus manos y dile: Señor, por eso yo te alabo en esta noche. Porque tú eres mi Dios, creador de cielos y tierra. Pero también estás aquí en mi corazón, derramando de tu paz, derramando de tu amor, Señor, dándole a la viuda consuelo, dándole a la viuda, Señor, el soporte a diario, Dios, dándole a este hombre que sale, padre de familia, que sale a trabajar, tú suples, Señor, sus necesidades cuando confían en ti, cuando él sale confiando en tus promesas. Tu mano poderosa está ahí, Señor. A este joven con tanta inquietud en su corazón, en su mente, tú le das paz, le das seguridad en sus pensamientos, afirma sus pensamientos en tu palabra, Señor.

Deja que el Señor ponga su mano sobre ti. Y yo quiero que tú le pidas perdón al Señor si no has confiado en Él, si te has afanado, si te has preocupado de más y has pensado que Dios ya se olvidó y que no puede hacer algo en esa situación. Dios es Dios de situaciones difíciles. Él puede hacerlo. Si lo hizo una vez, Él lo puede hacer otra vez por ti. Por eso eres nuestro Dios maravilloso, nuestro Dios poderoso. Tú eres mi escondedero fiel, Señor. Escóndeme, Señor, bajo tus alas de amor. Escóndeme, Señor, en tu presencia. Ahí en tu presencia, en el lugar de la oración, donde yo puedo llorar, donde puedo derramar mi corazón delante de ti, Dios. ¿En dónde puedo estar mejor si no es en tu presencia? Todo aquel pecador puede venir a ti, Señor, y encontrar oportuno socorro. Y aquellos que hemos sido redimidos por la sangre de Jesucristo, pero que también en ocasiones se nos ha venido la avalancha de situaciones difíciles, ahí está el Señor. Él es nuestro escondedero fiel. Quiero vivir, Señor, en tu presencia. Levanta tus manos y dile: Señor, quiero vivir en tu presencia. Quiero habitar en tu santa morada. Escóndeme, Señor, donde con toda libertad, con toda confianza, yo pueda llorar y derramar mi corazón.

donde no hay condenación en tu presencia, donde puede entrar tanto el rico como el pobre, Señor, tanto como el sabio.

presencia, Señor. Ahí queremos estar, Padre, donde podemos entrar y cerrar la puerta, como dice tu palabra, cuando entremos a ti en oración, donde nadie nos ve y podemos decirte, Señor, cuánto te amamos, cuánto te necesitamos, y te podemos decir cuánto te hemos fallado, Señor. Y te podemos decir tantas cosas, Señor, con toda confianza. Podemos estar en tu presencia y derramar nuestro corazón allí en el secreto de la oración.

Solamente, Señor, los que saben estar en tu presencia pueden deleitarse de la bendición de poder escuchar tu voz y de poder ser transformados, Señor. Solamente aquellos que pueden estar en tu presencia. Y no se trata de venir a cierto lugar, sino de estar delante de ti, Señor, en espíritu y en verdad, adorándote, orando al Padre por medio de Cristo Jesús. Y allí es donde queremos estar, en tu presencia, Señor. En ese lugar que has reservado para que podamos estar tú y yo, Señor, en completa adoración y en completa entrega, Señor, de mi vida hacia ti. Y donde yo puedo sentir que me cubres con tus alas de amor. Donde puedo sentir que me cubres, pero también me exhortas, me disciplinas, me llamas la atención y me invitas a cambiar, a renovarme, a ser diferente. También ese lugar en tu presencia, Señor, es donde yo deseo ser cambiado. Oh, Rey. Gracias. Gracias, Señor, en Cristo Jesús.

0: tu presencia, Padre. Gracias, Señor. Aleluya. Dice la Escritura que en su presencia hay plenitud de gozo y delicias a su diestra. ¿Han estado en su presencia? Amén.
1: Estamos en la palabra de Dios, el capítulo número 15 del libro de Apocalipsis. Y leemos la palabra de Dios desde el versículo 1, que nos dice: vi en el cielo otra señal, grande y admirable. Siete ángeles que tenían las siete plagas postreras, porque en ellas se consumaba la ira de Dios. Vi también como un mar de vidrio mezclado con fuego, y a los que habían alcanzado la victoria sobre la bestia y su imagen, y su marca, y el número de su nombre en pie sobre el mar de vidrio con las arpas de Dios. Y cantan el cántico de Moisés, siervo de Dios, y el cántico del Cordero, diciendo: grandes y maravillosas son tus obras, Señor Dios Todopoderoso. Justos y verdaderos son tus caminos, Rey de los santos. ¿Quién no te temerá, oh Señor, y glorificará tu nombre? Pues solo tú eres santo, por lo cual todas las naciones vendrán y te adorarán, porque tus juicios se han manifestado. Después de estas cosas miré, y he aquí, fue abierto en el cielo el templo del tabernáculo del testimonio, y del templo salieron los siete ángeles que tenían las siete plagas, vestidos de lino limpio y resplandeciente, y ceñidos alrededor del pecho con cintos de oro. Y uno de los cuatro seres vivientes dio a los siete ángeles siete copas de oro llenas de la ira de Dios, que vive por los siglos de los siglos. Y el templo se llenó de humo por la gloria de Dios y por su poder. Y nadie podía entrar en el templo hasta que se hubiesen cumplido las siete plagas de los siete ángeles. Amén. Pueden tomar su asiento, por favor, hermanos y amigos. Gloria a Dios. Hemos venido, hermanos, estudiando este libro de Apocalipsis. Y para resumir los últimos detalles que hemos mencionado, decíamos que entre el sonar de las siete trompetas y el derramamiento de las siete copas de la ira de Dios, se abrió un paréntesis que incluyó los capítulos 12, 13 y 14, donde se desarrolló el tema acerca del origen del mal, su manifestación y la derrota final que del mismo ha de hacer nuestro Señor Jesucristo. Pero habiéndose ahora cerrado ese paréntesis, en este capítulo 15 tenemos lo que es una introducción para el relato del derramamiento de las siete copas de la ira de Dios sobre la tierra. Ese derramamiento se describirá en el capítulo 16, pero repito, este capítulo 15 es un capítulo que nos introduce a esos juicios de las siete copas. El versículo 1 de este capítulo 15 comienza diciendo: vi en el cielo otra señal grande y admirable, siete ángeles que tenían las siete plagas postreras, porque en ellas se consumaba la ira de Dios. Nuestro Dios es un ser que es perseverante en todos sus caminos. La Biblia dice que el hombre que es de doblado ánimo nunca puede perseverar hasta el logro de los fines que se persigue o que persigue. Pero en el caso de nuestro Dios, Él es un Dios que cuando inicia algo, lo complementa. No hay nada que Dios haya emprendido que lo haya dejado a medio camino o que no lo haya llevado hasta su culminación. Por eso es que el apóstol Pablo aseguraba que aquel que comenzó en nosotros la buena obra la perfeccionará hasta el día de Cristo. Pero de la misma manera en que Dios la buena obra que comenzó no la va a hacer cesar hasta llevarla a su perfección, también cuando se trata de la ira de Dios, cuando se trata de los juicios de Dios, cuando Dios comienza a corregir, no dejará la corrección a medio camino, sino que Él continuará su obra de disciplina, de castigo o de juicio, hasta que sea consumada en su totalidad. Porque según lo que hemos estudiado hasta este momento en el libro de Apocalipsis, hay, hermanos, mucha descripción que aquí se hace de sufrimientos, de dolores, de angustias que la raza humana vivirá por su desobediencia al Evangelio de Cristo. Pero aunque los juicios son dramáticos, son duros, no obstante, ahora se nos dice que sobre lo ya derramado, sobre lo ya castigado, el Señor todavía enviará siete plagas, que Juan dice que son las siete plagas postreras, o sea, las últimas plagas, porque dice: en ellas se consumaba la ira de Dios, hasta que la ira de Dios haya sido consumada, satisfecha en su totalidad, hasta entonces los juicios de Dios terminarán. Por eso es que uno no puede andar jugando con Dios. Porque Dios no es alguien que el hombre pecó y entonces Dios comienza a castigarlo. Y cuando castiga, el hombre dice, no, no, ya no, ya no, ya no. Como que si fuera un niño que está huyendo de las correcciones de su padre. Pero Dios, que es justo, Él continuará derramando su ira hasta que ésta quede plenamente satisfecha. Entonces, los juicios que Dios iniciará a derramar sobre esta tierra, Él los continuará hasta que lleguen a una plena consumación. Y por eso es que, como que si fuera poco todo el sufrimiento ya descrito, envía todavía 7 plagas más. Dice el versículo 2: vi también como un mar de vidrio mezclado con fuego, y a los que habían alcanzado la victoria sobre la bestia y su imagen y su marca y el número de su nombre en pie sobre el mar de vidrio con las arpas de Dios. Acá vemos, hermanos, el destino final que tendrán en la eternidad aquellos que logren, hermano, triunfar en la vida cristiana en ese periodo de la gran tribulación sin dejarse sellar por la bestia, sin adorar la imagen de la bestia. Porque en el capítulo 14 se nos dijo que todo aquel que se deje sellar será atormentado en el horno ardiendo. Y dice día y noche y no tendrán descanso jamás, y el humo de su tormento sube por los siglos de los siglos. Eso es para el que reciba el sello de la bestia. Pero ¿qué ocurrirá con aquellos que no se dejen sellar? Dice Juan, a esos yo los vi que estaban en pie sobre el mar de vidrio con las arpas de Dios. Este mar de vidrio, que también ya se había mencionado allá por el capítulo 4, aquí en este caso lo que representa es la paz que hay en el reino de Dios. A diferencia de las aguas agitadas que se mencionaron en el capítulo 13, que son las aguas de este mundo, y de que las convulsiones entre las naciones darán como resultado el surgimiento de la bestia o anticristo. Pero en el cielo, el mar de Dios es tranquilo, tan tranquilo que parece de cristal. Y los que habían alcanzado la victoria sobre la bestia estaban en pie sobre ese mar de vidrio con las arpas de Dios, cantando el cántico del Cordero. Por eso bien dice el apóstol Pablo que las tribulaciones que tenemos que enfrentar aquí en la tierra no son de comparar con la gloria que hemos de recibir cuando estemos en las moradas eternas al lado del Padre. Estos que no se dejaron sellar ni adoraron la imagen de la bestia serán personas que sufrirán mucho durante la gran tribulación. Muchos de ellos serán muertos, decapitados. No podrán comprar ni vender. Sufrirán el despojo de sus bienes, persecución, cárcel, frío. Pero todas las contrariedades y sufrimientos de esta tierra no pueden pueden compararse con la gloria de estar en pie sobre el mar de vidrio por toda una eternidad en la presencia del Cristo vencedor. Porque así como en el capítulo 14 vimos al Cordero en pie, triunfal, sobre el monte de Sion, ahora vemos que estos también estaban en pie sobre el mar de vidrio, habiendo alcanzado la victoria sobre la bestia. Dice el versículo 3: y cantan el cántico de Moisés, siervo de Dios, y el cántico del Cordero, diciendo: grandes y maravillosas son tus obras, Señor Dios Todopoderoso. Justos y verdaderos son tus caminos, Rey de los santos. Ellos cantan de esta manera porque es un cántico de liberación, pero a la vez es un canto que anticipa los juicios que de Dios se derramarán sobre la tierra. Y note que, como ahí está hablando de personas que han sido ya glorificadas, que están en la presencia del Señor, las almas de los mártires que están en la presencia del Señor, fíjese cómo cambia la perspectiva que el hombre tiene cuando está en la tierra que cuando está en el cielo. Porque cuando estamos en la tierra, uno puede pensar detalles como, por ejemplo, hermano, ¿y cómo es que Dios podrá castigar a alguien en el infierno y que pase allí siglos y siglos, millones y millones de años? Y hermano, y en ningún momento Dios va a llegar a conmoverse para que estas almas dejen de estar sufriendo ahí tanto. O pasajes como el que estudiábamos en el capítulo 14, donde dice que serán atormentados día y noche y no tendrán descanso. Y dice que serán atormentados delante del Cordero. Entonces uno puede pensar terrenalmente, ¿cómo es que al Señor Jesús le puede agradar el contemplar el tormento de seres humanos? Porque el sufrimiento no es nada divertido. Y a nosotros mismos no nos gusta ver que una persona sufra, ver un enfermo que tiene dolores tremendos. Eso no es algo que sea agradable. Pero entonces, ¿por qué el Cordero dice que delante de él estaban siendo atormentados? Es lo que yo le digo, que aquí en la tierra nosotros medimos con otra vara. Mas cuando estemos en la presencia de Dios, nuestra idea cambiará, porque ya no veremos las cosas como humanamente las vemos, sino que ahí veremos como Dios ve. Como lo dice Pablo, entonces conoceremos como fuimos conocidos. O sea, conoceremos cómo Dios nos veía y no como nosotros nos imaginamos que nos ve. De manera, hermanos, que al estar en el cielo la perspectiva cambia, y entonces los santos cantaban: justos y verdaderos son tus caminos, Rey de los santos. Ellos reafirmaban, confesaban que los caminos del Señor eran justos y verdaderos. No decían: Señor, qué barbaridad, y todavía vas a continuar castigando a esa pobre gente de la tierra. Porque ahí ya no se está viendo desde el punto de vista del sentimentalismo humano, sino que se está viendo desde el punto de vista de la justicia de Dios. Y cuando se ve desde esa óptica, la cosa cambia. Por eso es que hay personas que se preguntan: hermano, y cuando el Señor venga y nos vayamos con Él, y los que tenemos familiares que no son convertidos se van a ir al infierno, y entonces, ¿cómo yo voy a estar, hermano, en el cielo tranquilo con Dios, sabiendo que allá en el cielo está mi abuelita, mi abuelito, mi papá o mi hermano, qué sé yo, siendo atormentado noche y día? ¿Cómo entonces yo podría tener tranquilidad en el cielo? Pero la cuestión es que allá las relaciones de sangre serán disueltas, y nosotros ya no vamos a medir las cosas por el hecho de que si fulano era mi tío o mi hermano o mi papá o mi hijo, sino que todo lo vamos a juzgar desde el punto de vista de la justicia divina. Y si tal persona aquí en la tierra fue algo, algún familiar de nosotros, lo veremos ya no como el familiar que fue, sino que lo veremos con los ojos de justicia con que Cristo ve las cosas. ¡Amén! Y entonces no diremos: ay, Señor, mientras mi abuelito se está quemando en el infierno, yo no voy a poder estar en paz aquí en la Nueva Jerusalén. No, lo que vamos a hacer es cantar: grandes y maravillosas son tus obras, Señor Dios Todopoderoso. Justos y verdaderos son tus caminos, Rey de los santos. Y dice el versículo 4: ¿quién no te temerá, oh Señor, y glorificará tu nombre? Al saber de los juicios y de los castigos de Dios, ellos se preguntaban: Señor, si así son las cosas, si así tú castigas el pecado, ¿quién no te temerá? ¿Quién no glorificará tu nombre? Pero la triste realidad es que hay muchísimos que no temen al Señor ni glorifican su nombre. ¿Pero por qué? Porque ellos tienen una concepción equivocada de lo que es Dios. Y entonces dicen: Dios es bueno, y al final de cuentas Dios terminará por perdonar a todo el mundo y no va a castigar ni va a condenar ni siquiera al diablo, menos a mí. Pero la Biblia no dice eso. Dios no ha dicho eso. Dios lo que ha dicho es que Él no pasará por inocente al culpable. Cuando el hombre ignora la justicia de Dios, entonces es que le pierde temor a Dios. Pero aquel que sabe lo duro que es caer en las manos de un Dios vivo, ese se anda con cuidado. Y al igual que estos redimidos, dice: ¿quién no te temerá? ¿Cuántos han sido aquí castigados alguna vez por el Señor? ¿Ha recibido usted la corrección de Dios? No, no tenga pena de decirlo, porque la Biblia dice que Dios al hijo que ama lo castiga, pero al que es bastardo, a él no le tiene ningún cuidado. Entonces usted dice: no, a mí nunca me ha castigado. Aflíjase, Porque a todo hijo él lo corrige. No tenemos que tener temor de decir, él me ha corregido a mí. Ahora, como yo sí creo que usted no es bastardo, sino que es un hijo de Dios. Los que ya se entregaron a Cristo, por supuesto. Ahora, los amigos hoy pueden llegar a ser hijos de Dios también. Pero para los que ya somos hijos de Dios, sé que todos hemos sido tocados por la mano de Dios. En algún momento de nuestra vida hemos sido disciplinados. Y realmente las disciplinas de Dios son duras. Es difícil cuando Dios se dispone a quebrantar, hermano. Eso es tremendo. Eso es serio. Da temor. Uno ya no sabe si mejor morirse o si continuar viviendo. Y uno dice, si así son las cosas, ¿quién no te temerá? Porque es un Dios temible. Pero a la vez uno se consuela en que si hoy estamos atravesando alguna tribulación, alguna lucha, algún problema, llegará el día cuando la gracia de Dios nuevamente volverá a resplandecer sobre nosotros. Y que la tribulación no es para siempre. ¿Se recuerda cuando estudiamos el mensaje a la iglesia de Esmirna? Que el Señor le decía, tendréis tribulación por 10 días. Y sería una tribulación tremenda, pero por 10 días. En el día 11º se acabó. No más tribulación. Eso es lo único que lo llena de consuelo a uno. Saber que hay fin a la disciplina de Dios y que luego vendrán tiempos de refrigerio para nuestra alma. ¡Amén, hermano! Pero el que ya vivió eso, o el que lo está viviendo, dice, Señor, ¿quién no te temerá? Pero repito, hay mucha gente sencilla, simple, que no teme a Dios, que viven como ellos quieren, viven para el diablo, viven para el pecado, viven para el mundo, y dicen, ¿qué cuentos? Mi Dios es el dinero y después de esta vida no hay otra. Lo que hay que hacer es disfrutarla. Muy pronto estará cayendo sobre la cabeza de esos las copas de la ira de Dios. Pero dice el versículo 4, la continuación, pues solo tú eres santo, por lo cual todas las naciones vendrán y te adorarán, porque tus juicios se han manifestado. Cuando el hombre recibe el juicio de Dios, entonces todos vienen y le adoran. Dice el versículo 5. Después de estas cosas, miré, y he aquí, fue abierto en el cielo el templo del tabernáculo del testimonio. O sea, la morada de Dios. Y del templo, dice el versículo 6, salieron los 7 ángeles que tenían las 7 plagas, vestidos de lino limpio y resplandeciente, y ceñidos alrededor del pecho con cintos de oro. Esa es la preparación de los ángeles. Que así como aquellos del capítulo 11, perdón, ahí por el 10, se les entregó las trompetas, ahora se les van a entregar las copas de la ira de Dios a ellos. Por eso dice el versículo 7, y uno de los 4 seres vivientes dio a los siete ángeles siete copas de oro llenas de la ira de Dios que vive por los siglos de los siglos. Está hablando que eran copas de la ira de Dios. Pero nosotros tenemos que entender qué es eso de la ira de Dios. Porque no es lo mismo la ira del hombre con la ira de Dios. La ira del hombre es pecaminosa. Y la ira del hombre conduce a más pecado. Porque la ira del hombre está basada en enemistades, en amarguras, en desprecio hacia una persona. En el caso de Dios, Él lo que tiene es un rechazo hacia el pecado y hacia el pecador. Realmente en la Biblia no hay tal separación entre pecado y pecador. Entonces aquella frase que se ha hecho algo famosa, que dice Dios aborrece el pecado pero ama al pecador, eso es cuento de viejita. Como que si el pecado fuera algo abstracto que anda ahí volando en el espacio. No, el pecado es lo que hacen los pecadores. Y no hay en la Biblia un pasaje que afirme que Dios ama al pecador. Hay muchos pasajes que dice que Dios aborrece al pecador. Uno tiene que ser cuidadoso cuando lee la Biblia o cuando afirma algo, ¿no? Ahora, la ira de Dios es ira, pero es una ira santa. Porque no es una ira que está basada en un pecado, en un resentimiento, en una amargura, en un deseo de dañar a otra persona, sino que es una ira que lo que busca es el establecer justicia. Todo pecado trae consigo castigo, dolor, destrucción. Nadie puede pecar y salir inmune. Bien dice el libro de Proverbios: ¿podrá el hombre abrazar fuego en su seno sin que sus vestidos ardan? No, si usted agarra fuego, usted va a arder. Igual es con el pecado. Nadie puede decir yo pequé y no me ocurrió nada, hasta más gordito estoy. Sí, así como engordan al buey para llevarlo al matadero. Pero cualquiera que peca cosechará las consecuencias de su pecado. Y las consecuencias del pecado siempre son dolorosas, siempre son funestas, siempre son destructivas. Por eso Dios, estableciendo justicia contra el pecado y el pecador, envía su ira, pero es una ira de justicia que es tan preciosa que los seres vivientes la tenían en copas de oro, porque para ellos era algo sagrado. Era la ira de Dios, pero en copas de oro, porque no era un sentimiento repudiable como en el caso de la ira humana, sino que es el deseo de justicia que Dios quiere.

las siete plagas de los siete ángeles, ¿qué es el templo? El templo es un lugar donde uno va a buscar propiciación, donde uno va en busca de perdón, donde uno va en busca de intercesión, donde uno va en busca de misericordia. Pero ahora, aquí la Biblia afirma que el templo estaba cerrado y nadie podía entrar hasta que se hubiesen cumplido, es decir, hasta que hubiesen sido derramadas las siete plagas de los siete ángeles. ¿Qué nos enseña eso? Que una vez Dios se dispone a castigar el pecado, la oportunidad de alcanzar misericordia, la oportunidad de alcanzar reconciliación, mediación, queda cancelada. Y aunque los hombres, al ver los juicios de Dios, clamen misericordia, clamen perdón, cuando vean los juicios de Dios lloviendo sobre ellos, muchos dirán: Dios, me arrepiento con toda sinceridad. Pero el templo estará cerrado. No se reciben oraciones, lloros, lágrimas, ayunos, sacrificios, nada, porque la hora de misericordia pasó y ahora ha llegado el momento del juicio de Dios para los moradores del planeta. Eso es lo que la gente debe entender. Y que es lo mismo en lo que hemos venido insistiendo tanto tiempo. Que no siempre vamos a estar aquí diciéndole: venga Cristo, entréguese a Él, arrepiéntase, Él le perdonará. Un día que venga, no vamos a estar aquí. Porque el Señor se habrá llevado a su iglesia. Y cuando se la lleve, el templo del cielo, este podrá estar abierto, pero eso no es nada más que un local. Ahí vea para qué lo usa: para salón de patinaje, para maquila, y vea qué hace. Se lo regalamos. Ya nosotros vamos a estar ahí arriba en la presencia del Señor. Así que aquí sí podrá entrar. Y si quiere gritar, grite. Si quiere llorar, llore. Si quiere decir me arrepiento, pues hágalo. Si quiere herirse como lo hacían los profetas de Baal, hágalo. El problema es que el templo de arriba estará cerrado. Por eso la Biblia dice: hoy es el día de salvación. Si oyereis hoy su voz, no endurezcáis vuestros corazones, porque hoy es la oportunidad de poder encontrar a Cristo, el perdón, la reconciliación, e irnos con Él en su pronta venida por su iglesia. Pero aquel que no teme a Dios probablemente clamará, pero será ya demasiado tarde. Como ocurrió en el diluvio. Cuando el diluvio iba a llegar, le dijo Dios a Noé: bueno, Noé, adentro, con todo y tu familia. Ya los animalitos se habían entrado. Esos tuvieron más temor de Dios que la gente que se decía ser el racional, ¿no? Y dice la Biblia que cuando Noé entró, Dios cerró la puerta del arca. Y Dios la cerró para que Noé no la pudiera abrir.

Porque la Biblia dice que cuando Él cierra, nadie abre. Cuando el diluvio llegó, hermanos, y ahí debió haber habido cientos, si no millares de personas, golpeando las puertas del arca. ¡Noé, ábrenos! ¡Ahora sí creemos! Y ya el agua les venía subiendo. ¡Estoy arrepentido! ¡Acepto a Cristo! ¡Acepto al Padre! ¡Me bautizo ya! ¡Voy a ser líder ya! Y adentro no escuchaba los gritos de angustia. Y él debió haber pensado, bueno, aunque sea unos niños, voy a salvar. Pero cuando trató de abrir la puerta, no se podía, porque se abría por fuera. Era un detalle de ingeniería que le falló. Y Dios le había echado llave por fuera. Porque el tiempo de misericordia había pasado. De manera que murieron. Y dice la Biblia que todo ser que respiraba fue raído sobre la faz de la tierra. Porque repito, cuando los juicios de Dios se desatan, ¿quién no te temerá, oh Señor, y te dará gloria? Pero usted sea sabio. No tiene que esperar a verse con los juicios de Dios. Porque de todas maneras, aunque espere, entonces para creer ya será tarde. Porque el templo ya estará cerrado. No este, porque esto no es ni templo. Ya hemos explicado que este es un local, es un auditorium. Lo tremendo es que el de arriba estará cerrado. Y dice, hasta que se hayan cumplido las siete plagas de los siete ángeles, es decir, hasta que los impíos hayan sido aplastados. Pero no se ponga triste, amigo, porque ese momento no ha llegado. Viene pronto, es cierto. Viene pronto. Pero todavía hoy es día de salvación. Su oportunidad. Mejor vamos a hacer ya el llamado, no sea que el Señor venga y se nos queden unos amigos. ¡Amén! Vamos a orar entonces. Y antes que la trompeta final suene y el templo del cielo sea cerrado, quiero invitar a aquellos amigos o amigas que temen a Dios para que puedan venir y recibirle como Salvador. Yo invito a cualquier persona que es primera vez que desea recibir a Cristo en su corazón, ahí donde está sentado, levante su mano en señal que quiere recibir a Jesús como Señor de su vida. Hágalo ahora. Hoy es día de salvación. Mañana el templo de Dios pudiera estar cerrado y usted podrá llorar, podrá suplicar, podrá gritar, podrá decir, solo soy un niño, una niña. Pero la hora será pasada. Dios bendiga a esta persona que ha pasado. Alguien más que por primera vez viene a Cristo, levante su mano. Acá de este lado hay otro caballero, Dios le bendiga. Otra persona que levanta su mano, venga. Cristo le está esperando. Hoy es el día de salvación. Levante su mano, salve su alma, escape por su vida. Dios le bendiga. Otra persona que viene para recibir a Jesús, puede levantar su mano. Venga él. Jesús le espera. Hay otra persona, apresúrese, el Señor está por llegar, la trompeta está por sonar, venga, no se quede. Hay alguien más, levante su mano. Hoy
es el día aceptable, el día de salvación. Dios le bendiga. Otra persona más puede levantar su mano. Muy bien, aquí hay otro joven. Dios le bendiga. Y aquí hay otro caballero. ¿Qué pasa? Dios le bendiga. Alguien más, levante su mano. Venga, vamos a orar por usted. Hay otra persona que tiene hambre y sed de justicia. Puede venir. Venga Cristo Jesús. Venga el Hijo de Dios. Hay otra persona. Puede levantar su mano. Hoy es el día de salvación. Hoy es el momento. Aquí hay una jovencita que pasa, Dios le bendiga. Y aquí hay otra persona más que viene, Dios le bendiga. Alguien más que viene para recibir a Cristo. Invito también a los hermanos que se han alejado de Cristo, pero hoy se van a reconciliar. Hermano, ya no es tiempo de estar jugando con Dios. Es hora de estar firmes. Cristo viene. Estos son días finales. Es el tiempo de orar. Es el tiempo de buscar a Dios. Es el tiempo de servirle. Venga si se reconciliará. Dios le bendiga. Dios bendiga esta otra vida. Dios bendiga a la persona que pasa. Aquí adelante hay otra vida. Dios le bendiga. Alguien más, levante su mano. Venga, hoy es su momento. Dios le bendiga también a esta persona. Si usted está ahí arriba, levante su mano y venga. Hoy es su momento. ¿Hay alguien más? ¿Hay otra persona? Venga él. Vamos a orar. Vamos a finalizar en este momento. Aquí hay otro joven que pasa, Dios le bendiga. Y aquí hay otra joven también que viene, Dios la bendiga. Vamos a orar en este momento. No hay nadie más. Otra persona más. Levante su mano. No hay nadie más. Vamos a orar entonces por estas vidas. Aquí hay otra persona más que pasa. Dios le bendiga. Oremos por estas almas. Señor de gloria, gracias te damos por cada una de estas personas que vienen para tener una experiencia contigo. Te rogamos, oh Dios, perdónales. Mira cada uno, Señor, de estos hombres que vienen. Te ruego, Padre, perdónales. Y ahora que la oportunidad está abierta, ahora que el camino aún está vigente, recíbeles, perdónalos, dale vida nueva. Y oh Dios, que puedan conocerte, ser fieles, agradarte hoy y cada día de sus vidas.

0: mi copa, Señor, de tu alabanza. Oh, llénate. Dile, Señor, mi copa está rebosando de tu presencia. Así con tu copa alzada, con tus manos alzadas, dile, llénala, Señor. Yo quiero salir de este lugar saturado de tu presencia. Quiero ver tu gloria, Señor, en esta tarde. Por eso he venido. Porque quiero declarar, Señor, que tú eres santo. Quiero confesar tu santidad, Señor. Dice la Biblia que el gozo del Señor es nuestra fortaleza. Y si bien es cierto, somos fortalecidos por el poder del Espíritu Santo para poder estar delante de su gloria. Aleluya. Alza tus manos al Señor.
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A ver, sube un poquito más el monitor, el derecho.

nación es nuestra en el nombre de Jesús. Gloria a tu nombre, Señor. A ti sea el honor y la gloria.

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0: ¿Qué tal mi amiga y mi amigo de A Través de la Biblia? Les habla Lemuel La Rosa. Felices todos de estar juntos para compartir este tiempo de estudio de la Biblia, Palabra de Dios. En nuestro recorrido por las Sagradas Escrituras, llegamos al libro de Abdías, Antiguo Testamento de la Biblia. Estaremos estudiando, reflexionando en los capítulos de este libro del Antiguo Testamento durante algunos días. Hoy tenemos la introducción al libro del profeta Abdías, una corta profecía en el Antiguo Testamento. Ubíquelo en su Biblia. Uno puede pasar rápidamente sobre Abdías sin darse cuenta porque es un capítulo corto. Entonces, búsquelo con atención. Libro profético de Abdías, Antiguo Testamento de la Biblia. Le puede ayudar también a profundizar el texto bíblico si tiene las notas y bosquejos cerca de usted y sigue con atención el estudio de hoy. Puedo recordarles, por favor, que nos escriban, ¿de acuerdo? Escriban a la dirección postal que siempre damos al finalizar cada uno de estos estudios bíblicos. También usted puede escribirnos electrónicamente por internet a la siguiente dirección: atv@transmundial.org. atv@transmundial.org. También los oyentes que viven en Puerto Rico y en Estados Unidos pueden llamarnos telefónicamente al siguiente número que ahora les voy a proporcionar. Lo pueden hacer gratuitamente: 1-800-880-5339. 1-800-880-5339. Llame ahora mismo si es de su agrado, si es de su gusto o al finalizar el tiempo de estudio bíblico de hoy. 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Tengo aquí la carta de un oyente de México que nos dice así: doy gracias a nuestro Padre Celestial por su ministerio de predicación de la Palabra de Dios en toda la región de las Américas. Yo escucho el estudio bíblico en la emisora cristiana 1080 AM y les agradezco los estudios bíblicos que me han enviado por correo y que me han edificado mucho y me ayudan a tener mayor conocimiento de la Palabra de Dios. Les anexo una pequeña ofrenda y le pido al Todopoderoso que siga bendiciendo su ministerio, sus familias y a cada uno de ustedes personalmente. Su hermano en Cristo Jesús, Dr. Alejandro Ramón Villaval, de Poza Rica, México. Muchas gracias, doctor Alejandro Ramírez, por escribirnos esta carta con su información, su parecer, sus impresiones del contenido del programa A Través de la Biblia. Es un honor poder ayudarle, acompañarle en el crecimiento de la fe cristiana. Y aquí otra carta más. Tengo tiempo aún de leerles a ustedes. Muchas gracias, dice, por mandarme los libros de estudio. Les envío esta ofrenda para que ustedes la inviertan en el programa. Lo hago con mucho amor. Saluda Vicky Soto desde California. Y ahora les invito para que juntos oremos y busquemos la presencia de Dios. Te damos gracias, oh Dios, que nos permites ahora abrir tu palabra, la Biblia, siempre pertinente, siempre necesaria para nuestras vidas. Ayúdanos ahora a entenderla y danos tu bendición. En el nombre de Jesús lo pedimos. Amén.
1: Nuestro estudio nos lleva hoy al pequeño libro de Abdías, que tiene un gran mensaje. Este es un ejemplo de la bomba atómica que está en la Biblia, porque en una cosa tan pequeña se tiene un mensaje tan potente. Abdías es uno de los profetas de los cuales no conocemos absolutamente nada. Lo único que sabemos es que él escribió esta profecía. Hay en realidad cuatro profetas que están en el anonimato, de los cuales no sabemos nada. Los otros tres son Habacuc, Ageo y Malaquías. Abdías es como un escritor fantasma. Él está allí, pero nosotros no le conocemos. Él vivió conforme a su nombre, digamos de paso, porque su nombre significa siervo de Jehová. Y amigo oyente, un siervo no se jacta de su genealogía. Él no se coloca en primer plano. Él tiene que demostrar por lo que hace que puede justificar su lugar de siervo. Lo que encontramos aquí en el libro de Abdías es muy similar a lo que hallamos en el Evangelio de Marcos. El Evangelio, según San Marcos, presenta a Cristo como el siervo de Jehová. El carácter de nuestro Señor está allí. Y en el Evangelio, según San Marcos, no existe ninguna genealogía, porque eso no hace falta para un siervo. El Evangelio de Marcos es el Evangelio de acción. La pregunta ¿es él capaz de hacer lo que dice que puede hacer? Así es que Abdías es sencillamente un profeta que escribió una de las grandes profecías de las Escrituras. Uno de los grandes inconvenientes o dificultades con Abdías siempre ha sido dónde ubicarlo en la historia de la nación de Israel. Y hablando honradamente, hay gran dificultad en este punto en particular. Hay algunos que mencionan una fecha tan temprana como el año 887 a.C. Eso lo ubicaría él en la época del reinado de la sanguinaria Atalía. Eso se menciona ya en el segundo libro de Reyes, capítulo 8, versículos 16 al 26, y no vamos a leer ese pasaje ahora. Ahora, el doctor Posey ubicó a Abdías durante el reinado de Josafat, y eso lo podemos encontrar en el segundo libro de Crónicas, capítulo 17, versículo 7. El doctor Posey hizo también esta declaración con respecto a Abdías. La voluntad de Dios es que su nombre solo y su breve profecía sean conocidas para el mundo. En realidad su nombre era muy común en aquel día, como lo es el nombre de Juan hoy. Y porque se menciona en el segundo libro de Crónicas, capítulo 7, versículo 7, no quiere decir que el Abdías mencionado allí es el que tenemos aquí. Ahora, Canon Farra menciona la fecha como el año 587 a.C., y el doctor Moorhead está de acuerdo con esto y sugiere que Abdías era probablemente contemporáneo con Jeremías. Y todo esto gira alrededor de lo que se dice en el versículo 11. Leamos lo que dice el versículo 11 de este libro de Abdías. El día que estando tú delante, llevaban a extraños cautivos su ejército, y extraños entraban por sus puertas y echaban suertes sobre Jerusalén, tú también eras como uno de ellos. Esto querría decir que eso o es histórico o es profético. Y la interpretación es, por supuesto, la de aceptar la historia. Y eso nos daría esa fecha posterior que mencionamos. Lo más probable es que haya sido escrito después de la cautividad en Babilonia. Fue escrito en esa época en particular durante el tiempo de Jeremías. Así es que esa fecha temprana que hemos dado, según nos concierne a nosotros, no se debe tomar en cuenta. Él va a hablar aquí del pequeño reino de Edom. Ahora, la clave de este libro la encontramos en el versículo 6, donde dice, «¿Cómo fueron escudriñadas las cosas de Esaú? Sus tesoros escondidos fueron buscados». El bosquejo que tenemos de este libro es el siguiente. En los primeros 16 versículos, y solo hay un capítulo, el tema es Edom y su destrucción. Aquí tenemos la acusación contra Edom, el crimen de Edom y la catástrofe que sobrevino a Edom. Luego, en los versículos 17 al 21, encontramos a Israel y esa es la restauración. La condición de Israel se ve en el versículo 17, el llamamiento de Israel en el versículo 18. La consumación de todas las cosas la encontramos en los versículos 19 al 21. Con esto tenemos un breve bosquejo de este libro. Este libro comienza con una visión de Abdías.

Se ha escrito muchos libros en cuanto a Abdías, y nadie parece saber quién es él o quién fue él. Así es que no nos molesta el unirnos a este grupo tan ilustre de aquellos que no saben quién es Abdías, y tenemos que contestar esa pregunta honradamente. Ahora, como ya hemos indicado, su nombre era un nombre bastante común, o lo era en esa época en Israel. Es algo similar a lo que es Abdulá hoy en los países árabes, y Abdulá también significa siervo de Dios. Así es que Abdulá y Abdías son dos nombres muy comunes entre esa gente de esa zona. Pero de Abdías, personalmente, no sabemos nada. Ahora, ante nosotros tenemos un libro que muchas personas consideran algo que ni siquiera vale la pena tocar, y que si este libro se cayera de la Biblia, que uno no perdería mucho. Pero nosotros, amigo oyente, opinamos honestamente que sí perderíamos mucho. Parece tratar con aquello que está en el pasado, y sin embargo, tiene un mensaje para nosotros en el presente. Lo que tenemos aquí no son cenizas ya frías, sino que tenemos una lava candente. Tiene un mensaje para usted y para mí hoy. Abdías nos dice que inmediatamente él explica todo al mismo comienzo del libro. Como ya hemos visto, comienza diciendo visión de Abdías. Pero luego él dice, Jehová el Señor ha dicho así en cuanto a Edom. Y ahora vamos a tener que hacer otra pregunta. ¿Quién es Edom? ¿De quién estamos hablando? Bueno, encontramos en el versículo 6, el cual leímos hace algunos momentos, y dijimos que era el versículo clave, y encontramos allí lo siguiente. ¿Cómo fueron escudriñadas las cosas de Esaú? Sus tesoros escondidos fueron buscados. Nosotros consideramos esto como la clave del libro. Si vamos a ver algo en cuanto a Edom, entonces vamos a tener que buscar algo en cuanto a Esaú. Ahora, ¿quién era Esaú? Porque dice algo bastante interesante en cuanto a esto en el libro de Génesis, capítulo 36, versículo 1. Allí leemos, «Estas son las generaciones de Esaú, el cual es Edom». Así es que esta nación de Edom viene de Esaú, de la misma manera que la nación de Israel viene de Jacob. Notemos ahora otra declaración en los versículos 8 y 9 de ese capítulo 36 de Génesis. Dice allí, y Esaú habitó en el monte de Seir. Esaú es Edom. Estos son los linajes de Esaú, padre de Edom, en el monte de Seir. Pensamos que cuando Moisés escribió eso, él no sabía que el Espíritu de Dios estaba haciendo que él pusiera énfasis en eso con cierto propósito. Porque ahora cuando nosotros llegamos al libro de Abdías, también al libro de Malaquías, queremos saber quién es Edom. Pues bien, Esaú es Edom. La nación de Edom vino de Esaú, y Edom es Esaú. Los edomitas son aquellos descendientes de Esaú. Y ahora tenemos ante nosotros la historia de Esaú y Jacob. Es bastante interesante también. Estos eran hermanos mellizos, los hijos de Isaac y Rebeca. Ellos no eran mellizos idénticos, sino que en realidad eran opuestos. Y podemos notar lo que nos dice Génesis capítulo 25, versículos 22 y 23. Leamos. Y los hijos luchaban dentro de ella, y dijo, «Si es así, ¿para qué vivo yo?». Y fue a consultar a Jehová, y le respondió Jehová, «Dos naciones hay en tu seno, y dos pueblos serán divididos desde tus entrañas. El un pueblo será más fuerte que el otro pueblo, y el mayor servirá al menor». Ahora estas dos personas, estos dos niños luchando uno contra el otro, en primer lugar debemos decir que fue algo que tuvo lugar en la vida real. Encontramos que estos dos jóvenes mellizos, uno era la clase de persona que siempre gustaba estar a la intemperie, y nos estamos refiriendo a Esaú, el cazador. El otro, Jacob, era alguien que estaba siempre junto a su madre. Él era el hijo de mamá, y estaban muy aparte el uno del otro. Pero lo interesante es que Jacob tenía discernimiento espiritual, en cambio, Esaú no lo tenía. Esaú era un hombre de la carne, a él no le interesaba su primogenitura. Él estaba dispuesto a vender eso por un guisado de lentejas. Y no era que tuviera tanta hambre que estuviera a punto de perecer, y que no hubiera ninguna otra cosa que comer en la casa de Abraham. Había bastante que comer allí, pero él podía oler esa comida que preparaba su hermano, así es que no tuvo en cuenta su primogenitura y estaba dispuesto a cambiarla por un plato de lentejas. Y fue algo que en realidad él no tenía. Él sencillamente tenía hambre. Y fue un deseo del momento, era un deseo de la carne, y estuvo dispuesto a cambiar esa herencia espiritual por la comida.

0: Amigo oyente, aquí tenemos un cuadro de los creyentes en el día de hoy, porque esta es una ilustración de una gran verdad para usted y para mí. Amigo oyente, un creyente tiene dos naturalezas en sí mismo, y éstas están luchando la una contra la otra. El apóstol Pablo señala eso en su epístola a los Gálatas capítulo 5 versículo 17. Él dice, «Porque el deseo de la carne es contra el espíritu, y el del espíritu es contra la carne, y estos se oponen entre sí para que no hagáis lo que quisiereis». Estas son las dos naturalezas del creyente, la nueva naturaleza y la vieja naturaleza. Están opuestas la una contra la otra. Y Esaú aquí representa la carne, mientras que Jacob representa el espíritu. Y si usted sigue la historia de este joven Esaú, puede leer allá en Génesis capítulo 25, versículo 30, lo siguiente. Dijo a Jacob, «Te ruego que me des a comer de ese guiso rojo, pues estoy muy cansado». Por tanto, fue llamado su nombre Edom. Ahora, Edom significa rojo, o quemado al sol, tostado. Y en los versículos 31 al 34 de este mismo capítulo 25 de Génesis, leemos, «Y Jacob respondió, «Véndeme en este día tu primogenitura». Entonces dijo Esaú, «He aquí yo me voy a morir. ¿Para qué, pues, me servirá la primogenitura?». Y dijo Jacob, «Júramelo en este día». Y él le juró, y vendió a Jacob su primogenitura. Entonces Jacob dio a Esaú pan y del guisado de las lentejas, y él comió y bebió, y se levantó y se fue. Así menospreció Esaú la primogenitura. Como ya hemos dicho, Edom significa rojo, rojo y velloso, es decir, una persona que se ha quemado al sol. Cuando uno pasa mucho tiempo expuesto a los rayos solares, queda tostado por el sol. Es que la piel es capaz de absorber todos los rayos de la luz, con excepción de los rayos que lo hacen rojo. Es muy interesante notar que una persona así en las Escrituras es el hombre que no puede absorber la luz del cielo y lo quema. Amigo oyente, la luz del cielo o le salva a usted o le quemará. Hará una o la otra cosa. Usted o la absorberá o será quemado por ella. Esto siempre es cierto. Ahora esta es la historia de Esaú. Un hombre que era lo opuesto a Jacob, quien llegó a ser Israel, el príncipe de Dios. Esaú representa la carne y él llegó a ser Edom. Israel, por su parte, representa el espíritu. Hemos visto a Esaú en el primer libro del Antiguo Testamento. Pasemos ahora al último libro del Antiguo Testamento y conozcamos este lenguaje un poco extraño allá en Malaquías, capítulo 1, versículo 2, y la primera parte del versículo 3, donde dice, «Yo os he amado, dice Jehová, y dijisteis, ¿en qué nos amaste? ¿No era Esaú hermano de Jacob? Y amé a Jacob, y a Esaú aborrecí». Ahora ese es un lenguaje bastante extraño, ¿no le parece? Dios dice en el último libro del Antiguo Testamento, «Amé a Jacob, y a Esaú aborrecí». Eso presenta inmediatamente un problema. En cierta ocasión un estudiante se dirigió al doctor Griffith Thomas, y le dijo, «Doctor Thomas, yo estoy teniendo problemas con esa declaración en el libro de Malaquías. Yo no puedo comprender por qué Dios dice que él aborrece a Esaú». Y el doctor Thomas respondió, «Joven, yo también estoy teniendo problemas con ese versículo, pero mi problema es un poco diferente al suyo. Yo no puedo comprender por qué él dijo que amaba a Jacob. Puedo comprender por qué él aborrecía a Esaú, pero no puedo comprender por qué él amaba a Jacob». Lo que le da importancia a ese pequeño libro de Abdías, amigo oyente, es que es el primer lugar en la palabra de Dios donde usted tiene una explicación del por qué Dios aborrecía a Esaú. Y nuevamente tenemos que ver lo que nos dice este versículo clave aquí en Abdías, que es el versículo 6. Dice, «¿Cómo fueron escudriñadas las cosas de Esaú? Sus tesoros escondidos fueron buscados». El gran erudito hebreo, Ginsberg, lo traduce de la siguiente manera. ¿Cómo fueron totalmente descubiertas las cosas de Esaú? Es decir que, en este pequeño libro de Abdías, se nos presenta esto abierto ante nosotros por primera vez. Edom o Esaú. Es decir, Abdías coloca un microscopio sobre Esaú, y cuando uno mira a través de ese microscopio, puede ver a Edom. Abdías no solo enfoca el microscopio sobre él, sino que Abdías es el microscopio de Dios. Y usted puede acercarse y mirar a través de ese microscopio. ¿Quiere hacerlo? ¿Qué es lo que ve? Una de las cosas que se puede ver es que Esaú es aumentado. Y eso se ha convertido en una nación de 250,000 pequeños Esaú. Y eso es Edom. Usted puede llevar una pequeña foto a un fotógrafo y él puede ampliar esa foto. Pues bien, Abdías ha ampliado ese cuadro de Esaú. Usted infla un neumático para encontrar una pequeña pinchadura en él. No la podría encontrar si no inflara ese neumático. Bueno, es así como Abdías presenta a Esaú inflado para que usted pueda apreciar dónde se encuentra la falla en su vida. Usted no la va a encontrar en el libro de Génesis. Usted puede ver por qué Dios dijo que aborrecía a Esaú. Amigo oyente, lo que al comienzo era nada más que una pequeña herida debajo de la piel, es ahora un cáncer violento. Lo que antes era pequeño en Esaú, ahora ha sido ampliado 100,000 veces en la nación. Es interesante notar que Dios no dijo al comienzo que él aborrecía a Esaú. Él tuvo que esperar hasta que se convirtió en una nación y entonces pudo revelar esto que causó en él que aborreciera a Esaú. No tenemos tiempo de hacerlo hoy, pero en nuestro próximo programa queremos llegar a observar bajo el microscopio de Dios, lo que Abdías colocará delante de nosotros y vamos a poder apreciar por qué Dios aborrecía a Esaú. Y aquí nos detenemos por hoy, amigo oyente, porque nuestro tiempo ha concluido. Dios mediante, retornaremos en nuestro próximo programa para la continuación de este estudio sobre el libro de Abdías. Mientras tanto, le sugerimos leer este único capítulo para estar más familiarizado con lo que estudiaremos en nuestro próximo programa. Las notas y bosquejos que hemos enviado le serán de gran ayuda para una mejor comprensión. Si usted no las ha solicitado todavía, hágalo al finalizar este programa. Cuando nos escriba, indique su nombre y dirección completos y en orden, sin que falte ningún detalle, y hágalo de preferencia con letra de molde o imprenta. De esta manera, procuramos hacerle llegar nuestro material de estudio y evitar demoras o pérdidas en el correo. Y usted, amigo oyente, es la única persona que puede ayudarnos a hacer un mejor trabajo en el envío de las notas y bosquejos que ofrecemos gratuitamente a quienes las soliciten. Gracias de antemano por su colaboración. Será pues, hasta nuestro próximo programa, amigo oyente, es nuestra oración que el Señor derrame en usted sus ricas bendiciones.
1: 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Bien, amiga y amigo, tenemos que despedirnos ya mismo. Pido a Dios que le bendiga. 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

nunca fallarse. A pesar de que muchas veces nos hemos refugiado en muchas cosas, Señor, hemos aprendido a refugiarnos en tu presencia. Y una vez más, por medio de este canto, te pedimos, guárdanos en tu presencia.

Quiero invitarte a cerrar tus ojos. Él es nuestro refugio en la tribulación, y Él es el refugio y el descanso para todo aquel que vaga, que camina sin Él. Y si tú estás aquí en esta noche y te sientes lejos, te sientes cansado, te sientes afligido, Él ha preparado un lugar precioso para ti, un lugar de esperanza, un lugar de bendición. Y Él quiere darte refugio en esta noche, refugio en su presencia, en sus caminos.

Gracias por tu amor, Señor.

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Hay algunos que limpian el piso con el testimonio del Evangelio. Hacen lo que le da la gana en el trabajo, en la casa, en la calle. Y después usted lo ve cantando de esta manera en el púlpito.

Hay algunos que tienen un espíritu de indiferencia terrible. Para ellos es igual si las almas se pierden, se salvan. Para ellos es igual. Pero después usted lo ve cantando así.

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Oremos. Dios poderoso, te damos gracias por esta bendición que nos permite de llevar tu palabra a través de impacto evangelístico. Te pedimos bendiga las almas, te pedimos bendiga las vidas, te pedimos obre poderosamente en cada corazón, obra de una forma muy especial. En el nombre de Jesús te lo pedimos para gloria y honra de tu nombre. Amén. Leamos la poderosa palabra de Dios en el libro de Efesios capítulo 5, 24 al 27. Así que, como la iglesia está sujeta a Cristo, así también las casadas lo estén a sus maridos en todo. Maridos, amad a vuestras mujeres, así como Cristo amó a la iglesia y se entregó a sí mismo por ella, para santificarla, habiéndola purificado en el lavamiento del agua por la palabra, a fin de presentársela a sí mismo, una iglesia gloriosa que no tuviese mancha ni arruga ni cosa semejante, sino que fuese santa y sin mancha. Poema. Dame tu mano, cariño, dame tu mano, quiero sentir plenamente tu aliento y calor humano mirándonos frente a frente. Dame tu mano y haremos juntos nuestro recorrido, felices compartiremos todo lo que nos ha unido. Dame tu mano y seguros en Dios haremos proezas, en los momentos de apuro nos daremos fortaleza. Juntos nuestras alegrías sonarán como campanas, cantando las melodías en nuestra dicha temprana. Aunque a nuestro alrededor hubiera quien criticare, dame tu mano de amor y no habrá quien nos separe. Nuestro corazón sellado con cariño de verdad marcará el ritmo pausado de nuestra felicidad. Nuestras vidas se han fundido en una sola ilusión. Somos como dos latidos.

0: 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A continuación, escuchemos al reverendo Manuel Zúñiga en la primera parte del poderoso mensaje de la palabra de Dios intitulado La Mujer.
1: Quiero hablarles un poquito, hermanos, sobre el tema La Mujer. Es bastante complicado, hermanos, pero Dios me ayude. La mujer. Muchos hablan de mujer, hermanos. Y ahora se ha hecho muy popular el término de mujer. Pero en realidad, el término de mujer es algo muy diferente. Cuando Dios hizo al hombre, lo puso solo en el huerto del Edén. Y en el huerto del Edén él estaba cumpliendo un trabajo que Dios le ha puesto, porque Dios a nadie hizo vago. El papá de los vagos es Satanás. Y prueba de ello que cuando el Señor escogió a sus discípulos, no escogió ningún vago. Porque hasta Judas, que fue el que lo vendió, lo escogió porque estaba trabajando, estaba robando. Ningún ocioso escogió. Pero ¿por qué yo digo que Satanás es el papá de los vagos? En Job uno lo dice, ¿de dónde vienes? Y él le dijo, de andar y de rondear la tierra, él no hace nada. Dios hizo a Adán y lo hizo trabajador. Y lo puso en el huerto del Edén y lo puso a trabajar. Y yo meditaba y hasta ayuné, hermanos, porque en una ocasión, en un retiro de obreros que tuvimos en Costa Rica, salió este tema a relucir y salió el famoso texto Génesis 2:18, donde dice, no es bueno que el hombre esté solo. Amén. Y muchos piensan que Dios dijo eso por decirlo, pero en realidad Dios no hace las cosas por hacerlas. Y porque no tiene nada que hacer, y voy a ver qué hago. Porque no tendría sentido. Pero Dios oyó la oración de alguien desde el huerto del Edén, que le decía, mira, me siento solo. Aquí todos andan en cuatro patas y yo aquí solo en dos, nada más. Los pajaritos cantan y yo veo que otro pajarito se le pone a la par y juntito, y yo veo el venado que anda con otro ahí juntito, y yo qué. En eso hay una gran enseñanza cuando Dios dijo, no es bueno que el hombre esté solo. No es bueno que el hombre esté solo. Dios entendió lo que Adán le quería decir, que quería otro igual que él a la par. Alabado sea el nombre del Señor. Pero ¿qué le dijo Dios? Vaya primero, terminen el trabajo que yo le puse. Y después hablamos. Y eso hay un gran sentido. Aunque es de damas. Y no es de jóvenes, pero veo que aquí hay jóvenes también. Y eso tiene un gran significado. Porque muchos quieren ir a la obra primero casados. Si solos no pueden ir, mucho menos casados. Vaya, haga el trabajo que Dios le envió a hacer, y ahí de camino Dios le dará su bendición. Porque lo que Dios le dio a Adán no fue una máquina para satisfacer sus instintos humanos. Él no dijo, le haré una ayuda sexy, sino que le dijo, le haré una ayuda idónea, un complemento. Porque muchos hombres se casan para que le cocinen, le aplanchen y le den de comer y tener una mujer. Y si no pueden decir gloria a Dios los varones que están aquí, pues yo no tengo la culpa. Porque apenas la hermana le dice, oye, me deja ir a la confraternidad de dama, ¿y qué me va a cocinar? ¿Y qué me va a planchar? ¿Y qué tú me vas a hacer? ¡Ah, veré que no la quería! como la ayuda idónea, sino como una sirvienta que estuviera sirviéndole. Dele gloria a Dios. Porque no se puede desprender de ella por 3 días que ella va a estar alabando a Dios. Hombre, a ti te conviene que su mujer se consagre. Porque la mujer que no se santifica, se diablifica. A usted le conviene que su esposa se santifique y se llene de Dios. Y la que no se llena de Dios, se llena de problemas. Entonces, Dios dijo, le haré una ayuda idónea. Ya Dios en su ser tenía preparada a la mujer en su mente. Amén. Ni tampoco Dios vino con un mostrario de modelos de mujeres y le digo a Adán, ¿cuál de todas le gusta? Escoja cuál de todas le gusta. Si le gusta prietita, blanca, trigueñita, ¿cómo te gusta? Y ese es el error que ahora se comete en estos tiempos, y por eso es que los matrimonios no duran ni 3 días. Porque los hombres le piden a Dios cosas que les gusta, pero que no les sirven. Dios dijo una ayuda idónea, algo que sirve. Pero ahora andamos buscando lo que nos gusta. Y Dios dice, a usted le gusta eso, cógelo. Y como le sale malo, entonces le dice, mira Dios, pero tú me dices, te pidió lo que le gustaba. Mire a alguien orando, Señor, repárame una esposa. Ay, que tenga estas medidas y estas dimensiones, Señor, que tenga el pelo así, que tenga los ojos así. ¿Por qué no le dice, dame una mujer que te busque a ti, que busque de ti, que se llene de ti, que sea una mujer que te ame a ti, Señor, que tenga otras cualidades, no estas? Mire, yo siendo inconverso, le dije a Dios, no me dé cosas bellezas, porque voy a andar con problemas todo el tiempo. Mejor dame una mujer que sirva. No me importa si es fea, si es bonita, si es fiesta, como sea. Al gusto tuyo y lo que encaje conmigo, que soy bien feo. Una ayuda idónea, dijo. Un complemento. Y nosotros vemos que en Génesis 1:27 dice y que Dios creó al hombre. Amén. Dice varón y hembra. O sea que dice que los crió varón y hembra. ¿Para qué? Para determinar el sexo. Biológicamente hablando es varón y hembra. Pero cuando lo fue a unir en el matrimonio, dijo hombre y mujer. No dijo varón y hembra, sino que dijo, por tanto, dejará el hombre. Ahí cambió yo, a su padre, a su madre, y se unirá a su mujer. Amén. Y tal vez va a sonar un poco grueso esta palabra, pero muchos se casan solo con hembras. No tienen una mujer en su casa. Y por eso aquí el proverbista dice, vana es la hermosura. ¿Por qué? Estos son de las hembras. ¿Eh? Vana es la gracia, vana es la hermosura. Eso es del asunto de las hembras. Pero de la mujer, es la que tenía Jehová. Es la que tenía Jehová. Eso es uno de los principios de ser mujer, temerosa de Dios. Y Dios hizo a Eva temerosa de Dios. Alabado sea el nombre del Señor. Y por eso dijo mujer. Alabado sea el nombre del Señor. Porque para ser mujer hay que ser temerosa de Dios. Dice la Biblia que hay que ser sabia. La mujer sabia que es. La mujer sabia, sí, la mujer, ve, pero dice la mujer sabia, tiene que ser, tiene características para ser mujer sabia, prudente. Amén. Prudente. Vea que ninguna de esas son cualidades físicas. ¿Verdad? Sabia, prudente, temerosa de Dios. Yo no veo ninguna cualidad física ahí. Todas son cualidades espirituales. Amén. Porque cuando una persona de estas reúne estas características, se le puede llamar mujer. Jesús nunca le dijo a María mamá, sino que le dijo mujer. ¿Por qué? Porque ella reunía todas esas cualidades. Amén. Y decirle mamá es nada más decirle como que usted me trajo a este mundo. Pero decirle mujer era que había cumplido con todo. Y Dios hizo a Eva una mujer que trabajó al lado de Adán. Era el apoyo de Adán. Era la fuerza de Adán. ¿Eh? Porque yo sé que un hombre puede decorar algo y se ve muy bonito. Pero si una mujer lo hace, se ve la diferencia. Amén. Un hombre solo en su cuarto puede ser muy ordenado y tener alguna visión de decoración. Pero de viaje se ve cuando entra una mujer a ese cuarto. Todo cambia. Y usted varón no se quede callado. Yo los veo muy serios, seguro me van a dar palo ahí afuera. Pero es que Dios hizo a la mujer con ese toque sabio. Y muchos tratan de menospreciar a la mujer por el hecho que por ella entró el pecado al mundo, pero también por una mujer Dios trajo la salvación a este mundo. Entonces, lo malo de allá se terminó aquí. La mujer es aquella que depende enteramente de Dios. Depende enteramente de Dios. Aunque tenga a su esposo, ella depende de Dios. Dios se afinó más en la creación de la mujer que en la creación del hombre. Se afinó más. ¿Por qué? Porque el hombre tiene cierto alcance hasta allá. Pero la mujer, se tiene una visión de Superman, traspasan las paredes viendo. Cuando yo pastoreaba y yo estaba metido en el asunto del pastoreo y trabajando y cuando yo llegaba a la casa me decía mi esposa, oye, ¿tú no viste a fulana cómo se te quedaba bien? Y yo le decía, no, mi amor, yo no sabía. Me dice, ten cuidado. Yo no le tomaba importancia, pero ellas tienen ese don tan especial. Yo digo que es un décimo don, el don de sospechas, o qué será yo. ¿Verdad? Ellas saben cuando le están volviendo a ver su Adán con muy malos ojos. Amén. Y entonces se ponen en alerta. Y no es que son celos, es una alerta. Muchos pastores le dicen a la mujer que tú eres celosa. Y después viene el enemigo y le mete su cantazo. Y la mujer le dice, yo se lo dije. Alábale, hermano. Alábale. Una cosa son los celos y otra cosa es ese ser de instinto que hay en la mujer. Alabado sea el nombre del Señor. La mujer ha sido sensible en todos. Muchos dicen que es el sexo débil. Eso es mentira. La Biblia no lo dice. Al contrario, es el sexo fuerte. Porque el cuerpo humano del hombre no está capacitado para soportar los dolores que soporta la mujer cuando va a parir. Porque cuando ella va a parir, se le abren las caderas. Y eso es como una fractura casi. Se le abren. y ese corazón de ella está capacitado para soportar esos dolores. A un hombre le agarra un dolor de muela y usted lo ve. Vea usted al hombre, le agarra apenas una media gripe y ya está en la cama y fiebre, dolor de cabeza, y la mujer está con gripe y está parada, trabajando y haciendo sus quehaceres. Bueno, digo en las normales.
0: Padre, te damos gracias por esta palabra poderosa que ha sido predicada. Y gracias, Señor, porque tú obras en nuestros corazones, en la familia, Señor, tú te glorificas en el matrimonio. Ahora te pedimos por todas aquellas vidas que vienen a ti, te pedimos que las reciba y que perdone sus pecados. Sana ahora mismo al enfermo, porque por tus llagas hemos sido nosotros curados. Liberta al que se encuentra atado. Y gracias, Señor, por esta bendición de poder llevar tu palabra a todos nuestros amigos y a nuestros hermanos. Recibe la gloria en el nombre de Jesús. Amén. 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Y así nos despedimos de ustedes hasta la próxima semana, cuando volveremos en este mismo día a la hora de hoy y por esta gran emisora. 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

Jesús, fortaléceme, ayúdame, Señor, porque la lucha es tan fuerte y yo me siento tan débil para pelear. Dame sabiduría, lléname de tu poder, dime cómo vencer las tentaciones porque he fallado. Me es fácil hacer cosas que no debo hacer, y esta es la batalla de todos los días. Aunque reconozco, Señor, que he dejado de orar y leer tu palabra, por eso me siento como desprotegido. Los dardos del enemigo me han herido, pero en este momento y en este lugar yo te pido con todo mi corazón que me perdones, que sanes mis heridas y me levantes una vez más en tu luz para poder pelear, pero ahora no en mis fuerzas, sino en el nombre de Jesús.

no sabes tú que yo fui el que crucifiqué a Jesús y que públicamente lo exhibí en una cruz? Soy el príncipe de este mundo, pues demostré mi dominio y mi poder. Y tú, siendo tan débil, ¿crees que me vas a vencer?

Recuerda, hijo mío, yo ya vencí por ti. Y cuando tú peleas solo, es porque te apartas de mí. Pero hoy te digo, levántate en mi nombre, que sobre todo nombre es. Ponte la armadura para que puedas resistir. Saca la espada del Espíritu, que es la palabra que te di. Y pelea, hijo mío. Pelea sin temores. Es cierto, Satanás es el príncipe de este mundo. Pero yo soy el Rey de Reyes y Señor de Señores.

0: no derribes mis aves, mis terrenos. 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
2: Rápido corría el auto en la Sierra Nevada y resbaladizo estaba el camino por la llovizna. Pero Ray Forbes tenía que llegar y seguía corriendo a pesar de ser ya la 1 de la mañana. En una curva perdió el control del vehículo y se desbarrancó. Cayó al fondo de un abismo de 15 metros. El auto quedó dado vuelta y Ray Forbes quedó oprimido bajo el auto con las piernas quebradas. Lo rescataron 7 días después. ¿Cómo sobrevivió? Por 3 fuentes de alimento que tuve, declara el mismo Ray. Para beber, metí mi camisa en un hilo de agua que corría por debajo y de ahí sorbí el agua. El alimento sólido lo extraje de mi propio cuerpo, que tiene reservas de grasa. Y para alimentar mi espíritu, recibí alimento de arriba, del Dios viviente en el cual yo creo. Amigo, he aquí un caso que se presta para muchas reflexiones. Ray Forbes sufre un terrible accidente en que queda con las piernas quebradas. La fiebre le produce sed y toma agua a través de su camisa que casi sin moverse puede introducir en una corriente de agua. El alimento sólido lo saca de donde está, en su propio cuerpo. Y el alimento espiritual lo obtiene de arriba, de su fe en Dios. De abajo, de adentro y de arriba. 3 poderosas fuentes de alimentos vitales. La vida física, mi amigo, suele mantenerse con recursos insospechados. Cuando es necesario, la vida parece sacar fuerzas de lo más hondo. Pero la vida espiritual, la vida del alma, que no está hecha con materia, ¿con qué se mantiene? ¿De qué se alimenta? Hay hombres fuertes que pueden soportar tremendas pruebas físicas, pero no pueden soportar ninguna prueba moral. Tienen mucha fuerza física, pero ninguna reserva espiritual. Hercúleos en lo físico, son anémicos en lo espiritual. Tan solamente Jesucristo, mi amigo, fuente de toda vida moral, espiritual y física, autor y dador de la vida eterna, puede darnos ese estupendo alimento de arriba que nos ayuda a soportar todas las fuerzas de la vida.
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0: Háblanos, Jesús. Háblanos, Jesús. Apláudale fuerte a Él en esta noche.
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1: Capítulo 19. En la continuación de nuestro estudio de este libro, leamos Apocalipsis, capítulo 19, el versículo 1. Después de esto, oí una gran voz de gran multitud en el cielo que decía: ¡Aleluya! Salvación y honra y gloria y poder son del Señor Dios nuestro. Porque sus juicios son verdaderos y justos, pues ha juzgado a la gran ramera que ha corrompido a la tierra con su fornicación y ha vengado la sangre de sus siervos de la mano de ella. Otra vez dijeron: ¡Aleluya! Y el humo de ella sube por los siglos de los siglos. Y los 24 ancianos y los 4 seres vivientes se postraron en tierra y adoraron a Dios que estaba sentado en el trono y decían: ¡Amén! ¡Aleluya! Y salió del trono una voz que decía: alabad a nuestro Dios, todos sus siervos y los que le teméis, así pequeños como grandes. Y oí como la voz de una gran multitud, como el estruendo de muchas aguas y como la voz de grandes truenos que decía: ¡Aleluya! Porque el Señor, nuestro Dios Todopoderoso, reina. Gocémonos y alegrémonos y démosle gloria, porque han llegado las bodas del Cordero y su esposa se ha preparado. Y a ella se le ha concedido que se vista de lino fino, limpio y resplandeciente, porque el lino fino es las acciones justas de los santos. Y el ángel me dijo: escribe, bienaventurados los que son llamados a la cena de las bodas del Cordero. Y me dijo: estas son palabras verdaderas de Dios. Yo me postré a sus pies para adorarle. Y él me dijo: mira, no lo hagas. Yo soy consiervo tuyo y de tus hermanos que retienen el testimonio de Jesús. Adora a Dios, porque el testimonio de Jesús es el espíritu de la profecía. Entonces vi el cielo abierto, y he aquí un caballo blanco, y el que lo montaba se llamaba Fiel y Verdadero, y con justicia juzga y pelea. Sus ojos eran como llama de fuego y había en su cabeza muchas diademas y tenía un nombre escrito que ninguno conocía sino él mismo. Estaba vestido de una ropa teñida en sangre y su nombre es el Verbo de Dios. Y los ejércitos celestiales, vestidos de lino finísimo, blanco y limpio, le seguían en caballos blancos. De su boca sale una espada aguda para herir con ella a las naciones. Y él las regirá con vara de hierro. Y él pisa el agar del vino, del furor y de la ira del Dios Todopoderoso. Y en su vestidura y en su muslo tiene escrito este nombre: Rey de Reyes y Señor de Señores. Y vi a un ángel que estaba en pie en el sol y clamó a gran voz diciendo a todas las aves que vuelan en medio del cielo: venid y congregaos a la gran cena de Dios, para que comáis carnes de reyes y de capitanes, y carnes de fuertes, carnes de caballos y de sus jinetes, y carnes de todos, libres y esclavos, pequeños y grandes. Y vi a la bestia, a los reyes de la tierra y a sus ejércitos reunidos para guerrear contra el que montaba el caballo y contra su ejército. Y la bestia fue apresada, y con ella el falso profeta que había hecho delante de ella las señales con las cuales había engañado a los que recibieron la marca de la bestia y habían adorado su imagen. Estos dos fueron lanzados vivos dentro de un lago de fuego que arde con azufre. Y los demás fueron muertos con la espada que salía de la boca del que montaba el caballo, y todas las aves se saciaron de las carnes de ellos. Amén. Pueden tomar su asiento, hermanos y amigos. La semana anterior estuvimos, hermanos, estudiando cómo al final de la gran tribulación el Señor Jesucristo habrá de destruir el sistema mundano tal y como lo conocemos en el momento presente. Ahora, en este capítulo 19, vemos que no solamente el Señor destruirá la gran ramera, la cual es la religión falsa, la iglesia prostituida, sino que además de eso también vemos cómo el Señor finalmente terminará por apresar a la bestia misma y al falso profeta. Ahora, el capítulo 19 es un capítulo donde se nos presenta precisamente la segunda venida de Cristo para poder desarrollar lo que la Biblia llama la batalla de Armagedón y poder así finalmente triunfar sobre sus enemigos. Recuerde que hay que diferenciar lo que es el arrebatamiento de la iglesia de la segunda venida de Cristo, porque son dos cosas diferentes. El arrebatamiento de la iglesia ocurrirá antes de la gran tribulación. En tanto que la segunda venida de Cristo ocurre al final de la gran tribulación. En el arrebatamiento de la iglesia, Jesús viene para levantar a sus escogidos. En la segunda venida, Él viene acompañado de sus escogidos. En el arrebatamiento de la iglesia, el Señor no pondrá sus pies sobre este planeta, pues la Biblia dice que le encontraremos en el aire y así estaremos siempre con Él. Es decir, que después de nuestro encuentro en el aire, nos iremos para estar en las bodas del Cordero mientras en la tierra se realiza la gran tribulación. Pero en la segunda venida de Cristo, no solo el Señor pondrá sus pies sobre el monte de los olivos, como lo dice el profeta Zacarías, sino que de hecho Él se quedará a vivir aquí para establecer su reino milenial y cumplir así las promesas que ha hecho para el pueblo de Israel. Entonces, lo que tenemos descrito acá en este capítulo 19 no es el arrebatamiento de la iglesia. Eso ya lo vimos allá en el capítulo 4. Acá lo que tenemos es la segunda venida de Cristo. Pero esta segunda venida de Cristo, lo que implica también es el triunfo de el poder de Dios sobre el poder de Satanás. Es el triunfo del bien sobre el mal. Es el triunfo del reino de Dios sobre el mundo. Por eso no nos debe extrañar en los primeros versículos cuando dice Juan que oyó una gran voz de gran multitud en el cielo que decía: aleluya, salvación y honra y gloria y poder son del Señor Dios nuestro, porque sus juicios son verdaderos y justos, pues ha juzgado a la gran ramera que ha corrompido a la tierra con su fornicación y ha vengado la sangre de sus siervos de la mano de ella. Note que en el cielo los ángeles de Dios, porque la iglesia aparece después, así que son los seres angelicales los que alaban al Señor, pero lo alaban porque Él finalmente destruyó a la gran ramera. Un día, hermanos, este planeta quedará libre de la falsa doctrina, de la religión prostituida, de las iglesias falsas. Tal vez hoy en día nosotros nos sentimos incómodos cuando vemos cómo ciertas sectas que tienen doctrinas erróneas avanzan, prosperan, conquistan, y uno dice: Señor, ¿hasta cuándo permitirás que estas personas continúen dañando a la gente, confundiéndola? Pero llegará el día cuando el Señor se encargará de Babilonia, la grande, la madre de todas las rameras y de las fornicaciones de la tierra. Dios terminará con la religión falsa y prostituida Y únicamente ha de quedar su iglesia verdadera, la Virgen pura, sin mancha, sin mácula, que Él viene a recoger para tomarla como su esposa. ¿Está listo para irse ya con el novio? Dice el versículo 3, que otra vez los ángeles dijeron: ¡Aleluya! Y el humo de ella sube por los siglos de los siglos, porque fue sometida al tormento eterno, el cual no es destrucción, sino que ahí dice claro que es por los siglos de los siglos. Ahora, en el versículo 4, ahí sí ya aparece la iglesia, porque dice los 24 ancianos. Y explicamos que los 24 ancianos son la iglesia. Y los cuatro seres vivientes se postraron en tierra y adoraron a Dios que estaba sentado en el trono y decían: ¡Amén! ¡Aleluya! Es decir, que la iglesia estará de acuerdo con esa alabanza y gratitud que los ángeles muestran para Dios por haber vengado la sangre de sus siervos de la gran ramera. Y nosotros, la iglesia, diremos: ¡Amén! ¡Aleluya! Y dice el versículo 5: salió del trono una voz que decía: ¡Alabad a nuestro Dios todos sus siervos y los que le teméis, así pequeños como grandes! Y oí como la voz de una gran multitud, como el estruendo de muchas aguas y como la voz de grandes truenos, que decía: ¡Aleluya! Porque el Señor nuestro Dios Todopoderoso reina. Él vendrá un día para poner cada cosa en su lugar, para castigar al malo y exaltar al bueno. Pues hoy vivimos en un mundo que parece que las cosas no funcionan. Parece que los malos ganan y los buenos pierden. Parece que el inocente va a la cárcel y el culpable sale libre. Parece que el justo no prospera, en cambio el que es impío y pecador va negociando y prosperando y creciendo. Pero pronto el Señor nuestro Dios Todopoderoso reinará, y al reinar Él exaltará al bueno, castigará al malo, el bien triunfará sobre el mal, la luz sobre las tinieblas, Dios sobre Satanás, el reino de Cristo sobre el sistema mundano. Y ahí es donde convendrá ser parte del reino del Señor. Tal vez hoy la gente puede decir: pobres tontos, aguantando calor ahí encerrados. Está bien que digan y piensen lo que quieran, pero un día los cielos se abrirán y vendrá el Rey de Gloria, y detrás del Rey de Gloria vendremos nosotros. Ahí veremos quién fue el tonto y quién fue el sabio. ¡Amén! Dice el versículo 7: gocémonos y alegrémonos y démosle gloria, porque han llegado las bodas del Cordero y su esposa se ha preparado. Ya se vistió de novia. Ya se puso el vestido. Llegó el momento de presentarse ante el novio. Nosotros también, él dijo a sus discípulos, un poquito y no me veréis. Y luego otro poquito y me veréis de nuevo. Estamos en ese poquito que el novio le dijo a la novia, me esperas un momentito. Está bien, le dijimos nosotros. Y se fue. Ya hace como 2000 años de eso, ¿no? Pero su novia, su iglesia, aquí estamos todavía pacientemente esperándole. Como la amada que espera y dice, ¿cuándo vendrá? Y está ansiosa. Hasta que llega la noticia y le dicen, tu amado vendrá. Gocémonos y alegremos y démosle gloria, porque hoy sí llegó las bodas del Cordero. Su novia se ha preparado, se ha vestido, ya se puso el traje de novia, ya está preparado, ya está hasta con el brazo así, para que el amado llegue y la agarre y le dice, vámonos pues a la morada del Padre. En un abrir y cerrar de ojos, a la final trompeta, en el momento que menos esperamos, Él vendrá y nos llevará y estaremos siempre con el Señor. Por ello, bien vale la pena que aguantemos lo poco, hermanos. Porque ya el Señor viene. Mire, y cuando Él venga, todo quedará atrás. Las preocupaciones, los problemas, la enfermedad, la escasez, las tentaciones, el deseo de irse al mundo, todo quedará atrás e iremos ascendiendo, ascendiendo, ascendiendo para entrar en un reino de perfecciones, de luz, de vida, de honra, de inmortalidad, de gloria, hasta que finalmente veamos el rostro de aquel que dio su vida para redimirnos. Por eso, hermano, gócese, alégrese, porque han llegado las bodas del Cordero. Dice el versículo 8. Y a ella se le ha concedido que se vista de lino fino, limpio y resplandeciente. Porque el lino fino es las acciones justas de los santos. Mire que esta novia va a ir guapa. Dice que su vestido es de lino fino, limpio, resplandeciente. A veces es lo que más le gusta ver a la gente cuando hay boda. El vestido de la novia. El pobre novio ni caso lo hace. Sí, que no ve que lo mandan adelante, que espere la novia. Pero la novia desfila por toda la congregación. Y ahí está la gente diciendo, ¿y cómo será el vestido? Y mire el ramo que lleva, y mire qué bonita se ve. Un día los ángeles de Dios también mirarán su rostro y dirán, esta es la amada del Hijo de Dios, la novia del Todopoderoso. Y el vestido será hermoso, no porque sea de encaje traído de Bélgica. No será de perla ni de oro, sino que la belleza está en que sus obras son justas. Y alguien dirá, hermano, y de todos nuestros pecados y nuestras faltas, La sangre de Cristo nos limpia de todo pecado. Ahí no se va a recordar nuestros errores, nuestras faltas, nuestros pecados, nuestras rebeliones, nuestras desobediencias, porque a veces somos más tercos que una piedra. Pero si alguno ha pecado, dice la Biblia, abogado tenemos para con el Padre, y su sangre nos limpia y deja nuestras vestiduras resplandecientes, dignas de aquel novio que pronto viene a traernos. Dice el versículo 9, el ángel le dijo: escribe, bienaventurados los que son llamados a la cena de las bodas del Cordero. Felices los que son llamados a la cena de las bodas del Cordero. ¿Cuántos tienen ya la tarjeta de invitación? Tarjeta que ha sido escrita con la sangre del Cordero y sellada con el Espíritu Santo de Dios. Aquí no se trata, hermano, de una cena en la Cancillería y que estará presente todo el cuerpo diplomático acreditado en el país. No, aquí estamos hablando que vamos a estar delante del Rey de Reyes, Señor de Señores. Esa es la verdadera felicidad, bienaventurado el que es llamado, invitado para estar en la cena de las bodas del Cordero. ¿Cuántos van a estar ahí, hermano? ¡Nos vamos a ver allá! Porque si estamos invitados, pues allá nos vemos. Ahora, si alguno no está invitado, hoy puede entregarse a Cristo para recibir su tarjeta de invitación. Así que si un día usted se muere o yo me muero, pues quedemos ya de acuerdo que yendo al cielo, en el camino que lleva hacia el mar de vidrio y de cristal, a mano derecha, ahí nos veremos en la mesa que corresponderá a los gentiles para participar de la cena de las bodas del Cordero, en la cual no vamos como invitados, vamos como novia. ¡Amén! ¿Quedamos de acuerdo en eso, hermano? Vaya pues. Y dice, añadió el ángel, me dijo, porque le dijo, escríbelo. Y lo escribió y aquí lo estamos leyendo. Pero dijo más el ángel, estas palabras son palabras verdaderas de Dios. Porque hay gente que dice, no, esos son tontos que los están engañando. Pero aquí dice que son palabras verdaderas de Dios. Otro dice, no, eso es el opio del pueblo. Pero aquí dice que es palabras verdaderas de Dios. Una vez una mujer me dijo, no, tienen razón, me dice, porque son gente muy pobre y no tienen dinero ni para ir a un parque, así que llegan a gritar para expresar y quitar todo el estrés que tienen. Pero esto no es estrés, estas son palabras verdaderas de Dios. Y el que las creyere, bienaventurado, porque vivirá esa fiesta celestial. Mire, Juan se emocionó tanto que dice el versículo 10, yo me postré, dice, a los pies del ángel para adorarle. Y el ángel le dijo, muy bien, Juan, hazme la oración de San Miguel el Arcángel. No, el ángel salcó y le dijo, uy, le digo, no lo hagas, porque yo soy consiervo tuyo y de tus hermanos que retienen el testimonio de Jesús. Adora a Dios. ¿Entiende? ¿A quién es de doblar la rodilla? Delante de un, ¿qué le digo? Delante de una imagen, delante de un ídolo, delante de un hombre, ni siquiera delante de un ángel. Adora a Dios. Adora a Dios. Adora a Dios. Y le dice, ¿por qué? El testimonio de Jesús es el espíritu de la profecía. O sea, toda la profecía de lo que habla es de Jesús. De Jesús. Desde Génesis hasta Apocalipsis, el tema es uno solo: Jesús, Jesús, Jesús, Jesús, Jesús. Porque Él es el Salvador. ¿Para qué vamos a andar adorando ángeles? Si el mismo ángel dijo, no, si yo estoy luchando también contigo, estoy para cuidarte porque eres propiedad legítima del Dios del cielo. ¡Adora a Dios! Y la visión continuó. Y dice el versículo 11, entonces vi el cielo abierto. Acuérdese que aquí estamos en los días oscuros de la gran tribulación. Pero al final de la misma, y exactamente 7 años después que la iglesia fue arrebatada, vi el cielo abierto y he aquí un caballo blanco, y el que lo montaba se llamaba fiel y verdadero, y con justicia juzga y pelea. Ya sabe quién es el que venía ahí, ¿verdad? Él vendrá. Dice el versículo 12, sus ojos eran como llama de fuego. Es decir, que Él venía ya no con aquellos ojos humanos que derramaron lágrimas ante la tumba de Lázaro. Hoy venían como llama de fuego, encendido en ira. Porque hay gente que dice, Cristo viene otra vez, que venga. Si viene, lo volvemos a crucificar. Él los va a crucificar a ellos. Porque hoy Él viene con poder, con majestad, con sonido de trompeta, con voz de arcángel, con nube del cielo. Viene para reinar, para castigar al incrédulo. Así que esa gente que dice, bueno, si Dios existe, ¿dónde está? Quiero verlo. Ahí le vamos a decir, ahí está el que querías ver. ¿Qué le querías decir? Y se cumplirá lo que ya hemos estudiado, que dice que los poderosos, los militares, los ricos, se esconderán en las cuevas y dirán, montañas, caed sobre nosotros y cubridnos de la ira del Cordero de Dios. Pero no hay dónde esconderse ni dónde escapar de la ira del Cordero de Dios. Dice el mismo versículo 12, había en su cabeza muchas diademas, porque él ha ganado muchas batallas. Tenía un nombre escrito que ninguno conocía sino él mismo, porque conocer el nombre de una persona es conocerla a ella. Y nadie puede conocer a Dios, sino solo Dios conocerse a sí mismo. Dice el versículo 13, estaba vestido de una ropa teñida en sangre, y su nombre es el Verbo de Dios. Era Cristo Jesús quien ahora rasgaba los cielos para decir, se acabó, no más pecado, no más blasfemia, no más idolatría, no más hechicería. Ahora reinará la justicia, la santidad y la paz. Amén.
2: Y dice el versículo 14: los ejércitos celestiales, vestidos de lino finísimo. Ahí está usted, miren. Blanco y limpio, le seguían en caballos blancos. Vendremos cabalgando detrás del Rey de la Gloria. Entonces, cuando el vecino le dice: loco, aleluya, te están desplumando en la iglesia. Cuando usted venga ahí cabalgando con el Rey de Gloria, dígale: hey, vecino desplumado, aquí está el que yo servía. ¿Qué pasó? ¿Qué pasó, campeón? Y no que no, pues, como dicen los mexicanos. Pero ahí será la hora de la verdad. Y por eso uno tiene que estar bien seguro que está en la verdad. Pero si usted está en Cristo, está en la roca inconmovible. ¿Quién es el camino, la verdad y la vida? Dice el versículo 15: de su boca, o sea, del Cordero, del Verbo de Dios, sale una espada aguda, es su palabra, para herir con ella a las naciones, y él las regirá con vara de hierro. ¿Qué cuentos, qué democracia, que el parlamento, aquí lo que el Señor dice y se acabó? Y él pisa el agar del vino del furor y de la ira del Dios Todopoderoso. Eso también lo estudiamos ya en el capítulo 14, cuando meditábamos sobre el agar de la ira de Dios. Dice el versículo 16: y en su vestidura y en su muslo, que el muslo era el símbolo de la fortaleza para los antiguos, tiene escrito este nombre: Rey de Reyes y Señor de señores, porque él reinará sobre los reyes y señoreará sobre los señores de la tierra. Y aquí viene la batalla de Armagedón, mire, porque la cuestión es que el diablo sabe cuándo el Señor volverá. Sabe que vuelve 7 años después de la gran tribulación. Él sabe que esa es la batalla final ya. Y por eso se recuerda cuando estudiamos de las copas de la ira de Dios, que dice que salieron espíritus a manera de ranas que fueron a engañar a los reyes de la tierra para congregarlos en el valle de Megiddo para la batalla del gran día del Dios Todopoderoso. La intención de la bestia es hacerle guerra al Hijo de Dios. Y reunirá los ejércitos de las naciones. Y ahí estará la bestia. Y ahí estará el falso profeta. Y ahí estarán, hermano, todos los tanques, los aviones de combate, los misiles, preparados, apuntados hacia arriba. Pero dice el versículo 17: vi a un ángel que estaba en pie en el sol y clamó a gran voz diciendo a todas las aves que vuelan en medio del cielo: vengan, sopes, congréguense para la cena de Dios. Ya Dios les va a dar de comer. Versículo 18: para que coman carnes de reyes, de capitanes, de fuertes, carnes de caballos y de sus jinetes, carnes de todos, libres y esclavos, pequeños y grandes. Así que todos los sopes, buitres y todos los las aves que comen carroña empezaron a juntarse en el valle de Megiddo porque dijeron: aquí habrá carne. Y dice el versículo 19: y vi a la bestia, la que dice que es Dios, a los reyes de la tierra y a sus ejércitos reunidos para guerrear contra el que montaba el caballo y contra su ejército. Fíjese qué atrevimiento. Es pelear contra el Hijo de Dios. Juntaron los ejércitos para pelear. Pero ¿a quién se le ocurre eso, verdad, hermano? Solo un endiablado igual que estos. Porque el Señor dice: ¿qué armas antepondréis en esta batalla? ¿Qué arma contra Dios, hermano? Ni navaja, ni cuchillo, ni cañón, ni bomba atómica, ni rayos láser. ¿Qué puede contra el Dios del cielo? Pero es el último cartucho el que el diablo se está jugando. ¿Quién ganará la batalla? ¡Amén! Porque Él es Rey de Reyes y Señor de Señores. Porque Él jamás ha perdido una batalla. Por eso es mejor ser su amigo que ser su enemigo. Así que el resultado de la batalla, pues, no es una sorpresa, dice el versículo 20. La bestia fue apresada, el anticristo, y con ella el falso profeta. Agarren ese mentiroso también, que había hecho delante de ella las señales con las cuales había engañado a los que recibieron la marca de la bestia y habían adorado su imagen. Y oiga, estos dos fueron lanzados vivos dentro de un lago de fuego que arde con azufre. De una vez al infierno. Ellos son los que van a estrenar el infierno, hermano. Porque actualmente no hay nadie en el infierno. 1000 años después de que ellos lo estrenen, va el diablo, Satanás y sus demonios. Y después de eso es que viene ya el juicio final, donde los incrédulos de todos los tiempos y aquellos cuyos nombres no estaban inscritos en el libro de la vida fueron lanzados al mismo lago de fuego que arde con azufre, que el Señor Jesús dijo que fue preparado para el diablo y sus ángeles. Para Él lo preparó. Pero como hay hombres y mujeres que en lugar de seguir a Cristo han decidido seguir al diablo, pues que lo sigan hasta el final, hasta el infierno. Pero si usted tiene amor por su alma, ya no le sirva a Satanás. Dele la espalda al mundo y al pecado y sirva a Cristo, para que en el final de los tiempos pueda terminar donde Cristo esté. Así dijo el Señor: yo vendré por vosotros, para que donde yo estoy, vosotros también estéis. Así que la bestia y el falso profeta al infierno de una vez. Y los demás, dice el versículo 21, y los demás fueron muertos con la espada que salía de la boca del que montaba el caballo. Y como Dios no miente, todos los sopes se saciaron de las carnes de ellos. Quedaron los cadáveres esparcidos sobre la tierra en la gran matanza del Dios Todopoderoso. Él derrotará a sus enemigos y luego Él comenzará a implantar su reino milenial sobre esta tierra. Ese es el tema del siguiente capítulo. Pero hermanos, esto está cerca. Esto está por suceder. Aquí no estamos hablando de posiblemente, a lo mejor, quién sabe. No, aquí estamos diciendo que las bodas del Cordero se han acercado. Por eso, lo que usted piensa hacer, hágalo pronto. Si piensa servir al Señor, hágalo pronto, porque Él viene. Usted no puede decir: bueno, esperaré voy a estudiar primero y después de 8 años, cuando me haya graduado, entonces serviré al Señor. ¿Y usted quién le dijo que tiene tanto tiempo? Mejor hoy. Como dice Hebreos, mientras se dice hoy, es decir, mientras tengamos este día, hoy sirvámosle al Señor. Y si hay un mañana, mañana sirvámosle al Señor. De manera que cuando Cristo venga, nos halle haciendo así, como su palabra lo dice. ¿Está preparado para la venida del Señor? Él pronto viene. Y por eso dice: gozaos y alegraos, porque han llegado las bodas del Cordero. Y su esposa se ha preparado. ¡Preparémonos! Porque pronto nos vamos de luna de miel eterna. ¡Amén! Vamos a cerrar nuestros ojos. Y vamos a inclinar nuestro rostro. Pronto el Señor volverá para llevarnos con Él. Pero amigo, todavía usted está a tiempo para prepararse. Yo quiero invitar

que quiera entregar su vida al Señor, aproveche. Estos son ya los días finales. Cristo pronto viene por su iglesia. Ya no habrá tiempo, pero hoy usted tiene oportunidad de hacerlo. Si entrega su vida a Cristo, levante su mano ahí en el lugar donde está y vamos a orar por usted. Cualquier persona que es primera vez que le da su vida a Jesús, rápidamente levante su mano. Dios le bendiga. Sea bienvenido a la familia de Dios. Otra persona que recibirá a Cristo como su Salvador puede levantar su mano. Venga, apresúrese a venir al Hijo de Dios. Aquí hay otro muchacho, Dios le bendiga. Si usted se encuentra allá en la parte de atrás, también levante su mano y venga. Hay otra persona, alguien más. Aquí hay otra persona que viene, Dios le bendiga. Alguien más que quiere entregar su vida al Señor. Hoy es el día, hoy es el momento adecuado. Hay otra persona. Aquí hay otra vida que se acerca, Dios la bendiga. Alguien más. El tiempo termina. El reloj de Dios va acercándose a la medianoche, a la hora final. Escape hoy por su vida. Dios bendiga a la otra persona que está pasando. Quiero invitar a los hermanos y hermanas que se han alejado del camino del Señor. Pero si usted quiere hoy reconciliarse, venga. Y aunque no quiera, venga. Después no habrá tiempo. Dios le bendiga. Aquí hay otra persona, Dios le bendiga. Ahí en medio hay otra vida, Dios le bendiga. Ahí hay otro caballero, Dios le bendiga. Aquí hay otra vida, Dios la bendiga. Aquí en medio hay otra joven, Dios le bendiga. Ahí hay otro caballero que pasa, Dios le bendiga. Y aquí hay un muchacho que viene, Dios le bendiga. Y aquí hay otra vida más, Dios le bendiga. Acá en medio hay otro amigo que pasa, Dios le bendiga. Alguien más. Venga, que el tiempo se termina. Aquí hay otro muchacho, Dios le bendiga. Aquí adelante hay otro caballero, Dios le bendiga. Hay otra persona. Bien, aquí atrás hay otro joven, Dios le bendiga. Alguien más. Venga, vamos a orar. Pero no se vaya hacia un futuro incierto, sin saber si al final su alma se perderá eternamente. Mejor ahora, asegúrela. Aquí hay una joven que pasa, Dios le bendiga. Y aquí hay otro caballero, Dios le bendiga. De este lado hay otra vida que viene, Dios le bendiga. Otra persona que necesita pasar, venga. Estaremos orando. Pero hay alguien más. Hay otra vida, otra persona. Hay alguien más. No hay nadie más. Ahí atrás hay otra vida, Dios le bendiga. Otra persona.

Vamos a orar por estas vidas que el Señor ha rescatado. Unámonos. Padre bueno, te damos gracias porque cada día tu Señor continúas salvando las almas, trayendo la oveja perdida. Ahora, con tu sangre, perdónales, lávales, dale vida nueva a los que oyen por la radio, que puedan tener una experiencia de conversión. Y ayúdanos para estar preparados. Gracias, Señor, porque tú visitas con tu obra salvadora, regeneradora, estas vidas. Y por ello, Padre, te damos las gracias. Te alabamos, te agradecemos. Pongámonos de pie, hermanos, todos. Y hagamos una oración para decirle: Señor, te entrego mi vida toda. Toda, Señor, en estos días finales. Quiero servirte a ti. Renuncio a todo aquello que estorba su relación con Dios. Toda obra oculta. Todo hecho vergonzoso. Hoy es el momento de renunciar para estar preparados para la boda del Cordero. Padre bueno, oye la oración de tus hijos. Oye el clamor de tu pueblo. Oh Dios, límpianos, prepáranos para que el día de tu venida sea para nosotros un día de victoria, un día de triunfo y no un día de vergüenza. Gracias, Padre, porque han llegado la boda del Cordero. Gozaos y alegraos.

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1: 5:59.

Levantemos nuestra voz con un grito de júbilo. ¡Aleluya! ¡Aleluya, Señor! ¡Te alabamos, Cristo Jesús! ¡Aleluya! ¡Eres más hermoso que él! ¡Aleluya! ¡Cristo, te amamos! ¡Cristo, te exaltamos!

Jesús. Aleluya.

0: ¿Quién vive?
1: A su nombre. Así de pie entonamos este canto. Qué dulce es estar en tu presencia, Señor. Te adoramos, Cristo amado. ¿Cuántos dan un gloria a Dios? Aleluya. Todos a una misma voz, hermano.

0: De un aplauso, Señor, amén.
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voz de júbilo y de salvación hay en la casa de los justos. Dios nos hace más que vencedores por medio de aquel que nos amó, Jesucristo su Hijo, cuando murió por nosotros en la cruz del Calvario. Y esta noche, ¿cuántos tienen?

0: Te pedimos, Señor, que tu presencia inyecte fuerza a nuestro amor.
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Deuteronomio capítulo 15 narra la historia de la ley de los esclavos. El esclavo estaba obligado a trabajar en casa de su amo por espacio de 6 años consecutivos. Llegado el séptimo, obtenía la libertad. Pero si por alguna razón un esclavo consentía en seguir viviendo en casa de su amo, sea por el bienestar que le transmitía ese hogar o por la grata presencia de su amo, entonces su amo le llevaba a la puerta de la ciudad, donde tomando una lesna horadaba su oreja. Esto representaba que él continuaba siendo un esclavo, pero no por imposición. Representaba que él seguía siendo un esclavo, pero no por obligación. Representaba que él continuaba siendo un esclavo, pero un esclavo

Quiero invitarte a cerrar tus ojos. Él es nuestro refugio en la tribulación, y Él es el refugio y el descanso para todo aquel que vaga, que camina sin Él. Y si tú estás aquí en esta noche y te sientes lejos, te sientes cansado, te sientes afligido, Él ha preparado un lugar precioso para ti, un lugar de esperanza, un lugar de bendición. Y Él quiere darte refugio en esta noche, refugio en su presencia, en sus caminos.

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0: miré hacia el mar, y lo que vi se quedará grabado en mi memoria hasta el final de mis días. El horizonte desapareció totalmente. Era tan alto, tan enorme, como una enorme muralla de agua, un océano montado encima del otro. Y se parecía a 1000 trenes de carga contra uno al mismo tiempo, con un rugido ensordecedor.
1: Escuchamos al pastor Sanders desde Sri Lanka, ante el devastador tsunami donde hubo más de 280 mil muertos o desaparecidos. Hoy en Enfoque a la Familia, escucharemos la continuación de una historia donde se relata el asombroso poder de la fe y la

0: Les habló Wendy Cortés y yo soy Mauricio Hernández, quienes le damos la bienvenida.
1: América Latina a lo largo de la historia también ha sufrido los embates de tsunamis. Una tragedia como la que sucedió en Asia no debería parecernos tan inusual y tomarnos por sorpresa. Más recientemente, Nueva Orleans también sufrió por causa del huracán Katrina. Para ellos, nuestro abrazo de hermanos.
0: Continuamos con la conversación telefónica entre H.P. London y el pastor Dayanand Sanders de Sri Lanka.
2: Yo sabía que tenía que clamar a Dios, que Dios era la única persona que podía sacarnos vivos de aquello. Así que levanté la mano y tan fuerte como pude dije, basado en la escritura que dice, vendrá el enemigo como río, mas el Espíritu de Jehová levantará bandera contra él. En el nombre de Jesús, te ordeno que te detengas. Y en ese momento pensé que eran imaginaciones mías. Aquel cuerpo de agua que era, no tengo palabras para describirlo, era incontrolable, era demoníaco, era diabólico, y que estaba lanzándose con tal furia sobre todo lo que encontraba en su camino, se calmó, se hizo inactivo. Parecía como que estaba siendo refrenado por algo, como si algo le impedía seguir más adelante. Y no continué mirando. Dije, arranca, tira de la cuerda. Él tiró de la cuerda de arranque e inmediatamente el motor cobró vida. Dije, vamos, salgamos. Y fuimos a la laguna.
3: Sí.
2: Y luego lo vimos venir hacia nosotros. Cuando entramos en la laguna, a la mitad de la laguna va y se encuentra con el mar. Eso es un estuario, y en la boca del estuario vimos que otra muralla de agua de 6 metros de alto entraba a borbotones en la laguna, directamente por esta estrecha abertura. Y había una corriente que arrastraba nuestro bote para todos los lados. No podíamos controlar el bote. Y cuando vimos el otro cuerpo de agua precipitándose desde la boca del río, le ordené al timonel que fuera más adelante en la laguna, a toda velocidad. Y después le dije, esperemos aquí hasta que las dos aguas se unan en un solo cuerpo. Y cuando se volvieron un cuerpo, eso aumentó su ímpetu y se precipitó hacia la ciudad. Entonces le dije al timonel, ábrase, vaya a toda velocidad hacia la ciudad. Y luego dije, ahora dé una vuelta en U, vayamos hacia la ola. Y todos dijeron, no, tenemos que escapar de ella. Les dije, no, no podemos porque viene con tanta velocidad y tanta fuerza que nos alcanzará y nos aplastará. Y dije, la única forma en que podemos sobrevivir es encontrándonos con ella y subiéndonos encima de ella.
3: Cielos.
2: Y dije, ábrase, dé lo mejor de sí y vamos a ir directamente encima de esta ola. Y golpeamos la ola y nuestro bote solo estaba en un ángulo de 45 grados. Y teníamos solamente un motor de 15 caballos de fuerza. Y yo dije, Jesús, en nombre de Jesús te ordeno que te detengas. Y otra vez repetí las escrituras. Vendrá el enemigo como río, mas el Espíritu de Jehová levantará bandera contra él. La ola nos estaba empujando hacia atrás. Y de repente, por ninguna razón conocida en absoluto, comenzamos a movernos hacia arriba en un ángulo de 45 grados, hasta llegar encima del cuerpo de agua que se movía sobre la laguna hacia la ciudad. Y cuando estuvimos encima de él, le dije al hombre, no desafía la corriente, al movimiento de esta ola, ponga la palanca en neutro, porque este enorme cuerpo de agua tiene voluntad propia, no podemos desafiarlo. La laguna tiene aproximadamente 500 metros de ancho, así que nos dejamos llevar por la ola. Y luego lo que pasaba era que cuando golpeaba los edificios y los árboles y se encontraba con resistencia, los golpeaba con una fuerza tan enorme que cegó todos los edificios a ambos lados de los bancos de la laguna. Y golpeaba y luego regresaba. Se estaba poniendo muy agitado. Pero esperamos allí, y cada vez que una ola venía, dirigíamos la proa del bote hacia esa ola, e íbamos montados encima de ella. Estuvimos haciendo eso durante aproximadamente una hora y media. Y entonces las aguas llegaron hasta toda la ciudad y luego regresaron. Y nosotros esperamos hasta que todo se calmó y las aguas se retiraron. Luego entramos en la ciudad y dejé a los niños, a mi esposa y a algunos de los miembros del personal. Nosotros solo pudimos rescatar a un hombre joven que estaba pidiendo auxilio porque éramos 32 personas en un bote que fue hecho para aproximadamente 10 o 12 adultos.
3: Claro, claro.
2: Estábamos solo a 15 centímetros por encima del nivel del agua. Y si hubiéramos metido en el bote a una persona más, todos nos habríamos hundido allí.
3: Como usted sabe, pastor, hay muchas personas que nos escuchan, que están luchando. No han pasado por un tsunami, pero están pasando por momentos difíciles.
2: Sí.
3: Están enfrentándose al cáncer, enfrentándose a niños rebeldes, o enfrentándose a problemas físicos o al desempleo, o a muchas otras cosas parecidas. ¿Qué les diría usted a esas personas ahora mismo?
2: Puedo decirles a esas personas que con Dios nada está perdido. Y les digo que Dios nunca abandona a nadie. Inclusive, en las peores de las circunstancias, Dios puede darnos sus mejores bendiciones.
3: Así es.
2: El mundo tiene que saber que hay un Dios que no le soltará a usted, que estará con usted, no solo en los momentos buenos, sino hasta en los peores. Él luchará por usted.
3: Y Pastor Sanders,
2: sí.
3: Eso no es solo en Sri Lanka, y no es solo en la India, y no es solo en Indonesia.
2: Sí.
3: Es en los Estados Unidos, y es en la vida de cada persona.
2: En todo el mundo.
3: Que este poder de Dios está disponible.
2: Sí.
3: ¿Qué va a suceder después con usted, Pastor? ¿Qué de la gente desplazada en Sri Lanka y en su pueblo? ¿Qué de los niños que se han quedado huérfanos? ¿Qué de las madres sin hogar cuyos esposos han muerto? ¿Qué de todos ellos?
2: Bueno, tenemos que mostrar nuestro amor cristiano en acción. La pregunta que sigue viniendo a sus mentes es, ¿por qué? ¿Por qué pasó todo esto? Y tenemos que hablar con ellos. Tenemos que escucharles en vez de predicarles. Pero tenemos que estar disponibles para ellos.
3: Sí.
2: Cuando caminé por el pueblo, varias personas vinieron y pusieron su cabeza sobre mi hombro. Y lloraron a lágrima viva. Y lo único que yo hice fue abrazarles. No tuve palabras que decirles, sino solamente mi hombro y mis brazos para estrecharles fuertemente.
3: Le doy gracias a Dios porque usted estaba allí. Aunque usted no lo admita, usted fue Jesús andando por ese pueblo. Usted fue los brazos y el corazón y el amor de Jesús para esa gente que nunca lo conocerán, probablemente si no hubiera sido por usted. ¿Y qué de su orfanato? ¿Lo reconstruirá otra vez? ¿Volverá usted y...?
2: Sí, nosotros lo reconstruiremos. Mucha gente dice, ¿y qué si la ola ataca otra vez? Nosotros no podemos permitir que los elementos nos impongan condiciones. Nosotros volveremos. Si usted viniera y estuviera de pie en medio de toda la ruina y los escombros, no creería que ese lugar se levante algún día. Pero usted sabe, con Dios todas las cosas son posibles.
3: Claro. Pastor Sanders, hay millones de personas que nos escuchan ahora mismo.
2: Sí.
3: ¿Qué podemos hacer por usted? ¿Qué hay? ¿Qué podemos hacer? Parece estar tan lejos y me parece tan irreal. Y oírle a usted describir su terrible experiencia es más de lo que puedo entender. Pero ahora usted está ahí, haciéndole frente a la situación. Usted se queda ahí. ¿Qué podemos hacer por usted?
2: Oren conmigo. Clamen a Dios. Y pídanle que Él intervenga. Y si Dios interviene en ese lugar, todo se hará hermoso. Las palabras de las Escrituras que siguen fortaleciéndome ahora mismo son, en el principio, la tierra estaba desordenada y vacía. Había un caos completo. Dios no envió un equipo de ingenieros o una multitud de ángeles para que de nuevo pusieran todo en orden.
3: Claro que no.
2: Él solo dijo la palabra. Él dijo, sea la luz, y fue la luz.
3: Gracias.
2: Así que si Dios interviene en ese lugar, necesito la presencia de Dios más que los millones de dólares que la gente podría enviarme para reconstruirlo. Por favor, pídanle a Dios que no nos abandone y que Él intervenga exactamente en el centro de todo ese caos.
3: Pastor, le prometo que en Enfoque a la Familia estaremos orando. Le prometo que literalmente decenas de miles de nuestros oyentes estarán orando. Le prometo que no le abandonaremos. Le prometo que...
2: Muchas gracias. Por favor, apóyennos. Y no solo ese pueblo en particular, sino cada pueblo en Sri Lanka debería conocer el amor de Dios.
3: Sí, así es.
2: Y el país entero debería llegar a conocer al Dios que puede salvar aún ante la muerte.
3: Mm.
2: Él puede arrancarle a usted de las garras de la muerte. Y no hay ningún poder que no se someta cuando usted lo desafía en nombre de Jesús de Nazaret.
3: Mm, qué palabras más importantes para concluir. Gracias, Pastor Sanders. Que Dios le bendiga. Y estaremos orando por usted y su familia. Y que Dios les bendiga a todos.
2: Gracias, y que Dios le bendiga a usted también.
1: Y así concluyó la conversación telefónica entre H.B. London y el Pastor Sanders, quien con una asombrosa fe pudo sobrevivir el tsunami junto a su esposa y los niños del orfanato que él dirige.
0: Y esta situación me recuerda, estimado oyente y Wendy, un libro que quisiéramos recomendar. Se llama Paz en tiempos inciertos. Está escrito por Shirley Dobson y es de la editorial Unilit. Aquí la autora pues nos va a llevar poco a poco a descubrir una relación más íntima con el que es la verdadera fuente de esperanza y seguridad ante situaciones como estas que hemos relatado este día.
1: Así es, y el escritor Granger Westburn nos trae Ante la pérdida de un ser querido. Así es el título publicado por Casa Creación y nos ayuda a comprender el proceso del sufrimiento, de la soledad, del pánico, también la hostilidad, el resentimiento y cómo recuperarnos por medio de la esperanza.
0: Excelente, Wendy. 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
4: Pero mamá, todos mis amigos se quedan levantados hasta tarde y van a ver películas prohibidas para menores. ¿Por qué no puedo hacerlo yo?
5: ¿Le suena esto conocido? De ser así, la solución puede sorprenderle. Cuando los hijos comienzan a desafiar las reglas y pautas de los padres, a veces esto puede ser una señal de que están teniendo la clase incorrecta de amigos. ¿Y entonces qué puede hacer usted? Enséñeles la importancia de encontrar amigos y modelos de buena conducta. Muéstreles cómo discernir el carácter y cómo escoger a sus amigos, en vez de permitir que alguien los escoja a ellos como amigos. Sobre todo, manténgase firme en cuanto a sus reglas y asegúrese de que sus hijos sepan la razón por la cual usted hizo esas reglas. Este fue el Minuto Familiar de Enfoque a la Familia, su aliado en la crianza de sus hijos.
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0: Participaron en la producción René Montiel en los controles, Cristian Jiménez en la producción y Darrell Eich fue nuestro productor ejecutivo.
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0: Le hablamos
1: Wendy Cortés
0: y Mauricio Hernández.
1: Hasta la próxima.

0: Ahora vamos a escuchar las siguientes declaraciones de parte del hermano Pablo, Alberto Motesi, Luis Palao y Víctor Richard.
1: Está en nosotros el no perder nunca nuestra fe.
2: Declaramos que este es el día grande de nuestra bendición y de nuestra oportunidad, y queremos vivirlo para tu gloria. En medio de la tragedia, de la preocupación, de las tensiones,
3: en tus manos, Señor, encomendamos estas naciones y nuestro mundo, sobre todo nuestros hijos y nietos, que ellos todos te conozcan y que vivan para tu gloria.
1: Que prediquemos el hecho de que en ti y solamente en ti hay libertad, Señor, y que no es esta vida lo único que existe para nosotros, sino hay eternidad.
4: Confiamos en tu palabra que dice que si confesamos nuestros pecados, tú eres fiel y justo.

Oh, amo tu presencia, Dios. Amo tu presencia. ¿Alguien puede decir amén? Amén. Amén. ¿Alguien puede decir aleluya? Oh, aleluya. Oh, te amamos, Señor. Te amamos.

Eso. Eso está bien, ¿eh? Aleluya. Recibe la gloria. ¿Cuántos pueden sentir la unción que está en este lugar? ¿De veras? ¿Cuántos sienten la unción que está aquí?

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9:25.

0: vamos a leer en Romanos capítulo 14. El versículo 12, Romanos 14, versículo 12, dice: de manera que cada uno de nosotros dará a Dios cuenta de sí. Leamos una vez más el pasaje: de manera que cada uno de nosotros dará a Dios cuenta de sí. Hermano, ya muchas veces se ha dicho que el ser humano es un ser social. Es decir, el ser humano no puede vivir solo o aislado. Y por eso es que siempre los seres humanos buscan poder tener maneras de relacionarse con otras personas. Y así es como los hombres deciden vivir, por ejemplo, en colonias, comienzan a construir ciudades cada vez más grandes, porque desean tener amistad y compañerismo con otros. Cuando una persona, por ejemplo, tiene la oportunidad de irse a vivir quizás en el campo, en una montaña, junto a un lago, inmediatamente comienza a pensar en una serie de situaciones. Tal vez el lugar pudiera ser muy agradable, un paisaje muy hermoso, tener aire puro, pero luego la persona comienza a experimentar como una especie de temor, porque se pregunta: bueno, y la tienda más cercana está a 3 kilómetros de acá, y el teléfono más cercano está a 1 kilómetro, y si un día alguien de la familia se enferma, el hospital más cercano se encuentra a 25 kilómetros de acá. Y cuando se pone ya a pensar en todo eso, ya el hombre tiene que pesar las situaciones para tomar una decisión como esa de ir a vivir en un lugar aislado de los demás. Ahora, eso es lo que impulsa a los hombres a tratar de estar juntos, a tratar de sentirse parte de una comunidad. Y ante los peligros, el hombre lo que hace es unirse todavía más. Por eso es que hoy están tan de moda colonias o pasajes que, aunque son públicos, la gente los vuelve privados. Y aunque aquí en el país la ley, por ejemplo, no permite restringir el paso por una calle pública, sin embargo, usted sabe que el país está lleno de colonias. A veces le digo calles, pasajes, que la gente simplemente los cierra y dice: bueno, este va a ser un pasaje privado. Pero eso las personas lo hacen porque les brinda seguridad el saberse que los vecinos están apoyando los unos a los otros. Y este sentido que el ser humano tiene de comunidad y de tener amistad con otras personas abarca todas las áreas de la vida. Y dentro de esa relación, diversas relaciones familiares, de trabajo, de estudio, hasta puede ser porque simplemente viven en la misma calle, se desarrolla una serie de relaciones, de amistades entre los hombres. Pero al establecerse eso, también hay personas que comienzan a experimentar una responsabilidad hacia sus conocidos por diversas razones. Por ejemplo, un padre de familia se siente responsable de su hogar, de su familia, de sus hijos, de su esposa. El responsable económico de las experiencias o de las cosas que hay que enfrentar en la vida diaria. Algunas veces los hijos, por ejemplo, se sienten responsables de sus padres ya ancianos. Y otras veces es lo inverso, el padre o la madre se siente responsable de su hijo de corta edad. O pudiera ser el nieto, la nieta. Y a veces, hermanos, simplemente porque por alguna razón la gente ve en otros como alguien en quien apoyarse, en quien pedir consejo, y entonces hay una dependencia. Lo mismo existe dentro de la iglesia, dentro de la vida espiritual. La vida cristiana también, hermanos, es una vida de comunidad. Por eso es que Jesús comparó a su iglesia con un rebaño, lo comparó con un cuerpo, donde cada cristiano es un miembro, lo comparó con un edificio, donde cada cristiano es una piedra viva, como dice Pedro, que participa en la edificación de este edificio que es la iglesia o el cuerpo del Señor. Ahora, dentro de la iglesia, así como ocurre en un empleo, en un vecindario, en una familia, también dentro de la iglesia se desarrollan ciertas relaciones de dependencia de los unos hacia los otros. Y por la misma razón también hay personas que desarrollan cierto sentido de responsabilidad. Por ejemplo, la hermana que es responsable de impartir ahí atrás instrucción a niños en una clase de 5 a 6 años, por ejemplo, ella se siente responsable de la formación cristiana de estos niños. El líder de una reunión se siente responsable por las personas que han sido puestas bajo su cuidado. El pastor de zona siente una responsabilidad hacia los miembros, los líderes, supervisores que tiene bajo su cuidado. Y así, hermanos, sucesivamente uno podría hablar que el diácono, el anciano, la diaconisa, el que dirige las alabanzas, el que predica, todos experimentan como una responsabilidad hacia las personas sobre las cuales él está, diríamos, bajo el peso de la responsabilidad de velar por ellos. Ahora, todo esto, hermano, no es malo. Por el contrario, es bueno. E incluso la Biblia nos exhorta para que todos velemos por todos. Es decir, que nos alentemos, usando literalmente lo que la Biblia dice, dice que nos exhortemos los unos a los otros al amor y a las buenas obras. Dice, estimulándonos los unos a los otros. Entonces, hay una serie de exhortaciones y estímulos que la Biblia da para que tengamos cuidado los unos de los otros. Y es muy bueno, ya le dije, pero ahí existe un peligro. Y el peligro que muchas veces uno puede perder la perspectiva de lo que Dios realmente demandará de cada uno de nosotros en el día final. Y en el libro de El Cantar de los Cantares se ha expresado bien claramente ese peligro cuando dice ahí la palabra que por haberse dedicado a cuidar las viñas ajenas, dice, la mía no la cuidé. Y eso, hermano, ha ocurrido yo no sé cuántas veces en la historia de la iglesia. Y es que porque hay personas que se dedican a cuidar a otros, llega un momento en que están tan entregados al servicio a los demás que dejaron el cuidado de su vida personal. Y el gran problema es que si una persona que ayuda a otros no cultiva su vida interior, pronto ya no podrá ayudar a los demás, aparte que él personalmente fracasará. Así, hermanos, es como se explican muchos de los casos de personas que, como Pablo decía, que en otro tiempo, habiendo sido heraldos, vinieron a ser desechados. Y Pablo sabía que él mismo corría ese peligro, de manera que él decía que él sabía a dónde dar el golpe. Y él dijo: yo no soy como quien golpea al aire, sino que sé lo que tengo que golpear y golpeo mi cuerpo. No sea, y ahí es donde dice la frase, que habiendo sido heraldo para otros, yo mismo venga a ser desechado. En Primera de Corintios capítulo 10. Entonces, él veía la importancia de cuidarse, o como él lo dice, golpear su cuerpo a fin de conservar la salud de su alma, y que de esa manera él pudiera salir adelante y no ser desechado. Pero le digo, muchos no tuvieron ese cuidado y se entregaron de lleno a las personas, a servirles, a, hermano, hacerle, hasta repararles el chorro de la cocina que estaba goteando. Pero en todo ese labor, en esa tarea de servicio, ellos dejaron de cultivar su vida espiritual. Y cuando una persona, un hombre, una mujer, deja de cultivar la vida espiritual, la persona comienza a marchitarse y va como secándose, de manera que llega un momento en que, como Pablo dice, después de haber sido heraldo, vienen a ser desechados. Y ahí es donde viene la sorpresa de la gente. Dice: bueno, ¿y cómo es posible que el hermano fulano, que tanto nos animaba y nos levantaba el ánimo, nos sacudía, cómo es que ahora está destruido? Lo que ocurrió fue que cuidó las viñas ajenas, pero no cuidó la propia. O que la hermana, aquella que como el Señor la usaba en profecía, que tantas veces el Señor me habló a través de la profecía que esta hermana decía, y ahora anda en el mundo, anda destruida. ¿Qué pasó? Nuevamente lo que ocurrió es que la persona ministró, sirvió a otros, pero no cultivó su vida personal. Por eso, ante ese peligro, es que ahora viene Pablo y él nos recuerda que está bien que velemos los unos por los otros. Pablo mismo lo hacía, él tuvo una vida totalmente entregada a servir a la iglesia, pero sin descuidarse. Entonces, él dice, está bien, hermanos, y él mismo exhorta y dice en 1 Corintios capítulo 12, el que administra, que administre, el que preside, que lo haga con diligencia, el que profetiza, use el don que Dios le ha dado. Hay que servir, pero ahora él nos está recordando que aparte del servicio que podamos dar a otras personas y que debemos hacer, también es nuestra responsabilidad el cultivar nuestra vida delante de Dios. Si usted no cuida de su vida espiritual, nadie la cuidará. Y por eso él nos trae a memoria ahora, y en el versículo que leímos, él dice, de manera que cada uno de nosotros dará a Dios cuenta de sí. Dará cuenta de sí, de su vida. Cada uno de nosotros llegará el día cuando tengamos que comparecer ante el Señor, cuando la Biblia dice que ahí toda rodilla se doblará y toda lengua confesará a Dios. En ese día tendremos que llegar delante del Señor y dar cuenta. ¿Pero dar cuenta de qué? ¿De a cuántas personas ayudamos? ¿De que si éramos líderes? ¿De que si éramos quienes profetizábamos? Dice, para dar cuenta de sí, de su vida interna. Y aunque aquí en la tierra, como le digo, siempre buscamos la compañía, y hay personas que, por ejemplo, no pueden salir a ningún lugar si no van con alguien, no pueden salir solos, siempre alguien tiene que acompañarles. Y hay otras personas que no solamente no pueden salir solos, sino que no pueden estar solos, no pueden quedarse en una casa solos, siempre necesitan que haya compañía de alguien. Y ya dije, eso no es malo, pero cuando lleguemos ante el tribunal de Cristo, ahí no podremos llevar ni al amigo, ni a la comadre, ni a la vecina, ni al coordinador de diáconos, ni al líder, sino que tendremos que ir solos para dar cuenta de nuestra vida. Cuando yo leo estas palabras, hermano, yo no sé qué es lo que usted siente, si le asusta, si le preocupa, si le alegra o qué. Pero ¿sabe lo que yo siento cuando leo este pasaje? Lo que yo siento es tranquilidad. Porque yo digo, ah, bueno, entonces la cosa está fácil, digo yo. Porque si se trata de dar cuenta de mí, pues eso no es muy complicado, ¿no? Porque entonces lo que yo tengo que cuidar es mi vida. O sea, no tengo que enderezar el mundo. ¿Entiende? Dios no me va a decir a mí que porque hay bombas atómicas en el mundo. O sea, Dios no me va a preguntar que por qué en África La gente se mata por millones. ¿O por qué los niños se mueren de hambre? ¿O que por qué hay secuestros? ¿O por qué hay pobreza? O sea, yo no tengo que enderezar el mundo. O sea, no es eso lo que Dios me está pidiendo. Lo que Él me está pidiendo es que yo lleve una vida como a Él le agrada. Y entonces, eso es sencillo. Porque entonces, si se trata de ordenar mi vida, es un trabajo que yo tengo que hacer conmigo mismo. El problema es cuando usted tiene que enderezar la vida de otros. Y cuando usted tiene que tomar a una persona y decirle, mire, la cosa es así, asá, y trate de hacerlo de esta manera, y ahí está tratando de ayudarlo, de orientarlo, y viene otra persona con otro problema, que me pasa esto, que me pasa lo otro. Y uno a veces quisiera a empujones hacer que la gente se santificara y creciera y madurara. Y ya le dije, está bien, hay que hacerlo. Porque para eso somos un cuerpo, para que nos estimulemos los unos a los otros. Pero a la hora de la hora, solamente tendré que dar cuenta de mi vida. De ahí que hubo por ahí un hermano que era hablador y que causaba problemas. Ya en ese momento, ahí es cosa de él con Dios. Dios lo juzgará. Y ahí ya no va a ser dolor de cabeza de uno. ¿Y qué hacemos con este fulano? Lo echamos, lo regañamos, lo disciplinamos. ¿Qué hacemos? Dios solamente quiere que nosotros demos cuenta de nosotros, de su vida. Incluso si usted, bueno, todos pertenecemos a una familia, tenemos una familia, algún tipo de, por lo menos de alguien tuvo que nacer usted, si no, no estuviera acá. Pero a la hora de la hora, Dios nos verá como siempre nos ve, como almas individuales. Porque Dios nos ve nuestros lazos de sangre, Él no los ve. Claro, Él sabe que existen. Pero Él lo que quiere es que nosotros seamos rectos delante de Él. Si hoy mismo, le voy a hacer una pregunta así como hacen los encuestadores, que a veces le preguntan a la gente, si las votaciones fueran hoy, ¿por quién votaría usted? Ah, pero yo no le voy a preguntar por quién va a votar usted, sino que yo le diría, si hoy fuera el tribunal de Cristo y usted tuviera que dar cuenta de usted, porque es de eso que dará cuenta, ¿cómo saldría delante de Dios? Si el examen fuera hoy, ¿aprobaríamos o reprobaríamos? Una vez un hermano, bueno, él fue sincero y me dijo, mire hermano, hace unos días, y me contó que unas semanas atrás, él no me dijo qué había pasado, pero él me dijo, mire, yo estaba en una situación, me dice, que si el Señor hubiera venido, yo le digo que me quedo, hermano. Pero ya para entonces él, cuando me estaba contando, él me decía pues que ya había enmendado la situación. Pero y entonces, ¿qué ocurriría con usted? Porque él se consideraba que él reprobaba. Si el Señor hubiera venido en ese momento, me dice, yo me hubiera quedado. Pero él no ha venido todavía y he tenido oportunidad de enderezar lo que estaba malo. Él nunca me dijo qué era lo que había ocurrido y realmente no importa. Lo que importa es que él ahora estaba en condiciones de poder presentarse delante de Dios con la frente en alto, sabiendo reconociendo que no somos perfectos, pero que ante nuestras faltas y pecados tenemos abogado para con el Padre a Jesucristo el justo. Y la sangre del Hijo de Dios nos limpia de todo pecado. Eso es lo que Dios quiere, que tengamos una vida íntegra. Y sobre todo, lo que Dios ve es el corazón, las intenciones, las intenciones. Porque cuando Dios ve las intenciones, se descubre lo que la gente realmente quiere. Porque hay gente que hace cosas buenas con intenciones malas. Hoy por la mañana leía de un predicador, no dicen el nombre, solo que es en Latinoamérica, dice, y que otro hermano un día lo escuchó, que él estaba diciendo a su iglesia: hermanos, nosotros vamos a llegar a ser la iglesia más grande y más importante en Hispanoamérica. Y este hermano que escribe el artículo ese lo oyó, y cuando terminó de hablar, él fue y le dijo: mire, lo que usted acaba de decir es contra el espíritu del evangelio, porque eso lo que demuestra es únicamente su jactancia, su vanidad. Pero dice el hermano que el pastor aquel comenzó a responderle, no, le dijo, y dice que le respondía con toda calma: es que eso es lo que Dios me ha dicho que va a hacer de nosotros. Pero al ver eso, cualquiera diría: hombre, si aquí este sí que ha de ser un verdadero siervo de Dios. Pero el corazón de ese hombre no es el de un siervo de Dios. Y por eso es que le digo que Dios lo que ve son las motivaciones, lo que hay en el fondo del corazón, lo que hacemos, por qué lo hacemos. Porque hay gente que puede ver a la iglesia como un medio para lograr otros fines. Y yo me acuerdo de un hermano que una vez me lo dijo bien claramente: mire, yo llegué a la iglesia porque vi que en la iglesia ahí estaba fulano, sutano y mengano. Entonces él dijo: yo voy a ir a esa iglesia y me voy a hacer hermano para hacerme amigo de estas personas y que así me den un buen trabajo. Y él vino a la iglesia y se hizo amigo de esas personas. Y cuando ya tenía como 2 años de estar aquí, fue que me contó eso. Y me dijo eso, que por eso se había venido a la iglesia. O sea, note cómo la gente puede utilizar hasta las cosas más sagradas para fines pecaminosos, para intereses egoístas. Pero un día tendremos que dar cuenta delante de Dios y daremos cuenta de nosotros. Ahí no valdrá que usted diga: lo que pasa es que en la iglesia donde estaba, y Dios dirá: no, no me hables de la iglesia, dame cuentas de ti. Es que a mí no me enseñaron, no, de ti, no de lo que te enseñaron o no te enseñaron, dame cuenta de tu vida. Si es que lo que pasa es que ahí en el país donde yo vivía, no me hables del país, sino que dame cuentas de ti. Pero Señor, acuérdate, la mujer con que yo estaba casado, que era, no me hables de la mujer, dame cuentas de ti. ¿Entiende? Por eso le digo, yo no sé si usted se aflige o qué, pero yo siento un gran alivio. Y yo digo: ah, bueno, es de mí que tengo que dar cuentas. Tranquilo, entonces. Sí, porque entonces todo está bajo mi control, porque es de mí, es de mi vida. No tengo que dar cuentas por lo que esté haciendo el presidente, o lo que esté haciendo un diputado, o lo que esté haciendo, hermano, un vago, un pandillero, no tengo que dar cuentas, sino que daré cuentas de mi vida, de mi corazón, de mi entrega a Él. Si soy santo o soy un sinvergüenza, si soy honesto con Dios o si soy un mentiroso. Si de eso se trata, bueno, pues entonces es más fácil, porque es nuestra vida solamente. Solo hay una cosa que impide que usted no dé cuentas como Dios quisiera, y es que usted no esté viviendo de acuerdo a las normas de Dios. Pero es usted. No es porque si llovió o no llovió, que si estaba haciendo frillito o no estaba haciendo frillito, que si hacía calor o no hacía calor. Es usted. Usted no puede detener la lluvia, ni puede hacer que salga el sol, pero sí puede apartarse del mal y puede apartar sus ojos de la vanidad. O como dice la Biblia, si se aumentan las riquezas, tu corazón quita de ahí. Eso sí lo puede controlar. Entonces, está fácil, ¿verdad? Dios no nos pide, hermano, otras cosas. Ahora, si Él nos dijera, mira, si tú quieres entrar en el reino de los cielos, tendrás que traerme media docena de personas santificadas, ahí sí que ya se nos puso serio. Porque ¿cómo hacemos para enderezar la vida de otros seis, hermano? No se puede. Pero si se trata de nosotros, entonces, es nuestra responsabilidad. Y Pedro dice, todas las cosas que pertenecen a la vida y a la piedad nos han sido dadas por su poder. ¡Aleluya! En otras palabras, lo que Pedro quiere decir ahí es, seremos tan santos como queramos serlo. Alcanzaremos una santidad hasta donde queramos alcanzarla. Hasta donde usted quiera. Y si no ha llegado, es porque no quiere. Pero Dios ya le dio todos los recursos. Nos dio el Espíritu, nos dio la palabra, nos dio la iglesia, nos ha dado los dones del Espíritu Santo, nos ha dado ministros, pastores, predicadores, apóstoles, profetas, maestros, la Biblia, todo Dios lo ha dado. Ahora, ¿lo aprovechamos o no lo aprovechamos? Nadie se va a escapar. Porque dice, cada uno de nosotros, cada uno, así nos ve Dios, cada uno. Pero Señor, si el pastor aquel, ¿te acuerdas de aquel famoso pastor? Ese era mi tío. Cada uno. Ahí ya no es de que si su mamá era diaconisa por 40 años en la iglesia. Cada uno. No dice algunos. O de cada congregación, vamos a probar a 10. Y a los demás, pues, que entren. No. Cada uno dará cuenta a Dios. Qué bueno que es a Dios y no a los hombres, ¿verdad? Porque Dios es el que conoce la verdad de las cosas. Porque usted lo puede juzgar mal algunas veces. Pudiera ser que lo estén juzgando como santo y quizás es un diablo. Pero pudiera ser lo contrario también. Que lo vean como un pícaro y realmente es un santo, ¿no? Pero como no tenemos que andar convenciendo ni a hombres ni a mujeres, sino que es a Dios a quien tenemos que darle cuenta. Y de nosotros. Entonces, ¿estamos preparados para dar cuenta de nosotros? Porque usted sabe que, como dice la Biblia, la vida es como el día de ayer que pasó. Como la velada de la noche que pasa. ¿Usted sintió corta la noche?
1: ¿Cómo no le iba a sentir corta si estaba bien dormido? Sí, solo cerramos los ojos y cuando abrimos ya pasaron 6, 7 horas. Así es la vida, dice el Salmo 90. Que cuando venimos a sentir, ya pasaron 10, 15, 20 años. Y un día nuestra vida terminará. Y cuando termine, tendremos que dar cuenta a Dios. Pero de nosotros. No vamos a dar cuenta de por qué el banco tal quebró. Porque ¿por qué la compañía de seguros está construyendo un nuevo edificio? Vamos a dar cuenta de nosotros. No le van a preguntar ni por el vecino, ni siquiera por su hijo o su hija, ni siquiera por su mamá, ni siquiera por su mujer, ni siquiera por su esposo. Dará cuenta de sí. Entonces, claro, si usted se está comparando y dice, si es que el hermanito fulano se anda más para allá que para acá. Y claro, usted se siente campeón al lado de aquel que está más muerto que vivo. Pero ya solo, individualmente, delante de Dios, porque Dios no lo va a juzgar en base a cómo se comportaban todos los demás. Bueno, como eras el menos sinvergüenza, está bien, ¿no? Como habían peores que tú, ¿tú apruebas? No, cada quien dará cuenta de sí. De usted solito. Por eso le digo, nosotros pensamos tanto en grupo, en iglesia, en colonia, en colegio, en compañeros de trabajo, de estudio, en hogar, en matrimonios, en hijos, en padres, en abuelos, que a veces nos olvidamos de cómo estoy yo delante de Dios. Pero piénsalo. Piénsalo, que darás cuenta de ti. Ahora, que el fulano tenía mal carácter, eres tú quien darás cuenta. Que a la fulana yo mejor no le hablo para evitar problemas. Pero tú darás cuenta. Ahí deja a la fulana. ¿Y tú? ¿Cómo resultas delante de Dios como un cristiano aprobado, un obrero que no tiene nada de qué avergonzarse? ¿O alguien que tiene aspectos de la vida ocultas y feas y que no le gusta que se las toquen? Porque entonces sale a relucir que las cosas estarán mal. Pero eso exactamente es de lo que Dios pedirá cuenta. De ti. Estamos preparados, hermanos. ¿O cuántos desean prepararse para ese día? Bueno, si nos vamos a preparar, hagámoslo pronto. Porque pronto Él viene. Y por otro lado, nada garantiza que vamos a vivir 100 años más. Vamos a orar, vamos a cerrar nuestros ojos. Y vamos a orar al Señor. Pero antes de hacerlo, antes de orar, quiero hacer una invitación para aquellos amigos o amigas que todavía no han recibido a Jesús como su Salvador personal. Tal vez una de las cosas que a usted le ha estorbado es que dice, hay mucho evangélico hipócrita, y es cierto, pero cada uno daremos cuenta de sí, de nosotros mismos. Usted dará cuenta de usted. y no de otras personas. Por eso yo quiero hoy invitar, si hay alguien que quiere estar preparado con Dios, para eso fue que Dios envió a su Hijo Jesucristo, para que todo aquel que en Él cree no se pierda, sino que tenga la vida eterna. Y por eso yo quiero invitar, ¿quiere usted venir para recibir al Salvador? Allí en el lugar donde está, puede levantar su mano en señal que usted desea entregar su vida al buen Salvador. ¿Hay alguien que por primera vez necesita entregarle su vida a Jesús? Indíquenoslo levantando su mano para que podamos orar por usted. Cualquier amigo o amiga, sí, es cierto, todos somos pecadores. ¿Cómo podremos agradar a Dios? Es solamente por la sangre del Hijo de Dios. Por eso yo quiero invitar, póngase a cuentas y que la sangre de Cristo le cubra. ¿Quiere recibir a Cristo? Levanta su mano. Hoy es su momento para entregarle su vida al Salvador. ¿Hay alguna persona? ¿O si hay algún hermano que se ha alejado del camino del Señor? Quizás por ayudar a otros descuidó su vida, pero quiere hoy reconciliarse. Puede levantar su mano también. Venga, y vamos a orar por usted. Este es el momento de hacerlo. ¿Hay alguien que necesita recibir a Jesús por primera vez o reconciliarse? Levante su mano para que oremos por usted. Y vamos a orar y al hacer esta oración, hermanos, usted solo, no piense en nadie, piense en su vida. Y hoy que estamos ante el Señor, Dios conoce sus íntimos pensamientos. Cuando usted miente, engaña a los hombres, pero Dios sabe que usted está mintiendo. Cuando aparentamos algo, la gente lo cree, pero Dios sabe que solo estamos aparentando. Y un día tendremos que dar cuentas delante de Él. Vamos a orar y digámosle: Señor, ayúdame para hacer lo mejor de mi parte y poder agradarte. Oremos. Padre, gracias te damos porque tú eres bueno y porque nos hablas a tiempo para mostrarnos el camino, para indicarnos, Señor, tu voluntad hacia nuestras vidas. Y por eso, Padre, hoy queremos rogarte, ayúdanos para poder servirte. Queremos, Señor de gloria, hacer tu voluntad y que en el día final podamos ser pesados y hallados dando el peso cabal, la medida exacta, para que así podamos agradarte, servirte. Por ello, Padre, danos tu gracia y tu ayuda para hacer siempre tu voluntad. Todo lo rogamos por Jesús, nuestro Salvador.
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Señor y va a gritar lo que yo diga. Vamos a confesar que en esta noche el Señor es Dios sobre esta tierra y sobre todo el universo. Proclamamos el nombre del Señor.

majestuoso príncipe de paz. Te bendecimos y te alabamos, Señor. Somos libres, somos libres. ¿Cuántos son libres en esta noche? Somos libres para alabarle a Él.

Hallelujah. Hallelujah. Hace algún tiempo atrás le dije al Señor: Señor, quiero que me digas qué es lo que tú más anhelas de mí, qué es lo que tú más deseas de mí, qué puedo ofrecerte, Señor, que otros no te hayan dado, qué ofrenda, Señor, alguien no te ha dado para que yo te la pueda dar. En una oportunidad estaba orando al Señor. Estaba en mi casa. Mis hijos estaban acostados. Mi esposa ya dormía. Me fui a orar y le dije: Señor, ¿qué es lo que tú quieres? Y de pronto empecé a sentir un sollozo, un llanto que me conmovió. Mientras yo lloraba, sentía una presencia tan maravillosa y una unción del Espíritu Santo del Señor, una presencia de Dios me embargó y empecé a llorar junto con ese gemido. Por la mañana le dije a mi esposa: hijita, anoche estabas orando. Me dice: no, me quedé dormida. Me dice. Y en ese momento la voz del Espíritu Santo viene a mí y me dice: era la voz del Espíritu, era el llanto del Espíritu Santo que lloraba junto contigo por aquellos que se están perdiendo. Necesitamos llorar y necesitamos pedirle al Espíritu Santo que nos enseñe. Este cántico se llama así: es mi ofrenda, es lo mejor que puedo entregar. Pero es una súplica al Espíritu Santo.

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manos ahí donde estás, con toda tu fuerza, y dile al Señor con voz alta: te pertenezco.

fuerte, Señor. Tú nos has dado la victoria. Has cambiado nuestra vida. Nos has hecho libres. ¿Cuántos son libres en esta noche? ¿Cuántos son libres? Aleluya, levanta tu aplauso fuerte, Señor, entonces, en señal de gratitud.

0: Espíritu Santo.
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0: Uno de los propósitos principales que Dios tiene al permitir la adversidad en nuestra vida es para que nos identifiquemos con Cristo.
1: Dios nos ha predestinado a ser hechos conforme a la imagen de su Hijo. ¿Y sabe usted lo que significa este versículo? La respuesta implica algo más que leer la Biblia y orar. Es cierto, sí, que estas cosas nos ayudan en nuestro crecimiento espiritual. En la emisión de En Contacto de hoy, el pastor Charles Stanley nos explica cómo las ambiciones egocéntricas pueden impedir nuestro crecimiento espiritual. Es por esto que el Señor con frecuencia permite la adversidad y las dificultades en nuestra vida, para despojarnos de toda confianza en nosotros mismos y enseñarnos lo que en realidad significa ser como Cristo. ¿Puede usted hacerse eco de las palabras del apóstol Pablo cuando él dice: con Cristo estoy juntamente crucificado y ya no vivo yo, mas vive Cristo en mí? El pastor Stan nos da la respuesta a estas preguntas en el mensaje de hoy, el número 9 de la serie, ¿Cómo triunfar ante la adversidad?
0: Quisiera preguntarle, mi amable oyente, ¿es su vida cristocéntrica o egocéntrica? Tal vez usted me respondería diciendo: mire, yo voy a la iglesia, leo la Biblia, doy mis ofrendas, hago oración, les hablo a otros de Cristo. Yo creo que sí, que mi vida es cristocéntrica. Pero, ¿sabía usted que aún haciendo todas esas cosas su vida puede ser egocéntrica? Porque uno puede leer la Biblia movido por el temor. Uno puede orar porque tiene necesidades. Uno puede testificar impulsado por el orgullo. Uno asiste a la iglesia por costumbre. Uno puede hacer esas y otras cosas que la gente considera espirituales o religiosas, pero las puede estar haciendo impulsado por algo completamente diferente, tal vez por un móvil incorrecto que no glorificará al Señor. Y si uno las está haciendo con una actitud incorrecta, quiere decir que Cristo no es el centro de nuestra vida, sino nuestro yo, y por lo tanto, es una vida egocéntrica. La vida vieja está en el trono y externa y públicamente uno se ve muy bien, impresiona a los demás, pero por dentro uno da pena porque es la carne la que está dominando nuestra vida. Entonces, ¿qué tiene que hacer el Señor? Él tiene que hacernos reflexionar para que nos demos cuenta de nuestra actitud y de nuestros móviles. Y algunas veces lo hace permitiendo la adversidad en nuestra vida. Ahora, recordemos cuál es el propósito principal de Dios para nosotros. Su gran propósito no es tan solo nuestra salvación, sino es hacernos crecer espiritualmente y hacernos conformes a la imagen de su Hijo Jesucristo, para que así Él sea glorificado. Y todos los que sinceramente tenemos sed de Dios en nuestro corazón, queremos que Dios siga actuando en nuestra vida, queremos lo que Él quiere para nosotros y que siga cumpliendo su propósito en nuestra vida, que es hacernos conformes a la imagen de su Hijo, desarrollar nuestro carácter espiritual y hacernos madurar espiritualmente para que Él sea glorificado. Pues bien, el Señor nos ha dado la respuesta a este asunto, y es una respuesta que no nos agrada, pues quisiéramos que fuera otro tipo de respuesta. Pero el apóstol Pablo nos lo dice en Gálatas capítulo 2, versículo 20. Tenga presente que hemos estado hablando acerca de lo que el apóstol Pablo experimentó en su propia vida, es decir, cómo la gracia de Dios se manifestó más poderosamente en su vida cuando él estaba en pruebas, en dificultades y en tribulaciones. Y él dice, Pablo dice, que cuando se sentía más débil, el poder de Dios se manifestaba más grandemente en su vida. Leamos entonces lo que Pablo dice en Gálatas capítulo 2, versículo 20. Gálatas 2, 20 dice así la palabra del Señor, y leo: con Cristo estoy juntamente crucificado, Y ya no vivo yo, mas vive Cristo en mí. Y lo que ahora vivo en la carne, lo vivo en la fe del Hijo de Dios, el cual me amó y se entregó a sí mismo por mí. Ahora, ¿de qué está hablando Pablo aquí? ¿A qué se está refiriendo? Pablo está hablando del propósito principal de por qué Dios permite la adversidad en nuestra vida. ¿Cuál es ese propósito? Pues uno de los propósitos principales que Dios tiene al permitir la adversidad en nuestra vida es para que nos identifiquemos con Cristo. Ahora, Dios quiere resolver en nosotros el problema del egocentrismo, no el del pecado, porque el problema del pecado se resuelve cuando lo confesamos, pero el egocentrismo, o sea, una vida dominada por el yo. ¿Sabe cómo se resuelve ese gran problema? Se resuelve en la crucifixión de uno mismo. El egocentrismo no se resuelve confesándolo, sino crucificándolo. El problema del pecado se resuelve confesándolo. Por eso Pablo dice: con Cristo estoy juntamente crucificado. Y eso quiere decir que Dios nos identifica con Cristo en su crucifixión. Pablo dice en Gálatas que cuando Cristo murió, él, Saulo de Tarso, también murió. Cuando Cristo fue sepultado, él también fue sepultado. Cuando Cristo se levantó de los muertos, él también se levantó con Cristo como nueva criatura. No se levantó un Pablo con una vida enmendada o cambiada. No fue el mismo Pablo con características y cualidades diferentes, sino que se levantó un Pablo con una vida completamente nueva. Porque él dice que la vida vieja de Pablo fue destruida, fue crucificada con Cristo en la cruz, fue sepultada, y en su lugar se levantó un nuevo Pablo con una nueva vida completamente, y valga la redundancia, completamente nueva. ¿Por qué? Porque, como él lo dice ahí en la porción leída de Gálatas 2:20, ya no vivo yo, mas vive Cristo en mí. Y en Colosenses capítulo 3, versículo 4, él añade: cuando Cristo nuestra vida se manifieste, entonces vosotros también seréis manifestados con él en gloria. La Biblia dice que cuando nos convertimos a Cristo y le recibimos como Salvador, Dios nos identifica con Cristo en su crucifixión. Eso fue algo que él hizo por nosotros hace 2000 años, pero no se convierte en una realidad en nuestra vida hasta tanto no nos convirtamos a Cristo y le recibamos como Salvador. Y cuando hacemos eso, Dios nos crucifica con Cristo, nos sepulta con Él y nos levanta con Él a una vida nueva. Mire, cuando hablamos de morir al egocentrismo, no estamos hablando de morir a nuestra vida consciente, sino que estamos hablando de morir a la vida vieja, la que éramos antes de convertirnos a Cristo. Y habiendo muerto a la vida vieja, ya no podemos ser lo que antes éramos, porque hemos sido hechos criaturas nuevas en Cristo Jesús. La Biblia dice que fuimos crucificados cuando Cristo fue crucificado, fuimos sepultados cuando Él fue sepultado, y fuimos resucitados cuando Él resucitó de los muertos, y ahora somos criaturas nuevas en Cristo Jesús. Pero, desde luego, la naturaleza vieja aún está presente en nosotros. Entonces, aunque ya somos salvos y tenemos la solución al problema del pecado, sin embargo, ¿cómo solucionamos el problema del egocentrismo que pertenece a esa vieja naturaleza? Recordemos lo que Pablo dice en Romanos capítulo 7, versículo 24. Leo, dice así la palabra: miserable de mí, ¿quién me librará de este cuerpo de muerte? Escúcheme bien. Somos criaturas nuevas en Cristo. Dios crucificó lo que antes éramos. sepultó la naturaleza vieja y ahora andamos en vida nueva. Pero si uno no llega a asimilar y comprender esta verdad, si no aceptamos por la fe que somos criaturas nuevas en Cristo, que la naturaleza vieja fue crucificada y que no tenemos que rendirnos al pecado, si no comprendemos eso, ¿qué sucederá? Pues que seguiremos andando en la vida vieja y haciendo las cosas que antes hacíamos. Si seguimos viéndonos como criaturas nuevas, pero con la vieja naturaleza pegada a nosotros, seguiremos haciendo las cosas que antes acostumbrábamos a hacer. Vamos a seguir cargando con nosotros la vieja naturaleza y seguir siendo egocéntricos. ¿Quién está sentado en el trono de su vida? ¿Quién en realidad está tomando las decisiones bajo ese disfraz de espiritualidad? ¿Está usted, mi amable oyente, tomando las decisiones según el propósito de Dios, según su voluntad? ¿Es eso lo que gobierna sus decisiones? ¿O toma usted las decisiones de acuerdo a lo que le place, según lo que le agrada y le da mayor seguridad? ¿O es usted un cristiano que dice: Señor Dios Todopoderoso, Dios de los cielos y de la tierra, mi Salvador, quiero que vivas tu vida por medio de mí? Pues la única manera en que Él puede hacer eso es solucionando el problema del egocentrismo en nosotros. Y la única manera de solucionarlo es en la cruz, crucificándolo, y eso lo hacemos por la fe. Aceptar como un hecho que la vieja naturaleza ha sido crucificada en la cruz con Cristo. Eso lo aceptamos por la fe y comenzamos a andar en una vida nueva que es Cristo en nosotros. Pero seamos sinceros, la verdad es que eso es lo último que quisiéramos hacer. A nadie le gustaría ser crucificado en una cruz. No creo que usted esté interesado en ser crucificado, ¿no es cierto? Porque la crucifixión significa muerte. Significa que tenemos que renunciar a nuestros derechos. Significa que tenemos que decirle a Cristo que Él es Señor, que Él es el amo, el gobernador, el rey, el soberano, el amo de nuestra vida y aún nuestra vida misma. Pero una cosa es decírselo y otra cosa es llevarlo a la práctica. Ahora, ¿es necesario tanta adversidad para que esto se haga una realidad? ¿Para que la crucifixión se haga una realidad? No es necesario. Pero el problema está en que muchos no estamos dispuestos a hacerlo. ¿Y sabe por qué? Porque la vieja naturaleza está muy arraigada en nosotros. Y aunque es cierto que hemos sido salvos por la gracia de Dios, sin embargo, la vieja naturaleza sigue arraigada en muchos de nosotros. Y el propósito de Dios es que la crucifixión de la vieja naturaleza sea una realidad práctica en nuestra vida. Y Él lleva a cabo ese propósito al permitir la adversidad en nuestra vida. Dios permite la adversidad, las dificultades, los problemas, los sufrimientos y todas esas cosas. Él las permite en nuestra vida para que podamos solucionar el problema con el egocentrismo, que no es otra cosa que la manifestación de la vieja naturaleza. Dios busca desarrollar nuestro carácter, que conozcamos de una manera práctica la crucifixión de la vieja naturaleza, para que Cristo pueda manifestar su vida por medio de nosotros poderosamente y sin impedimento alguno. Y lo que Él hace es aumentar la presión, permitiendo más y más adversidad, hasta que estemos dispuestos a examinarnos a nosotros mismos y a vernos completamente por dentro. La Biblia dice que Dios nos escogió en Cristo y nos ha predestinado a ser hechos conformes a su imagen, santos y sin mancha. Entonces, lo que Él hace es permitir la adversidad en nuestra vida para formarnos y forzarnos a la experiencia de la crucifixión de la vieja naturaleza. Entonces es cuando llegamos a decir, como dijo el apóstol Pablo: miserable de mí, Señor, líbrame de este cuerpo de muerte, que es la vieja naturaleza. Y Dios hace todas estas cosas movido por su gran amor, para con nosotros. Recuerde que la cruz es una muestra del gran amor de Dios, y es por su amor para con nosotros que Él permite la adversidad para llevarnos a la cruz, para crucificar el egocentrismo y la vieja naturaleza, y que no seamos más dominados por esta. Pero, pastor, me pregunta usted, ¿tenemos que hacer esto solo una vez en la vida? No, pero Dios lo hizo una vez en la eternidad pasada. Pero si nosotros deliberadamente queremos vivir según la vieja naturaleza, tendremos que pasar por la experiencia de la crucifixión una y otra vez. Y muchos de nosotros hemos tenido que hacerlo. Ahora, ¿cuál es el propósito primordial de Dios para nuestra vida? ¿Es simplemente salvarnos para que no vayamos al infierno? No, ese no es su gran propósito. El propósito de Dios para nosotros es la santidad, que seamos sin mancha delante de Él para honra y gloria suya. Entonces, ¿qué tiene que hacer Dios? Pues miren, nosotros ya tenemos la solución al problema del pecado. Lo único que tenemos que hacer es confesarlo. Sabemos que si confesamos nuestros pecados, Dios nos perdona. En eso no hay problema. Pero el problema está en cómo vamos a solucionar el problema de la vieja naturaleza en nosotros, el egocentrismo. Pues eso solo Dios puede solucionarlo, y Él lo hace crucificándonos con Cristo. Mire, si nos examinásemos concienzudamente, nos asustaríamos de ver cómo nos domina la vieja naturaleza. Para muchos, la vida se concentra en el yo, o sea, en sí mismos. Todo es yo, para mí, lo que a mí me interesa, lo que yo quiero. Y recuerde que la vieja naturaleza jamás podremos mejorarla o enmendarla. Mire, ¿sabe lo que Dios quiere hacer con esa vieja naturaleza? No es mejorarla, sino crucificarla. La cruz es la única solución para el problema de la vieja naturaleza y el egocentrismo. Y cuando Dios empieza a tratar con nosotros de esa manera, lo cual posicionalmente ya hizo hace 2000 años, pero la manera práctica de que sea una realidad es la muerte en la cruz, no hay otra manera. Ahora, mientras sigamos aferrándonos a nuestra manera de vivir, a nuestra manera de hacer las cosas, a querer nosotros controlar todo, gobernar las riendas de nuestra vida y dejar que nos domine la vieja naturaleza y el egocentrismo, jamás podremos gozar de las bendiciones de Dios, ni vamos a crecer espiritualmente. Tenemos que estar dispuestos a decir, Señor, que no sea mi voluntad sino la tuya. Me decido a abrazar y tomar la cruz de Cristo. Renuncio a mis derechos, a mi egocentrismo y a mis ambiciones y abrazo la cruz de Cristo. Y al tomar esa decisión, Dios nos dará lo que Él tiene para nuestra vida, sus grandes propósitos y bendiciones. Pero hasta tanto no estemos dispuestos a tomar esa decisión, vamos a seguir teniendo grandes problemas en la vida cristiana. Y no se le olvide, mi amable oyente, que solo tenemos una vida. Pasamos por este mundo solo una vez y solo tenemos una vida para glorificar a Dios y al Señor Jesucristo. Solo una vida para que Cristo pueda manifestar su vida por medio de nosotros. Y Él nos lleva a la cruz como muestra de su amor por nosotros, porque Él sabe que la única solución al problema de la vieja naturaleza y del egocentrismo está en la cruz. Ahora, todo esto nos dice algo muy importante. Nos dice que lo que antes éramos, la vida vieja, era tan horrible, estaba tan podrida, tan sucia, tan inmunda, que la única manera en que Dios podía tratar con ella era crucificándola, no mejorándola, sino clavándola en la cruz. En la actualidad hay muchos cursos y seminarios y programas para el mejoramiento personal, para la realización de uno mismo. Y yo entiendo lo que ellos quieren lograr con eso, pero la verdad es que nunca podremos mejorar la vieja naturaleza, jamás. La vieja naturaleza tiene que ser crucificada y sepultada con Cristo. Y todos los que somos creyentes tenemos a Cristo en nuestra vida. Él vive en nosotros. Y lo único que tenemos que hacer es dejar que Él manifieste su vida por medio de nosotros. Esto no quiere decir que vamos a vivir pasivamente, pero no será nuestra vida la que estamos viviendo, sino la de Cristo. Y estaremos invirtiendo nuestra vida en cosas eternas. Nuestra vida será fructífera y significará mucho para otros. Ahora, lo que pasa es que muchas veces nos damos cuenta de eso y tenemos que solucionar el problema de la vida vieja. Entonces, nos acercamos a la cruz, pero luego nos echamos atrás porque no creemos que eso sea lo que Dios quiere hacer con nosotros, o nos aferramos a algo que Dios nos dice que debemos soltar, que debemos dejar ir. Entonces nos echamos para atrás. Pero quiero decirle que cuando a uno lo crucifican, cuando a uno lo clavan en una cruz, no puede mover los pies ni las manos, uno queda casi inmóvil y no puede hacer nada en lo absoluto para salvarse. Si uno trata de moverse, eso le causará un gran dolor. Todo movimiento que uno trate de hacer será muy doloroso y horrible estando crucificado. Una persona que ha sido crucificada no puede hacer nada en lo absoluto por sí misma. Y esa es la condición en la que Dios nos quiere. Pero el problema está en que queremos seguir aferrándonos a algo en nuestra vida, seguir confiando en nosotros mismos. Dios quiere despojarnos de todo en lo que podamos confiar y hacernos llegar al punto en que digamos, Señor Jesús, Dios mío, no se haga mi voluntad sino la tuya, y que de verdad lo sintamos. Ahora quiero decirle algo en cuanto a esto. El grado de sufrimiento, de aflicción, de adversidad y el tiempo que estemos así no depende de Dios sino de nosotros. Depende de cómo reaccionemos y de la actitud que tengamos. Si tratamos de eludirla, Dios nos hará pasar una y otra vez por la misma experiencia hasta que aprendamos la lección. Pero yo creo que si usted decide poner límite a este proceso, si usted, por ejemplo, está dispuesto a ser salvo, a orar, a leer la Biblia, a asistir a la iglesia, pero no está dispuesto a renunciar a sus derechos y a dejar que el Señor tome las riendas de su vida, si uno no está dispuesto a hacer eso, entonces Dios dirá, está bien. Y Él sabe cuándo es esa nuestra intención. Es cierto que seremos salvos, pero Dios nos pondrá en un rincón del estante y serviremos solo de adorno porque no estaremos dispuestos a ser crucificados. ¿Se imagina usted lo que hubiera pasado si Cristo no hubiera estado dispuesto a ser crucificado? Por supuesto que todos estaríamos perdidos, no tendríamos esperanza. Es más, quiero decirle algo, ¿se da cuenta de que si el Señor no puede cumplir su propósito en nosotros, tampoco podrá hacerlo en otras personas que están a nuestro alcance? Yo pienso en las familias que están sufriendo pérdida porque el papá no está dispuesto a crucificar la vida vieja, o la mamá insiste en hacer las cosas a su manera, los hijos no quieren dar el brazo a torcer. Solo hay una manera de solucionar el problema del egocentrismo: la crucifixión. Es posible que la adversidad por la que usted está pasando en la actualidad sea la mano amorosa de Dios que lo está llevando al final de sí mismo, para que llegue al punto de decir, miserable de mí, ¿quién me librará de este cuerpo de muerte? Señor, líbrame de este cuerpo de muerte, de esta vieja naturaleza. Y cuando usted sea libre, no hay límite a lo que Dios podrá hacer por medio de su vida. ¿Está usted hastiado de su vida vieja y quiere que Dios la crucifique, la sepulte y lo levante con una nueva vida en Cristo? La decisión queda en sus manos. Bendiciones y hasta pronto.
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Señor, es exaltarte, darte nuestra vida, Señor, como un aroma agradable que suba, Señor, hasta tu trono. ¿Cuánto le dice el Señor? Te doy mi vida en una ofrenda agradable a ti. Recíbela, Señor. Dale un fuerte aplauso a nuestro Dios.

porque el Señor mismo descenderá del cielo con voz de arcángel y con trompeta de Dios, y los muertos en Cristo se levantarán primero, luego nosotros los que estamos vivos

0: ¿Cuántos se van a ir de este mundo? Dígamele.
1: Del mundo.

Comenzamos entonces el libro segundo de las Crónicas, capítulo 29, el versículo número 34, más los sacerdotes eran pocos y no bastaban para desollar los holocaustos. Y así, sus hermanos los levitas les ayudaron hasta que acabaron la obra. Y hasta que los demás sacerdotes se santificaron. Porque los levitas fueron más rectos de corazón para santificarse que los sacerdotes. Hermanos, esta porción que hemos leído habla de el período de el rey Ezequías, quien llegó a ser rey sobre Judá después de la sucesión de varios reyes, de esos que son conocidos como reyes malos, es decir, que habían sido su bisabuelo, su abuelo, el padre de Ezequías, reyes perversos que habían fomentado la idolatría, el pecado, y además de eso habían descuidado profundamente, grandemente, lo que era el servicio a Jehová, al Dios que se les había revelado. Pero cuando Ezequías llegó a ser el rey, y él llegó siendo bastante joven, me parece 25 años de edad tenía él cuando comenzó su reinado. Por alguna razón, a pesar que ya era varias generaciones de reyes malos, resultó que Ezequías tuvo un corazón para Dios. Y la Biblia dice que desde que él inició su reinado, inmediatamente él comenzó a hacer las cosas que Dios había mandado en su palabra. Ahora, el problema era que el templo de Dios tenía varias décadas de estar abandonado. La Biblia dice que habían ya apagado las lámparas, se está refiriendo a las lámparas del candelabro, las cuales, según el deseo de Dios, nunca tenían que apagarse. Pero no solo se habían apagado las lámparas del candelabro, sino que también se había apagado el fuego del altar, que también la palabra de Dios establecía que ese fuego nunca se debería apagar. Bueno, pero no solo eso, sino que además el templo había sido cerrado, estaba clausurado. Es decir, que las puertas pasaron cerradas por décadas. Y mientras tanto, en el interior del templo, bueno, usted sabe, un lugar donde pasen, no hablemos de años, hablemos de meses sin que sea limpiado, usted sabe que pues comienzan las capas de polvo, comienzan a aparecer arañas, a crearse insectos. Bueno, el hecho es que la Biblia dice que la casa de Dios, es decir, el templo, estaba lleno de inmundicia, dice la Biblia. Entonces, cuando Ezequías llegó a ser rey, en primer lugar, él comenzó a combatir los cultos
idolátricos que en esa época había sobre Israel. Pero al mismo tiempo él inició una obra de restauración, y esta obra fue la de rehabilitar el templo de Dios. El problema es que los que eran encargados del mantenimiento, como los sacerdotes, los levitas, que según la ley de Dios, ellos no tenían que tener un trabajo secular,

Es decir, que habían diversos tipos de ofrendas. Había una ofrenda donde el animal entero tenía que ser quemado hasta totalmente, hasta ser reducido a cenizas. Pero ese era solamente un tipo de ofrenda. En todas las demás, realmente lo que se ofrecía como holocausto a Dios, más que todo era la grosura, la grasa de la carne, el gordo le llama a alguna gente, de la carne. Entonces, esa grasa, esa era la que se quemaba, por el hecho de que por ser grasa, pues es la que más fácilmente se quemaba. Pero también quemaban las vísceras, muy especialmente los riñones. Frecuentemente usted puede leerlo en los libros de Moisés, que hablaba de ofrecer los riñones juntamente con las grasas. Bueno, el hecho es que toda la demás carne sobraba, pero esa carne era para el alimento de los sacerdotes. El problema era que, como aquí hacía ya décadas que nadie llevaba sacrificios a la casa de Dios, y es más, la casa de Dios estaba cerrada, entonces los levitas y sacerdotes no tenían manera de poder recibir su sustento. No les había quedado más remedio que ir a buscar trabajo. Legalmente ellos no podían tener tierras, y no las tenían, porque en la repartición a la tribu de Leví no se le dio tierra. Entonces ellos tenían que dedicarse a labores que más que todo eran labores de servicio, o sea, trabajos que no eran muy bien pagados, pero bien, como lo que el rey quería era la restauración de la casa de Dios. Él sabía, por la misma palabra de Dios, que dentro de la casa de Dios no podían entrar sino solamente sacerdotes o levitas. Entonces él los mandó a llamar, y entonces digo, pero señores, les dijo, ¿qué andan ustedes haciendo ahí? Haciendo un trabajito por aquí, otro por allá, cuando Dios les ha dado a ustedes una vocación grande. Y esa vocación es que sirvan dentro de la casa de Dios. Entonces les dijo, vengan, santifíquense, que vamos a reparar la casa de Dios, la vamos a rehabilitar, volveremos a ofrecer sacrificios, y de esa manera ustedes ya no van a tener que andar en trabajos mal pagados, porque entonces Dios les bendecirá de la manera que Él mismo había establecido en la palabra. Bueno, el hecho es que un grupo de sacerdotes y levitas comenzaron a santificarse, porque para poder entrar al templo había que santificarse. La santificación era un proceso que, bueno, en condiciones normales realmente se podía hacer en un solo día. Consistía en que el sacerdote o el levita lavara su cuerpo, es decir, que se bañara, ¿no? Luego que se vistiera de las ropas de lino, que era la que Dios había dispuesto para servir, y ya con eso quedaban habilitados para entrar. Ahora, le digo, eso era en condiciones normales. Pero lo que pasa es que aquí las condiciones no eran normales, porque ellos habían estado envueltos en trabajos seculares, donde quiérase o no, algún tipo de contaminación ellos habían recibido. Entonces, ellos tenían que seguir el proceso de santificación que se aplicaba a las personas que por algún motivo y de acuerdo a la ley eran declarados inmundos. Ahora, este proceso era un poco más largo, porque duraba 7 días, durante los cuales ellos tenían que seguir

una serie de normas, de reglamentaciones, hasta que llegaba el séptimo día donde había otro rito de santificación o de consagración, y entonces era cuando ya ellos podían entrar. Ahora, estos levitas y sacerdotes lo hicieron y comenzaron a trabajar, y dice la Biblia que fue, pero cantidades de suciedad que ellos sacaron del templo. No sabemos qué tipo de suciedad. La Biblia simplemente dice que sacaron toda la inmundicia y que toda esta inmundicia la fueron a arrojar al torrente de Cedrón, para que ahí, pues, el torrente, es decir, un pequeño río que había ahí, arrastrara todas esas inmundicias y se las llevara. Entonces, estos hombres terminaron la labor, comenzaron a limpiar lo que era de oro, lo que era de plata, lo que era de bronce, limpiaron el altar, y cuando ya estaba listo para la consagración, entonces fueron al rey y le dijeron: rey, tu deseo ha sido cumplido, la casa de Dios ha sido limpiada, y entonces hoy lo que corresponde es dedicar el templo, es decir, ofrecer sacrificios para consagrar esta vez el templo mismo. Ellos fijaron una fecha, y la fecha era el primer día de el primer mes del año, es decir, que estamos hablando de la fecha de la Pascua, porque recuerde que para Israel, en el libro de Éxodo, usted lo puede leer, precisamente la noche de la Pascua, cuando ellos iban a salir en libertad de Egipto, Dios le dijo a Israel: este día será el primero de los días del año para ustedes. Y entonces les digo, a partir de esta fecha, ustedes van a contar los años. Y por eso es que Israel tiene su propio calendario, porque ellos comienzan a contar desde el día en que salieron de la esclavitud de Egipto. Por eso es que, según el calendario judío, nosotros nos encontramos por el año 5400 y más. O sea, no recuerdo en este momento exactamente la cantidad, pero esa es la cantidad de años que han pasado desde el Éxodo, más de 5000 años. Y el año nuevo judío se celebra, bueno, como el calendario judío es lunar, entonces resulta que la fecha varía. Y entonces hay fechas en las cuales cae en el mes de marzo, o años en los que cae en el mes de marzo, el año nuestro, que se llama el año gregoriano, y hay meses o años, perdón, en los que cae en abril. Y eso coincide con lo que es acá, pues, en nuestro ambiente latinoamericano, la celebración de la Semana Mayor, como se le llama, porque los católicos precisamente buscan hacer esa celebración coincidiendo con la fecha de la Pascua judía. Entonces, para que usted tenga alguna referencia, por ejemplo, nosotros celebramos el aniversario de Radio Restauración en Santa Ana el domingo siguiente a la Pascua judía. Es decir que, como lo hacemos domingo, porque es el único día que no hay fútbol en el estadio, ¿no? O sea, no por otra razón, sino que solamente por eso. Pero eso es en domingo que celebramos nosotros el aniversario de la radio. Pero
el viernes anterior, ahí es donde comienza la Pascua judía. Entonces, por ejemplo, si el año venidero, si no estoy mal, es el 20 de abril, que vamos a celebrar nosotros el aniversario de la radio, eso significa que el viernes 19 de abril de 2003, ahí es el año nuevo judío. Porque recuerde que para ellos, el día comienza a las 6 de la tarde. Entonces, el viernes sería 18 de noviembre de 2003 a las 6 de la tarde, ahí comienza el año nuevo judío. Y entonces ese día de la Pascua termina hasta el día sábado a las 6 de la tarde. Así es como ellos miden su calendario. Bien, entonces, cuando el rey Ezequías estableció la fecha de la rededicación, dice que estableció exactamente ese día, el primer día del primer mes del año, que no es el 1 de enero, ese es para nuestro calendario, que es un calendario gregoriano, cristiano ya, porque recuerde que nosotros contamos los años a partir del nacimiento de Jesús, que aunque hay ahí un error de 4 años, sin embargo, pues se ha dado por establecido de esa manera. Pero en el caso de los judíos, ellos, el primer o el año nuevo judío es el 14 de Aviv, que es el mes que, como le digo, en nuestro calendario puede algunos años caer en marzo, algunas veces en abril. No sabría explicarle por qué razón, pero en los últimos años, algo así como los últimos 5 años, a excepción de este año, todos cayeron en abril. No sé por qué razón, porque lo normal es que un año cae en abril, el otro en marzo, abril, marzo. Pero por alguna razón, en los últimos 5 años, los últimos 4 fueron en abril, y fue, si no estoy mal, hasta este año en que cayó en marzo. Bueno, el hecho es que fijaron la fecha, y entonces ese iba a ser el día de la dedicación. Ahora, como habían pasado décadas sin que el templo se usara, cuando el rey hizo la convocatoria para que los sacerdotes y levitas se santificaran para el día de la dedicación, aquí viene lo que yo le quiero señalar: no todos lo hicieron. No todos lo hicieron, sino que hubo unos que fueron más diligentes que otros. De tal manera que cuando llegó el día de la gran celebración y que había que ofrecer los sacrificios para la dedicación del templo, entonces, primeramente, quien llegó fue el rey para ofrecer su sacrificio. Y dice que él trajo 70 bueyes, 100 carneros y 200 corderos para ofrecerlos en holocausto al Señor. Esa fue la ofrenda del rey. Entonces, los sacerdotes que se habían santificado, no hay problema, 70 bueyes, bueno, eso es bastante, había que desollarlos a todos, igual que los carneros y los corderos, pero había que desollarlos uno por uno para ofrecerlos en sacrificio. Y ellos dijeron: no hay problema, con un poquito de esfuerzo, pero lo hacemos. El problema es que cuando terminó la ofrenda del rey, vino ya la ofrenda de las otras personas del resto del pueblo, y estos van trayendo 600 bueyes y 3000 ovejas. Ahí ya la cosa cambió, porque 70 bueyes, bueno, con un poco de trabajo, pero lo sacaron. Pero cuando vinieron 600 más y 3000 ovejas que había que desollarlas, ellos dijeron: no vamos a poder. ¿De cuál fue el problema?
El problema es que no se habían santificado el número suficiente de sacerdotes para poder atender todos los sacrificios que el pueblo estaba ofreciendo al Señor. Entonces, ahí viene el versículo que leíamos, el 34, cuando dice, mas los sacerdotes eran pocos, o sea, los santificados. Sacerdotes habían suficientes. El problema es que no todos se habían santificado, solo eran pocos. Y dice, y no bastaban para desollar los holocaustos. Entonces, ¿qué hicieron? Dice, sus hermanos, los levitas, que no era la función de ellos esta, pero ellos les tuvieron que ayudar hasta que acabaron la obra, y oiga esto, y hasta que los demás sacerdotes se santificaron, que eran 7 días para santificarse. Oiga, porque los levitas fueron más rectos de corazón para santificarse que los sacerdotes. Entonces los levitas tomaron el lugar de los sacerdotes. Porque, vuelvo a repetirle la historia, el rey hizo el llamado y llamó a sacerdotes y a levitas a santificarse para el día primero del mes primero. Pero dice la Biblia que todos oyeron el llamado del rey, pero fueron más los levitas que se santificaron, porque dice la Biblia que fueron más rectos de corazón que los mismos sacerdotes, que eran personas más privilegiadas. Pero de los sacerdotes fueron pocos los que se santificaron y la otra parte no. Ahora, ¿alguna vez se ha preguntado usted, o tal vez se lo está preguntando en este momento, cuál fue la razón por la cual los sacerdotes no quisieron dar oídos a lo que el rey había pedido, que se santificaran? ¿Cuál cree usted que es la razón? Porque todos oyeron que el rey dijo, santifíquense, que vamos a reabrir las puertas del templo, vamos a volver a los holocaustos. Y los levitas fueron los que más respondieron al llamado. Así fue como lograron salir de la apretura de ese día. Pero de los sacerdotes, pocos fueron los que respondieron. Fue la minoría. Entonces la pregunta es, ¿por qué cree usted, o tal vez usted mismo se está preguntando, por qué la mayoría no atendió? ¿Por qué no hicieron caso al llamado del rey? ¿Por qué los levitas, que no era la responsabilidad directa de ellos hacer eso, porque ellos sí lo hicieron, y a los que les correspondía no lo hicieron? Aquí un hermano mencionaba que porque tenían otras ocupaciones, pero la realidad es que es más profunda que eso. Eso de otras ocupaciones era cierto, pero usted sabe que uno está ocupado cuando algo no le importa. Las personas no dicen, hoy no voy a ir donde el médico, donde el especialista, aunque me estoy muriendo, que me duele hasta el alma, pero no voy a ir porque estoy ocupado, estoy trabajando. Nadie hace eso, sino que van a su empleo, piden permiso, dicen, porque tengo que ir donde el médico. Entonces, ¿qué es lo que ocurre? ¿Está ocupado o no está ocupado? Si está ocupado, tiene un trabajo. Pero ¿qué ocurre? Que ha surgido una situación que para él es más importante, su salud, y tiene toda la razón. Lo de la ocupación es cierto, pero había algo más profundo, y yo casi ya se lo dije con el ejemplo
que le acabo de dar. Por eso es que a veces cuando hay hermanos que vienen con dificultad y me dicen, mira hermano, yo tengo un problema, pero serio, me dice, y yo quiero hablar con usted. Entonces le digo, está bien, entonces venga el sábado a las 8 de la mañana. Ah, pero fíjese que trabajo. Ah, entonces no es serio su problema, entonces mejor dejémoslo por otra ocasión, le digo yo. Sí, porque si fuera serio, así como pide permiso para ir al médico para que le ayuden con su cuerpo, ¿por qué no puede pedir permiso para que le ayuden con su alma? Ahora dice, no, si es que fíjese que yo trabajo. Ah, vaya, entonces no es importante, como usted vino ahí con el escándalo, que era serio el problema, que era gravísimo, que quería hablar conmigo, pues. Pero si no es importante, pues, ay, en otra ocasión, cuando nos veamos, hermano, ahí platicamos. Pero yo también conozco gente que pide permiso a sus trabajos con tal de ir a recibir una consejería. Le estoy hablando que piden permiso en día lunes, martes, miércoles, cualquiera de los días, porque les interesa. Eso solamente es un comentario. Pero volviendo a la pregunta, ¿qué ocurría con estos sacerdotes? ¿Por qué no atendieron al llamado de santificarse? Bueno, para que no tengamos que estar toda la mañana jugando a las adivinanzas, mejor se lo voy a decir de una vez. Simplemente ellos no creían que esta vez las cosas fueran a funcionar. Porque habían habido otros reyes. Si usted ha leído los libros de Reyes, los libros de Crónicas, usted sabrá que la historia de Israel y de Judá fue esa. Un rey bueno que ponía las cosas en orden para que vinieran cuatro malvados a deshacer lo que él había hecho. Volvía a resurgir otro que restauraba las cosas, y eso a veces duraba una, dos, quizás hasta tres generaciones, y plum, para abajo de nuevo. Entonces, ¿qué pasó con estos? Ellos no creían. Simplemente no creían que esta vez era en serio. No creían. Y por eso es que la Biblia dice que era una cuestión del corazón. Que los levitas mostraron ser más rectos de corazón que los sacerdotes. Porque los sacerdotes eran del pensar, ¡ah, ya apareció otro restaurador! ¡Ya apareció otro iluminado! ¡Pero ya le va a pasar! Mejor sigamos aquí en nuestros trabajos, aunque mal pagados, pero por lo menos seguro, en lugar de embarcarnos ahí en una aventura que cuando ese hombre se muera, todo se va a acabar. ¿Qué era lo que había en realidad? Era incredulidad. Ellos no creían que realmente Dios estuviera restaurando lo que Israel había perdido hacía décadas a causa de su misma dureza e incredulidad. Ahora, exactamente así como ocurrió en esa época, así sucede hoy en día. Y es que aquí no estamos hablando del mundo incrédulo, porque ellos ya sabemos, por eso lo llamamos incrédulos, porque son incrédulos. Pero yo de lo que estoy hablando es de la iglesia, de los que estamos aquí adentro, de las personas que creen y que no creen a lo que Dios quiere que se haga con su obra. Porque así como el rey dijo, bueno, ahora vamos a limpiar el templo, vamos a sacar toda la inmundicia que hay ahí, vamos a sacudir el altar, vamos a encender de nuevo el fuego, vamos a encender las lámparas para que alumbren, así como Dios dijo. Algunos de los otros dijeron, hay otro iluminado apareció ya. Otro emocionado, ya le va a pasar. Tranquilo, tú sigue trabajando ahí. Sigue cuidando vacas, porque
ya le va a pasar a este rey. Pero no, esto no era cuestión de emoción, esto era una restauración que Dios estaba haciendo de lo que le había dado a su pueblo. Pero le decía, de igual manera es dentro de la iglesia. Cuando a veces uno viene y propone ideas, no ideas humanas, porque si son humanas, tal vez funcionen, tal vez no, lo más probable es que no. Pero Dios no está respaldado, perdón, Dios no está obligado a respaldar una idea humana. Lo importante es poder tener de Dios lo que se tiene que hacer. Pero siempre que Dios muestre algo, siempre habrá los dos tipos de personas. Los que son como los levitas, que son de corazón recto, y dicen, aquí estoy, a la orden. Pero también estará la mayoría, que es como los sacerdotes, que a la hora que se les necesitó no estaban, por lo menos santificados no estaban. Y entonces los levitas, que no les correspondía eso, tuvieron que hacerlo, porque si no, no salían adelante, porque el fervor del pueblo se había desbordado. Hermano, eso es algo que yo le podría dar cantidad de ejemplos de cosas que yo he oído en el poco tiempo de estar con este privilegio de predicar la palabra. Le podría dar ejemplos recientes, ejemplos de hace años, pero si quiere uno viejo, esta iglesia, o sea, esta congregación realmente no nació aquí en la ciudad de Santa Ana, sino que nació aquí arriba, en el cantón Comecayo, específicamente en una pequeñísima colonia que se llama Violeta, que solo tiene una calle, eso es todo. Ahí nació la iglesia. Y cuando yo llegué a esta ciudad, llegué a predicar ahí. Pero claro, yo sabía que, o sea, yo no venía a entretener a los vecinos de Comecayo, ¿no? El Señor me había enviado a ganar a la ciudad. Entonces yo sabía que estando allá en la iglesia, no se le iba a ganar. Desde que yo vine, yo comencé a buscar local aquí abajo. A ver cómo hacíamos para trasladar la iglesia. Allá era gratis, fíjense, allá no pagábamos nada. Porque eran unos hermanos que ofrecían el local gratis, no se pagaba nada. Realmente la iglesia no tenía mayores gastos, más que la ayuda que me daban a mí, que eran de 200 colones mensuales. Eso era todo el gasto. Y ahí no había más, porque la energía, pues era, como era una casa también ahí, ellos la ponían. Eso era todo. Barato, ¿verdad? Bueno, pero entonces, ¿cómo hacer para poder? Y yo me acuerdo de las ofrendas, y no solo me acuerdo, sino que tengo los reportes de ofrendas. Yo tengo los reportes de ofrendas de todos los cultos que ha habido en los 22 años que esta iglesia tiene de ser iglesia. Así que si usted me dice, mire, yo quiero ver los reportes de ofrenda del mes de enero de 1987, solo deme un poquito de tiempo y se los traigo. Pero los tengo desde el 14 de abril de 1980, que fue el primer culto en el que yo estuve. De ahí para acá todos los tengo. Y yo se los puedo mostrar. Y las ofrendas eran 25 centavos, 50 centavos, de Colón, por supuesto. Acuérdense que en esa época no había otra cosa, ¿no? 75 centavos. El día domingo, que llegaba más gente, 1.25, 2.50, cuando había mucha bendición, era día de pago. Esas eran las ofrendas. Pero entonces, yo le dije a los hermanos, hermano, nosotros nos vamos a ir de aquí, les dije. Y nos vamos a ir a la ciudad, a Santa Ana,
porque sólo así vamos a poder ganar la ciudad. Y yo me recuerdo que parte de ellos, que fue la minoría, pero muy pocos, o sea, si en esa época la iglesia tenía, no sé, quizás 40 miembros, quizás 4 me dijeron que estaba bien, pero el resto comenzó a decir que no. No, hermano, así que si nos vamos allá, la gente no va a querer ir. Incluso hubo gente que me dijo, mire, si se lleva a la iglesia para allá, yo ya no voy. Y bueno, está bien, es su decisión, pero la iglesia tiene que irse para allá. ¿Y cómo lo vamos a pagar? Dice que si es la voluntad de Dios eso, Él proveerá. Bueno, hasta que finalmente llegó el día y el local, y agarré a uno de los hermanos que eran ancianos, y yo le dije, venga a verlo, le dije, ya lo hallé, y lo llevé, y era aquí por el Parque Colón. Y era un local nuevo, o sea, lo estaban terminando en esos días. Y se lo mostré, no era muy grande, pero para lo que era la iglesia en esa época estaba bien. Pero lo más importante es que estaba en la ciudad. Y él lo vio y le gustó mucho porque estaban nuevitos y creo que pintándolo estaban. Todavía poniendo lavamanos en los baños porque no estaba terminado, estaba para estrenar. Y él se entusiasmó mucho y me dijo, está bonito, me dijo. El problema fue cuando le dije cuánto valía, cuánto vale. Y me recuerdo, 650 colones mensuales. Pero cuando le dije eso, él se quedó. Pero claro, no me podía decir nada. Me dijo, bueno, me dijo, si es la voluntad de Dios, entonces, démosle, me dijo. Ah, está bien, le dije. Yo sabía, hermano, que la iglesia, si a duras penas, recogía mi ayuda, que eran esos 200 colones. Y ahora, aparte de eso, reunir 650 para arrendamiento. Pero como yo sabía que era de Dios. Bueno, hicimos el traslado. Y toda esa gente que había dicho que no quería venirse, todos se vinieron. A regañadientes, pero se vinieron. Y nos trasladamos a ese local. Eso fue ahí. Ya le voy a decir. En octubre de 1980 fue eso. Eso fue en octubre. En enero, 10 de enero de 1981, día sábado, porque todavía no trabajábamos con células en esa época. Yo estaba, bueno, no, realmente el culto estaba comenzando cuando comenzamos a oír una balacera. Pero como en esa época era común oírlo. El problema fue que ese día no paraba y seguía y seguía y seguía la balacera. Bueno, llegó el momento de predicar y yo pasé a predicar, pero la balacera seguía y seguía, y era igual que acá, solo que 20 veces más pequeño. Yo veía, como estoy viendo allá, ese gran reflejo que me ve en la cara es un carro que saber quién parqueó ahí. Por eso me estoy moviendo a cada rato, porque no aguanto con ese reflejo en la cara. Pero yo veía así claramente la calle. Pero claro, y como así como usted que está viendo para acá, usted no está viendo lo que está ocurriendo allá, pero yo sí veía lo que estaba corriendo allá. Pero yo estaba predicando y yo veía que la gente corría por las calles y que los vehículos pasaban a toda velocidad. Y de ahí comencé a ver que comenzó a llenarse de humo toda la calle. Era un humo bien raro, un humo blanco. Pero yo seguía predicando y predicando y predicando y predicando. Y claro, y los hermanos oían los bombazos y las balaceras y todo, pero como me veían tranquilo predicando, pues ahí estaban, amén, gloria a Dios. Pero cuando yo vi que la cosa no paraba, traté de recortar el mensaje. Y no sé, quizás prediqué unos 30 minutos nada más. Y usted dice el llamado, y todavía me acuerdo que se convirtieron dos personas. Y cuando se convirtieron las personas y se hizo la oración final y se terminó el culto, cuando los hermanos voltearon a ver hacia afuera, van viendo que no había nadie en las calles. No había energía. En ese momento se fue la energía. Estaba comenzando a oscurecer, eran como las... Bueno, en esa época los cultos comenzaban a las 7 de la noche. Entonces le estoy hablando que eran como las 8:30 aproximadamente, ya estaba oscureciendo, no había energía. Y solamente se oían balaceras, la calle llena de humo, no había buses, no había vehículos, no había nada.
Bueno, esa fue la noche en que la guerrilla se tomó la ciudad. Los que tienen más de 20 años se recuerdan de eso, ¿no? Y los que tienen 19 no saben de qué estamos hablando, pero yo creo que la mayor parte de aquí nos recordamos, espero. Bueno, pero le cuento eso únicamente para que usted vea las condiciones, hermano. Al día siguiente domingo obviamente no hubo culto. Si al día siguiente domingo, hermano, bueno, toda la noche fue una de balaceras, como a las 2, yo vivía aquí en el barrio San Antonio, aquí en la colonia Cuscatlán, aquí nomás. Como a las 2 de la mañana, aquí fue donde se armó, pero fue una cosa que el 31 de diciembre, 24, eso no es nada. Alegre. Fue muy intenso, pero corto. Como se quedó tranquilo, yo me volví a dormir. Entonces, al día siguiente, como el culto era, en esa época era las 9:30, no como hoy que sea las 9. Entonces yo me levanté al día siguiente y lo primero que hice fue encender la radio para oír noticias, ¿no? Pero encender la radio ya estaba en cadena. Y las noticias que decían era pues que había habido problemas en todo el país, que había habido un levantamiento y que los problemas principales habían sido en Santa Ana porque el cuartel había sido tomado, incendiado. Y dijeron, pero ya todo está bajo control. Ah, bueno, dije, si está todo bajo control, pues yo me levanté y me acuerdo que bañándome estaba. Cuando comencé a oír ahí a lo lejos que hablaban algo así como en megáfono, pero como me estaba bañando yo no entendía. Bueno, terminé de bañarme y entonces fui y abrí la ventana que daba a la calle y me extrañó que los vecinos estaban afuera en la calle. Pero entonces comencé a poner atención, que era lo que decía el megáfono. Y era una mujer la que estaba hablando. Y entonces lo que estaba diciendo, las palabras exactas pues no me recuerdo, pero sí sé la idea. Recuerdo que estaba diciendo, las fuerzas revolucionarias del Frente Farabundo Martí han tomado la ciudad de Santa Ana y han hecho huir al ejército títere de este gobierno fascistoide, por lo tanto llamamos a la población a que se levanten y vengan porque vamos a darles entrenamiento militar. Y yo dije, bueno, ¿y esto? Pero entre las cosas que decía, digo, y también sintonicen Radio Sandino porque a través de eso escucharán más en detalle y daban la frecuencia, me recuerdo que en AM. Y dije, Radio Sandino, pero si esto está en Nicaragua, dije, ¿cómo que está invitando a que se oiga una emisora que queda en Nicaragua? Pero como había dicho la frecuencia, yo fui, encendí el radio, busqué la frecuencia, pero cuando puse la frecuencia, hermano, se oía mejor que cualquiera de las emisoras que había aquí. Entonces yo dije, no entiendo. Si la cadena acaba de estar diciendo, la cadena del gobierno, acaba de estar diciendo que todo está bajo control en Santa Ana, y estos están gritando, voy a ir a ver, dije yo, a ver qué pasa. Entonces me vestí, salí, y cuando llegué abajo, efectivamente, ahí en este triángulo, aquí nomás, del barrio San Antonio, estaba una barricada total porque ahí había un negocio de ferretería que hoy ya no existe. Pues como era ferretería, se dieron el lujo de poner hasta alambre de púas. Usaron todos los materiales que habían ahí. Y entonces, bueno, en algo tenía razón la cadena del gobierno, que la ciudad estaba bajo control. Lo único que no dijeron que de quién. Bueno, el hecho es que ese día no hubo culto. Y ese día fue que establecieron la ley marcial. Y recuerdo que la ley marcial, en ese enero del 81, era a las 6 de la tarde. Después de las 6 de la tarde no se podía andar en la calle. Entonces, ¿qué nos quedaba? Hacer los cultos a las 4 de la tarde y que duraran hora y media. Para terminar a las 5:30, para que los hermanos tuvieran media hora para poder llegar a sus casas. Pero hermano, ¿quién puede llegar a un culto a las 4 de la tarde? Ahora, le estoy contando estas condiciones solo para que usted vea cómo si era de Dios la cuestión. O sea, porque no habían cultos. Y los que habían, llegaban muy poca gente. Porque estaban trabajando, si eran las 4 de la tarde los cultos.
más la gente que tenía temor y todo eso. Pero nunca, nunca el Señor dejó de proveernos lo necesario para pagar ese arrendamiento. Y la iglesia creció y se llenó ese localito. Yo no me olvido de un día que al día siguiente había que pagar y no teníamos nada. No teníamos nada. Entonces ese día yo convoqué a los diáconos y diaconisas, que en esa época eran como 10, entre los dos. Entonces yo los reuní y había un cuartito adentro y ahí entramos y yo les dije, hermano, les dije, los he llamado solo por una razón. Y es que mañana nos toca pagar el arrendamiento y no tenemos nada. Así que lo llamé solo para que oremos y le pidamos a Dios que Él nos provea. Cuando le dije eso a los hermanos, se pusieron pálidos, hermano. Y se afligieron tanto, hermano, que esa ha sido una de las oraciones más fervientes que yo he oído en la iglesia. Porque empezaron a clamar, pero con todo el corazón, hermano. Porque de verdad estaban asustados, porque ellos creían que nosotros íbamos bien. Y no teníamos nadie, el día siguiente había que pagar. Bueno, pero eso fue porque yo los convoqué antes del culto. Oramos como una hora, comenzó el culto. Se hizo el culto, cuando terminó el culto, me recuerdo que uno de los hermanos ancianos llegó y me dijo, hermano, me dijo, no lo va a creer. Ah, sí lo creo, le dije yo. Ah, entonces ya sabe. No, no sé, pero me imagino, le dije yo. Se recogieron los 650, me dijo. Gracias a Dios, le dije yo, sabía que Dios no podía fallar. Pero así, hermano, como le digo, tratando de ponerle un ejemplo viejo. Pero si usted quiere que le ponga un ejemplo de hoy, esta semana, una hermana, que ojalá esté aquí, porque no la conozco, porque fue a través de correo electrónico que me mandó la pregunta. Entonces me decía, si es que es muy difícil llevar a los amigos a los eventos. Imagínense. Y le dije, ah, bueno, le dije, entonces prepárese, le dije, para el 24 de noviembre a llevarse la sorpresa de su vida. Nada más. Pero es la gente que Ezequías dijo, vamos a levantar el templo, vamos a limpiarlo, las lámparas volverán a encenderse, habrá nuevamente holocausto continuo. No, dijeron la mayoría. Eso no, es pura emoción, no le dan caso, está loco el rey. Vámonos, quizás está bolo. Y no se santificaron. Pero a la hora de la hora, cuando la obra de Dios se desata, hermano, es como una locomotora que nadie la puede detener. Amén. Yo recuerdo cuando comenzamos a construir este edificio, que nos reuníamos allá atrás donde hoy están los niños. Ahí era el local y todo esto era un tierrero y un pedrero. Y yo me acuerdo un hermano que estaba parado por allá en la pared de atrás más o menos, viendo. Y me dijo, ay Dios, me dijo. De aquí a que esto se termine. Bueno, ya está terminado. Y luego cuando salió el proyecto de la radio, hubo otra persona que dijo, ay Dios, dije, con que ni hemos terminado el edificio, están pensando en comprar radio. Pues ahí tiene usted la mejor radio del occidente del país, ¿no? Pero siempre es así. Por eso es que el pastor Cho, él divide a los cristianos en dos partes, y ya se lo he dicho esto. Él dice, un 10%, que son los que van a la vanguardia y van haciendo la obra, y el otro 90% que está viendo cómo los otros trabajan. Pero hace una semana yo escuchaba a otro hermano, y creo que ya se lo dije también. Pero él lo decía de otra manera, él decía, el 5% de los cristianos son los líderes, son los que visualizan, son los que dicen, este es el camino que vamos a seguir. De ahí dice, está el siguiente 20%, que son los que ejecutan lo que los líderes han visto. Luego viene el otro 60%, que son los que no hacen nada. Y queda un último 15%, que son los que provocan todos los problemas. Entonces la pregunta sería, ¿en cuál de esos porcentajes usted se ubica? Ezequías era del 5%,
que veía un templo restaurado, que ya veía, hermano, salir el olor grato del altar de Dios, subir a los cielos, y que Dios se iba a complacer. Ese era el 5%. El 20% fueron los levitas que se santificaron y estuvieron preparados. El otro 60% fue el pueblo en general que estuvo solo viendo. Y estaban viendo cómo los levitas sacaban una caja llena de basura y solo veían que plum, le iban a tirar allá. Y los veían venir de regreso. Otra caja de basura para afuera. Viendo nada más. Y estaba el otro 15%, que eran los otros sacerdotes, que solo sirvieron para hacer problemas, porque a la hora que tenían que servir no estaban preparados. Pero entonces, hermanos, yo le pregunto, ¿en qué se clasifica usted? ¿Es de los que trabajan, luchan, se esfuerzan? ¿De los que creen, aunque parezca, hermanos, una insensatez? Estos sacerdotes no estuvieron preparados porque no creyeron. Y dijeron, no, es otra locura. Pero de locuras es que el mundo camina. De locuras es que las cosas caminan. Por eso lo que han sido los grandes pasos en la historia de la humanidad es lo que la gente consideró locura. Pero entonces, hermanos, yo le pregunto, ¿en qué se clasifica usted? ¿Es de los que trabajan, luchan, se esfuerzan? ¿De los que creen, aunque parezca, hermanos, una insensatez?

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0: ¿Qué tal mi amiga y mi amigo de A Través de la Biblia? Les habla Lemuel La Rosa. Felices todos de estar juntos para compartir este tiempo de estudio de la Biblia, Palabra de Dios. En nuestro recorrido por las Sagradas Escrituras, llegamos al libro de Abdías, Antiguo Testamento de la Biblia. Estaremos estudiando, reflexionando en los capítulos de este libro del Antiguo Testamento durante algunos días. Hoy tenemos la introducción al libro del profeta Abdías, una corta profecía en el Antiguo Testamento. Ubíquelo en su Biblia. Uno puede pasar rápidamente sobre Abdías sin darse cuenta porque es un capítulo corto. Entonces, búsquelo con atención. Libro profético de Abdías, Antiguo Testamento de la Biblia. Le puede ayudar también a profundizar el texto bíblico. Si tiene las notas y bosquejos cerca de usted y sigue con atención el estudio de hoy. Puedo recordarles, por favor, que nos escriban, ¿de acuerdo? Escriban a la dirección postal que siempre damos al finalizar cada uno de estos estudios bíblicos. También usted puede escribirnos electrónicamente por internet a la siguiente dirección: atv@transmundial.org. atv@transmundial.org. También los oyentes que viven en Puerto Rico y en Estados Unidos pueden llamarnos telefónicamente al siguiente número que ahora les voy a proporcionar. Lo pueden hacer gratuitamente: 1-800-880-5339. 1-800-880-5339. Llame ahora mismo si es de su agrado, si es de su gusto o al finalizar el tiempo de estudio bíblico de hoy. 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Tengo aquí la carta de un oyente de México que nos dice así: doy gracias a nuestro Padre Celestial por su ministerio de predicación de la palabra de Dios en toda la región de las Américas. Yo escucho el estudio bíblico en la emisora cristiana 1080 AM y les agradezco los estudios bíblicos que me han enviado por correo y que me han edificado mucho y me ayudan a tener mayor conocimiento de la palabra de Dios. Les anexo una pequeña ofrenda y le pido al Todopoderoso que siga bendiciendo su ministerio, sus familias y a cada uno de ustedes personalmente. Su hermano en Cristo Jesús, Dr. Alejandro Ramón Villaval, de Poza Rica, México. Muchas gracias, doctor Alejandro Ramírez, por escribirnos esta carta con su información, su parecer, sus impresiones del contenido del programa A Través de la Biblia. Es un honor poder ayudarle, acompañarle en el crecimiento de la fe cristiana. Y aquí otra carta más. Tengo tiempo aún de leerles a ustedes. Muchas gracias, dice, por mandarme los libros de estudio. Les envío esta ofrenda para que ustedes la inviertan en el programa. Lo hago con mucho amor. Saluda Vicky Soto desde California. Y ahora les invito para que juntos oremos y busquemos la presencia de Dios. Te damos gracias, oh Dios, que nos permites ahora abrir tu palabra, la Biblia, siempre pertinente, siempre necesaria para nuestras vidas. Ayúdanos ahora a entenderla y danos tu bendición. En el nombre de Jesús lo pedimos. Amén.
1: Nuestro estudio nos lleva hoy al pequeño libro de Abdías, que tiene un gran mensaje. Este es un ejemplo de la bomba atómica que está en la Biblia, porque en una cosa tan pequeña se tiene un mensaje tan potente. Abdías es uno de los profetas de los cuales no conocemos absolutamente nada. Lo único que sabemos es que él escribió esta profecía. Hay en realidad cuatro profetas que están en el anonimato, de los cuales no sabemos nada. Los otros tres son Habacuc, Ageo y Malaquías. Abdías es como un escritor fantasma. Él está allí, pero nosotros no le conocemos. Él vivió conforme a su nombre, digamos de paso, porque su nombre significa siervo de Jehová. Y amigo oyente, un siervo no se jacta de su genealogía. Él no se coloca en primer plano. Él tiene que demostrar por lo que hace que puede justificar su lugar de siervo. Lo que encontramos aquí en el libro de Abdías es muy similar a lo que hallamos en el Evangelio de Marcos. El Evangelio, según San Marcos, presenta a Cristo como el siervo de Jehová. El carácter de nuestro Señor está allí. Y en el Evangelio, según San Marcos, no existe ninguna genealogía, porque eso no hace falta para un siervo. El Evangelio de Marcos es el Evangelio de acción. La pregunta ¿es él capaz de hacer lo que dice que puede hacer? Así es que Abdías es sencillamente un profeta que escribió una de las grandes profecías de las Escrituras. Uno de los grandes inconvenientes o dificultades con Abdías siempre ha sido dónde ubicarlo en la historia de la nación de Israel. Y hablando honradamente, hay gran dificultad en este punto en particular. Hay algunos que mencionan una fecha tan temprana como el año 887 a.C. Eso lo ubicaría él en la época del reinado de la sanguinaria Atalía. Eso se menciona ya en el segundo libro de Reyes, capítulo 8, versículos 16 al 26, y no vamos a leer ese pasaje ahora. Ahora, el doctor Posey ubicó a Abdías durante el reinado de Josafat, y eso lo podemos encontrar en el segundo libro de Crónicas, capítulo 17, versículo 7. El doctor Posey hizo también esta declaración con respecto a Abdías. La voluntad de Dios es que su nombre solo y su breve profecía sean conocidas para el mundo. En realidad su nombre era muy común en aquel día, como lo es el nombre de Juan hoy. Y porque se menciona en el segundo libro de Crónicas, capítulo 7, versículo 7, no quiere decir que el Abdías mencionado allí es el que tenemos aquí. Ahora, Canon Farra menciona la fecha como el año 587 a.C., y el doctor Moorhead está de acuerdo con esto y sugiere que Abdías era probablemente contemporáneo con Jeremías. Y todo esto gira alrededor de lo que se dice en el versículo 11. Leamos lo que dice el versículo 11 de este libro de Abdías. El día que estando tú delante, llevaban a extraños cautivos su ejército y extraños entraban por sus puertas y echaban suertes sobre Jerusalén, tú también eras como uno de ellos. Esto querría decir que eso o es histórico o es profético. Y la interpretación es, por supuesto, la de aceptar la historia, y eso nos daría esa fecha posterior que mencionamos. Lo más probable es que haya sido escrito después de la cautividad en Babilonia. Fue escrito en esa época en particular durante el tiempo de Jeremías. Así es que esa fecha temprana que hemos dado, según nos concierne a nosotros, no se debe tomar en cuenta. Él va a hablar aquí del pequeño reino de Edom. Ahora, la clave de este libro la encontramos en el versículo 6, donde dice, «¿Cómo fueron escudriñadas las cosas de Esaú? Sus tesoros escondidos fueron buscados». El bosquejo que tenemos de este libro es el siguiente. En los primeros 16 versículos, y solo hay un capítulo, el tema es Edom y su destrucción. aquí tenemos la acusación contra Edom, el crimen de Edom y la catástrofe que sobrevino a Edom. Luego, en los versículos 17 al 21, encontramos a Israel y esa es la restauración. La condición de Israel se ve en el versículo 17, el llamamiento de Israel en el versículo 18, la consumación de todas las cosas la encontramos en los versículos 19 al 21. Con esto tenemos un breve bosquejo de este libro. Este libro comienza con una visión de Abdías. En el versículo 1 leemos, visión de Abdías. Jehová el Señor ha dicho así en cuanto a Edom. Hemos oído el pregón de Jehová, y mensajero ha sido enviado a las naciones. Levantaos y levantémonos contra este pueblo en batalla. Esta es la visión de Abdías. Nuevamente alguien quizá diga o pregunte, bueno, ¿y quién es Abdías? Pues no lo sabemos. Y esperamos que usted no divulgue esto, amigo oyente, porque algunas personas piensan que lo sabemos. Y la verdad es que no sabemos quién es. Lo interesante de todo esto es que se ha escrito muchos libros en cuanto a Abdías, y nadie parece saber quién es él, o quién fue él. Así es que no nos molesta el unirnos a este grupo tan ilustre de aquellos que no saben quién es Abdías. Y tenemos que contestar esa pregunta honradamente. Ahora, como ya hemos indicado, su nombre era un nombre bastante común, o lo era en esa época en Israel. Es algo similar a lo que es Abdulá hoy en los países árabes, y Abdulá también significa siervo de Dios. Así es que Abdulá y Abdías son dos nombres muy comunes entre esa gente de esa zona. Pero de Abdías, personalmente, no sabemos nada. Ahora, ante nosotros tenemos un libro que muchas personas consideran algo que ni siquiera vale la pena tocar, y que si este libro se cayera de la Biblia, que uno no perdería mucho. Pero nosotros, amigo oyente, opinamos honestamente que sí perderíamos mucho. Parece tratar con aquello que está en el pasado, y sin embargo, tiene un mensaje para nosotros en el presente. Lo que tenemos aquí no son cenizas ya frías, sino que tenemos una lava candente. Tiene un mensaje para usted y para mí hoy. Abdías nos dice que inmediatamente él explica todo al mismo comienzo del libro. Como ya hemos visto, comienza diciendo visión de Abdías. Pero luego él dice, Jehová el Señor ha dicho así en cuanto a Edom. Y ahora vamos a tener que hacer otra pregunta. ¿Quién es Edom? ¿De quién estamos hablando? Bueno, encontramos en el versículo 6, el cual leímos hace algunos momentos, y dijimos que era el versículo clave, y encontramos allí lo siguiente. ¿Cómo fueron escudriñadas las cosas de Esaú? Sus tesoros escondidos fueron buscados. Nosotros consideramos esto como la clave del libro. Si vamos a ver algo en cuanto a Edom, entonces vamos a tener que buscar algo en cuanto a Esaú. Ahora, ¿quién era Esaú? Porque dice algo bastante interesante en cuanto a esto en el libro de Génesis, capítulo 36, versículo 1. Allí leemos, «Estas son las generaciones de Esaú, el cual es Edom». Así es que esta nación de Edom viene de Esaú, de la misma manera que la nación de Israel viene de Jacob. Notemos ahora otra declaración en los versículos 8 y 9 de ese capítulo 36 de Génesis. Dice allí, y Esaú habitó en el monte de Seir. Esaú es Edom. Estos son los linajes de Esaú, padre de Edom, en el monte de Seir. Pensamos que cuando Moisés escribió eso, él no sabía que el Espíritu de Dios estaba haciendo que él pusiera énfasis en eso con cierto propósito. Porque ahora cuando nosotros llegamos al libro de Abdías, también al libro de Malaquías, queremos saber quién es Edom. Pues bien, Esaú es Edom. La nación de Edom vino de Esaú, y Edom es Esaú. Los edomitas son aquellos descendientes de Esaú. Y ahora tenemos ante nosotros la historia de Esaú y Jacob. Es bastante interesante también. Estos eran hermanos mellizos, los hijos de Isaac y Rebeca. Ellos no eran mellizos idénticos, sino que en realidad eran opuestos. Y podemos notar lo que nos dice Génesis capítulo 25, versículos 22 y 23. Leamos. Y los hijos luchaban dentro de ella, y dijo, «Si es así, ¿para qué vivo yo?». Y fue a consultar a Jehová, y le respondió Jehová, «Dos naciones hay en tu seno, y dos pueblos serán divididos desde tus entrañas. El un pueblo será más fuerte que el otro pueblo, y el mayor servirá al menor». Ahora estas dos personas, estos dos niños luchando uno contra el otro, en primer lugar debemos decir que fue algo que tuvo lugar en la vida real. Encontramos que estos dos jóvenes mellizos, uno era la clase de persona que siempre gustaba estar a la intemperie, y nos estamos refiriendo a Esaú, el cazador. El otro, Jacob, era alguien que estaba siempre junto a su madre. Él era el hijo de mamá, y estaban muy aparte el uno del otro. Pero lo interesante es que Jacob tenía discernimiento espiritual, en cambio, Esaú no lo tenía. Esaú era un hombre de la carne, a él no le interesaba su primogenitura. Él estaba dispuesto a vender eso por un guisado de lentejas. Y no era que tuviera tanta hambre que estuviera a punto de perecer, y que no hubiera ninguna otra cosa que comer en la casa de Abraham. Había bastante que comer allí, pero él podía oler esa comida que preparaba su hermano, así es que no tuvo en cuenta su primogenitura y estaba dispuesto a cambiarla por un plato de lentejas. Y fue algo que en realidad él no tenía. Él sencillamente tenía hambre, y fue un deseo del momento, era un deseo de la carne, y estuvo dispuesto a cambiar esa herencia espiritual por la comida. Amigo oyente, aquí tenemos un cuadro de los creyentes en el día de hoy, porque esta es una ilustración de una gran verdad para usted y para mí. Amigo oyente, un creyente tiene dos naturalezas en sí mismo, y éstas están luchando la una contra la otra. El apóstol Pablo señala eso en su epístola a los Gálatas capítulo 5 versículo 17. Él dice, «Porque el deseo de la carne es contra el espíritu, y el del espíritu es contra la carne, y estos se oponen entre sí para que no hagáis lo que quisiereis». Estas son las dos naturalezas del creyente, la nueva naturaleza y la vieja naturaleza. Están opuestas la una contra la otra. Y Esaú aquí representa la carne, mientras que Jacob representa el espíritu. Y si usted sigue la historia de este joven Esaú, puede leer allá en Génesis capítulo 25, versículo 30, lo siguiente. Dijo a Jacob, «Te ruego que me des a comer de ese guiso rojo, pues estoy muy cansado». Por tanto, fue llamado su nombre Edom. Ahora, Edom significa rojo, o quemado al sol, tostado. Y en los versículos 31 al 34 de este mismo capítulo 25 de Génesis, leemos, «Y Jacob respondió, «Véndeme en este día tu primogenitura». Entonces dijo Esaú, «He aquí yo me voy a morir. ¿Para qué, pues, me servirá la primogenitura?». Y dijo Jacob, «Júramelo en este día». Y él le juró, y vendió a Jacob su primogenitura. Entonces Jacob dio a Esaú pan y del guisado de las lentejas, y él comió y bebió, y se levantó y se fue. Así menospreció Esaú la primogenitura. Como ya hemos dicho, Edom significa rojo, rojo y velloso, es decir, una persona que se ha quemado al sol. Cuando uno pasa mucho tiempo expuesto a los rayos solares, queda tostado por el sol. Es que la piel es capaz de absorber todos los rayos de la luz, con excepción de los rayos que lo hacen rojo. Es muy interesante notar que una persona así en las Escrituras es el hombre que no puede absorber la luz del cielo y lo quema. Amigo oyente, la luz del cielo o le salva a usted o le quemará. Hará una o la otra cosa. Usted o la absorberá o será quemado por ella. Esto siempre es cierto. Ahora esta es la historia de Esaú. Un hombre que era lo opuesto a Jacob, quien llegó a ser Israel, el príncipe de Dios. Esaú representa la carne y él llegó a ser Edom. Israel, por su parte, representa el espíritu. Hemos visto a Esaú en el primer libro del Antiguo Testamento. Pasemos ahora al último libro del Antiguo Testamento y conozcamos este lenguaje un poco extraño allá en Malaquías, capítulo 1, versículo 2, y la primera parte del versículo 3, donde dice... «Yo os he amado, dice Jehová, y dijisteis, ¿en qué nos amaste? ¿No era Esaú hermano de Jacob? Llamé a Jacob, y a Esaú aborrecí». Ahora, ese es un lenguaje bastante extraño, ¿no le parece? Dios dice en el último libro del Antiguo Testamento, «Amé a Jacob, y a Esaú aborrecí». Eso presenta inmediatamente un problema. En cierta ocasión, un estudiante se dirigió al doctor Griffith Thomas, y le dijo, «Doctor Thomas, yo estoy teniendo problemas con esa declaración en el libro de Malaquías. Yo no puedo comprender por qué Dios dice que él aborrece a Esaú». Y el doctor Thomas respondió, «Joven, yo también estoy teniendo problemas con ese versículo. Pero mi problema es un poco diferente al suyo. Yo no puedo comprender por qué él dijo que amaba a Jacob. Puedo comprender por qué él aborrecía a Esaú, pero no puedo comprender por qué él amaba a Jacob. Lo que le da importancia a ese pequeño libro de Abdías, amigo oyente, es que es el primer lugar en la palabra de Dios donde usted tiene una explicación del por qué Dios aborrecía a Esaú. Y nuevamente tenemos que ver lo que nos dice este versículo clave aquí en Abdías, que es el versículo 6. Dice, ¿cómo fueron escudriñadas las cosas de Esaú? Sus tesoros escondidos fueron buscados. El gran erudito hebreo, Ginsberg, lo traduce de la siguiente manera. ¿Cómo fueron totalmente descubiertas las cosas de Esaú? Es decir que, en este pequeño libro de Abdías, se nos presenta esto abierto ante nosotros por primera vez. Edom o Esaú. Es decir, Abdías coloca un microscopio sobre Esaú, y cuando uno mira a través de ese microscopio, puede ver a Edom. Abdías no solo enfoca el microscopio sobre él, sino que Abdías es el microscopio de Dios. Y usted puede acercarse y mirar a través de ese microscopio. ¿Quiere hacerlo? ¿Qué es lo que ve? Una de las cosas que se puede ver es que Esaú es aumentado. Y eso se ha convertido en una nación de 250,000 pequeños Esaú. Y eso es Edom. Usted puede llevar una pequeña foto a un fotógrafo y él puede ampliar esa foto. Pues bien, Abdías ha ampliado ese cuadro de Esaú. Usted infla un neumático para encontrar una pequeña pinchadura en él. No la podría encontrar si no inflara ese neumático. Bueno, es así como Abdías presenta a Esaú inflado para que usted pueda apreciar dónde se encuentra la falla en su vida. Usted no la va a encontrar en el libro de Génesis. Usted puede ver por qué Dios dijo que aborrecía a Esaú. Amigo oyente, lo que al comienzo era nada más que una pequeña herida debajo de la piel, es ahora un cáncer violento. Lo que antes era pequeño en Esaú, ahora ha sido ampliado 100,000 veces en la nación. Es interesante notar que Dios no dijo al comienzo que él aborrecía a Esaú. Él tuvo que esperar hasta que se convirtió en una nación y entonces pudo revelar esto que causó en él que aborreciera a Esaú. No tenemos tiempo de hacerlo hoy, pero en nuestro próximo programa queremos llegar a observar bajo el microscopio de Dios, lo que Abdías colocará delante de nosotros y vamos a poder apreciar por qué Dios aborrecía a Esaú. Y aquí nos detenemos por hoy, amigo oyente, porque nuestro tiempo ha concluido. Dios mediante, retornaremos en nuestro próximo programa para la continuación de este estudio sobre el libro de Abdías. Mientras tanto, le sugerimos leer este único capítulo para estar más familiarizado con lo que estudiaremos en nuestro próximo programa. Las notas y bosquejos que hemos enviado le serán de gran ayuda para una mejor comprensión. 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De esta manera, procuramos hacerle llegar nuestro material de estudio y evitar demoras o pérdidas en el correo. Y usted, amigo oyente, es la única persona que puede ayudarnos a hacer un mejor trabajo en el envío de las notas y bosquejos que ofrecemos gratuitamente a quienes las soliciten. Gracias de antemano por su colaboración. Será pues, hasta nuestro próximo programa, amigo oyente, es nuestra oración que el Señor derrame en usted sus ricas bendiciones.
0: 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Bien, amiga y amigo, tenemos que despedirnos ya mismo. Pido a Dios que le bendiga. 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

Apláudele más fuerte al Señor. Él es digno.

Él ha alumbrado nuestra vida. Y nosotros dedicamos nuestra vida a Él. Nuestra vida es para ti, Señor.

Señor, te amamos. Puedes decirle en voz alta: Señor, Señor Jesús, te amo. Tú me has enseñado el significado de esta palabra, Señor. Tú me has enseñado lo que significa decirte te amo. Me lo demostraste muriendo en la cruz del Calvario. Así es como se dice te amo, Señor. Respaldado por acciones que comprueban el amor verdadero, que es benigno y es sufrido, que todo lo da, que no espera nada a cambio, que es capaz de pagar un precio muy alto por aquello que ama. Y tú lo hiciste, Señor Jesús. Tú lo hiciste por nosotros. Que nuestra vida sea una respuesta, Señor, a tu amor. Que nuestra vida sea más que una canción y un transitar en este mundo, Señor, sin frutos, sino una respuesta a lo que tú has hecho por nosotros, solo por agradecimiento, Señor.

Una melodía. Una melodía de sinceridad. Levanta al Señor una melodía de adoración. En espíritu y verdad. Levántasela a Él. La que está en tu corazón. La que solamente tú sabes. Y tú puedes cantársela a Él. Pero dile, Señor, que así como esta melodía surge de mi corazón, que así sea mi transitar en esta vida, Señor, en esta tierra, caminando cada día, Señor, en tu Espíritu Santo, porque esa es la verdadera adoración, Señor.

solo a través de ti, Señor, es posible que seamos verdaderas ofrendas de adoración. Solo a través de ti, Señor, todo lo que has querido lograr en tus fuerzas, dáselo ahora a Él, porque es su Espíritu Santo en ti el que nos da la fuerza para seguir adelante. Levanta tus manos como rindiéndote a Él y dile: Señor, no es en mis fuerzas, es en tu amor, es en tu gracia, Señor. Es por lo que tú has hecho en la cruz. Iglesia, podemos levantar nuestra voz y decirle: gracias, Jesús, por lo que has hecho en la cruz. Es lo que me ha traído aquí, Señor. No han sido mis logros, Señor, ha sido tú. Ha sido tu sacrificio, Señor. Y en todo tiempo, en todo lugar, yo voy a recordarlo, Señor, porque es lo que me ha sostenido. Es lo que me ha sostenido, Señor.

Tal vez tú digas, ¿por qué tenemos que cantar cantos a Jesús acerca de su sacrificio, sabiendo que Él está ahora mismo a la diestra del Padre y es el Cordero que reina? Nos tenemos que cantar porque esa es la razón por la cual estamos tú y yo aquí. Ese es el motivo. Así que cuando alguien te le pregunte y te diga, ¿a qué le debes la vida que tú tienes ahora? Todos nosotros vamos a responder, es por Jesucristo, es por su sacrificio. Y Él está ahora a la diestra del Padre. Pero su iglesia no olvida lo que Él hizo, amén. Su iglesia levanta las manos y le dice, gracias Señor. Gracias por tu sacrificio. Gracias por tu sangre preciosa que me ha lavado y me limpia de toda maldad. Oh Señor, no es lo que yo hago, es lo que tú hiciste en la cruz. Por eso damos gracias. Y aquí estamos, Señor, exaltando tu nombre.

0: Vamos a aplaudir a Jesús, al único que es digno.
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2: Rápido corría el auto en la Sierra Nevada y resbaladizo estaba el camino por la llovizna. Pero Ray Forbes tenía que llegar y seguía corriendo a pesar de ser ya la 1 de la mañana. En una curva perdió el control del vehículo y se desbarrancó. Cayó al fondo de un abismo de 15 metros. El auto quedó dado vuelta y Ray Forbes quedó oprimido bajo el auto con las piernas quebradas. Lo rescataron 7 días después. ¿Cómo sobrevivió? Por 3 fuentes de alimento que tuve, declara el mismo Ray. Para beber, metí mi camisa en un hilo de agua que corría por debajo y de ahí sorbí el agua. El alimento sólido lo extraje de mi propio cuerpo, que tiene reservas de grasa. Y para alimentar mi espíritu, recibí alimento de arriba, del Dios viviente en el cual yo creo. Amigo, he aquí un caso que se presta para muchas reflexiones. Ray Forbes sufre un terrible accidente en que queda con las piernas quebradas. La fiebre le produce sed y toma agua a través de su camisa que casi sin moverse puede introducir en una corriente de agua. El alimento sólido lo saca de donde está, en su propio cuerpo. Y el alimento espiritual lo obtiene de arriba, de su fe en Dios. De abajo, de adentro y de arriba. 3 poderosas fuentes de alimentos vitales. La vida física, mi amigo, suele mantenerse con recursos insospechados. Cuando es necesario, la vida parece sacar fuerzas de lo más hondo. Pero la vida espiritual, la vida del alma, que no está hecha con materia, ¿con qué se mantiene? ¿De qué se alimenta? Hay hombres fuertes que pueden soportar tremendas pruebas físicas, pero no pueden soportar ninguna prueba moral. Tienen mucha fuerza física, pero ninguna reserva espiritual. Hercúleos en lo físico, son anémicos en lo espiritual. Tan solamente Jesucristo, mi amigo, fuente de toda vida moral, espiritual y física, autor y dador de la vida eterna, puede darnos ese estupendo alimento de arriba que nos ayuda a soportar todas las fuerzas de la vida.
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